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17: ¿Qué tal? ¿Cómo están? Esto es Asesinos Inesperados aquí en Erazno y la Chocolata. Gracias, Chocom, por el espacio. Bienvenidos a todos ustedes una vez más a Asesinos Inesperados, el espacio donde revisamos las historias de personas que por su apariencia, su pasado o el entorno en el que se desenvuelven Nadie imaginaba que pudieran convertirse en responsables de crímenes tan graves que ni ellos mismos, yo creo, alguna vez lo soñaron. Hoy nos adentramos en uno de los casos más increíbles que tuvieron mucha conmoción, que generó bastante de qué hablar en la Ciudad de México. Esto a mediados de la década de los 2000. En el año 2005, entre los meses de octubre y diciembre, la capital del país vivía semanas de inquietud y también de mucho miedo. En distintas calles, avenidas y zonas públicas, de repente empezaron a comenzar a aparecer maletas negras abandonadas. Dentro de ellas se hallaron restos humanos pertenecientes a hombres jóvenes. Cada nuevo descubrimiento aumentaba la alarma entre la población y de verdad que generaba una intensa actividad, esto por parte de las autoridades. El ambiente de incertidumbre se extendió especialmente entre ciertos sectores de la ciudad. Apenas tres meses después de que iniciaran esos hallazgos, el 23 de enero del 2006, un hombre de 25 años era presentado ante los medios de comunicación como el probable responsable de aquellos hechos. Su nombre completo, Raúl Osiel Marroquín Reyes. De complexión delgada, mirada penetrante y una actitud de verdad retadora. Se presentó sin mostrar el menor signo de arrepentimiento. Por el contrario, declaró con frialdad que en su momento había llegado y que era necesario retroceder varios años. Raúl Osiel Marroquín Reyes nació el 1 de septiembre de 1980 en la ciudad de Tampico, en el estado de Tamaulipas. Ahí creció en un hogar marcado por la figura de su padre, que era muy estricto, autoritario y que profesaba un profundo rechazo hacia las personas homosexuales. Ese sentimiento de odio y repudio fue transmitido de manera constante. Y el hijo, que era él, desde esa edad empezaba ya a absorber todo lo que veía de parte de su padre. Desde edades tempranas, Raúl creció interiorizando la idea de que esas personas representaban un problema o un mal para la sociedad en general. La infancia y la adolescencia transcurrieron en un ambiente de disciplina rígida y de valores profundamente marcados por ese rechazo. Al concluir el bachillerato, decide ingresar al ejército mexicano. Ahí, cursa un año de la carrera de médico militar y desempeñó como soldado en el Hospital Regional Militar de Tamaulipas. Con el tiempo, alcanzó el grado de sargento primero de sanidad. Permaneció en la institución durante 4 años y 7 meses. Sin embargo, al causar baja, quienes lo conocían notaron un cambio significativo en su comportamiento. Había desarrollado una violencia que era de verdad muy evidente, acompañada de frecuentes ataques de ira y de una creciente dificultad para controlar sus impulsos. Una vez fuera del ejército, enfrentó serias complicaciones para encontrar un empleo estable. La frustración por no lograr reinsertarse laboralmente es lo que piensan algunos que lo llevó a cometer delitos de robo con violencia. En el año 2004 fue detenido y permaneció privado de su libertad durante aproximadamente 1 año y 3 meses.

Además, era frecuentada por hombres homosexuales. Fue en ese entorno donde Raúl Ociel Marroquín empezó a madurar un plan que involucraría la participación de un cómplice, su amigo Juan Enrique Madrid Manuel. Ambos acordaron contactar a hombres en esos lugares de diversión, privarlos de su libertad, solicitar dinero a sus familias a cambio de su liberación y, en varios casos, poner fin a sus vidas. El primer intento se registró la noche del 21 de octubre del 2005. Una de las personas logradas en ese momento consiguió sobrevivir después de varios días de cautiverio. A partir de ese episodio, los responsables modificaron su forma de actuar y comenzaron a llevar a las siguientes personas directamente a su departamento. Entre finales de octubre del mes y al mes de diciembre del 2005, al menos 6 hombres fueron privados de su libertad. Las familias de las víctimas recibieron llamadas telefónicas en las que exigían sumas de dinero. En varios de los casos, se realizaron depósitos bancarios. Sin embargo, 4 de esas personas no sobrevivieron. Se trataban de Jonathan Razo Ayala, Ricardo López Hernández, Armando Rivas Pérez y Víctor Ángel Iván Gutiérrez Valderas. Sus restos fueron hallados en el interior de las maletas abandonadas en distintas zonas de la vía pública. El conjunto de estos hechos generó un clima de temor particularmente intenso entre la comunidad LGBT de ahí, de la Ciudad de México. Y es cuando se pone en manifiesto la gravedad de los crímenes de odio en esa época. ¿Qué es lo que obligaba a estas dos personas a llevar a cabo esto, aparte del odio? ¿Aparte de lo que le había inculcado su padre en una corta edad a su hijo Ociel? Esto apenas comienza. Te platico lo siguiente en el siguiente episodio, en la siguiente parte de Asesinos Inesperados, aquí en Erazno y la Chocolata.

Estamos de regreso en la segunda parte aquí en Asesinos Inesperados. ¿Qué pasó con este Ociel? ¿Qué pasó con su amigo que le ayudó a llevar a cabo estos asesinatos? Las investigaciones dieron un giro decisivo a finales del mes de diciembre del 2005. El día 22 se localizaron las últimas maletas cerca del edificio donde residían los responsables. Las huellas dejadas al arrastrar esos contenedores sobre la banqueta permitieron a los agentes seguir un rastro que los condujo directamente hasta el departamento número 2 del inmueble marcado con el número 4223 de la avenida Andrés Molina Enríquez. Al ingresar al lugar, las autoridades hallaron documentos personales de las víctimas, identificaciones oficiales, tarjetas bancarias abiertas a nombre de una de ellas, guantes y otros elementos que vinculaban de manera clara el domicilio de los hechos investigados. El cómplice, Juan Enrique Madrid Manuel, él había viajado hacia el estado de Tamaulipas. Raúl Ociel Marroquín, por su parte, permaneció en la Ciudad de México. Durante las semanas siguientes, se mantuvo una vigilancia constante sobre ese edificio, sobre esa casa. Finalmente, el 23 de enero del 2006, alrededor de las 7 de la tarde, los elementos policiales custodiaban la zona y observaron a un hombre que se acercaba de manera reiterada al edificio. Al interrogarlo y solicitarle su identificación, resultó ser Raúl Ociel Marroquín Reyes. Según los reportes oficiales, durante el traslado reconoció su participación en los hechos y mencionó que tenía la intención de continuar buscando nuevas víctimas una vez más que su cómplice regresara, así como lo escuchas. Ese mismo día fue presentado ante los medios de comunicación bajo los apodos del sádico o el asesino del arco iris. Durante la presentación se le observó molesto, con una mirada intimidante y desafiante. Reiteró de manera explícita que no se arrepentía de lo ocurrido y llegó a afirmar que una de las víctimas era portadora del virus del SIDA y que con su muerte consideraba haber realizado un bien para la sociedad en general. ¿Te imaginas? Pero después vino el proceso judicial. Se desarrolló con distintas etapas. En el primer momento recibió una condena de 70 años de prisión. Sin embargo, al acreditarse plenamente al resto de los secuestros y los 4 homicidios, el 6 de febrero del 2010, un juez determinó una pena acumulada de aproximadamente 280 años de prisión. Fue trasladado al reclusorio de Santa Marta, Catitla, ubicado en la Ciudad de México, donde permanece cumpliendo su sentencia hasta la actualidad. Su cómplice también fue localizado, procesado y condenado por participación en los mismos hechos. El caso de Raúl Ociel Marroquín Reyes quedó inscrito en los registros policiales y mediáticos como uno de los ejemplos más claros y dolorosos de crímenes motivados por el odio hacia la diversidad sexual en la historia reciente de la capital mexicana. Un hombre que había servido en las Fuerzas Armadas, que provenía de un entorno familiar aparentemente ordinario y que a simple vista no proyectaba el perfil típico de un asesino serial, terminó conmocionando a una ciudad entera, dejando un profundo impacto en las familias de las víctimas. Su historia pone en relieve cómo es que el odio cultivado desde la infancia, combinado con la frustración personal, la ausencia de contención emocional y la decisión de actuar en complicidad, puede de verdad llevar a una tragedia de dimensiones difíciles de poder creer. Y bueno, es aquí donde terminamos otro episodio más de Asesinos Inesperados. Gracias, Chocolata, gracias, Erasno. Esto fue otro episodio más de Asesinos Inesperados. Hasta la próxima.

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25: Bueno, nos vamos con el chocolatazo a Durango y tenemos a Pedro. Pedro, buenas tardes.
26: Sí, buenas tardes. Yo soy Pedro.
25: ¿Eres Pedro, verdad?
26: Sí, soy Pedro.
25: Muy bien, Pedro. Bueno, le vamos a hacer el chocolatazo a Claudia. Ella viene siendo tu esposa desde hace 5 años, ¿verdad?
26: Sí, hace 5 años mi esposa, oiga.
25: Ok, ¿tú la última vez que la viste fue hace 2 años?
26: No, hace 6 meses, oiga. Yo tengo aquí en Texas 6 meses. Y hace 6 meses que la vi a ella porque yo me vine para acá, para Texas.
25: Hace medio año que no la ves. Entonces, ella últimamente te pide mucho dinero y tú ya no sabes si ella lo usa para otra cosa, ¿no? Ok, ¿tienes hijos?
26: Con ella no tengo hijos, oiga, pero yo con ella tengo 5 años apenas de juntado y me vine para acá para Texas y ya la veo rara. Pero la noto que ha cambiado, ¿me entiendes?
25: Okay, ¿en qué aspecto ha cambiado contigo?
26: De que a veces me habla bien, a veces me habla mal. Y a ella como que le vale pura las cosas. O sea, yo ya estoy con ese gusanito y quisiera que usted me echara la mano en eso, a ver si, para sacarme esa duda, ¿verdad?
25: Ahora dime la verdad, Pedro, ¿tú le has fallado a ella?
26: No, yo no le he fallado en nada, yo siempre le mando dinero a ella, siempre, cada quincena.
25: Pero yo no estoy hablando que si le mandas dinero o no, te estoy hablando que si le has fallado emocionalmente.
26: No le he fallado en nada.
25: Perfecto, entonces ella está cambiando por nada.
26: Ajá.
25: Bien, vamos a ver entonces si... A ver, ahora que fuiste hace 6 meses a verla ya, ¿tuviste algo raro?
26: No, es que haga de cuenta que yo ya no la he visto en 6 meses. Yo aquí estoy en Texas.
25: Por eso, la última vez que la viste, hace 6 meses, ¿ella estaba rara?
26: No estaba rara, estaba bien. Que ella me quería, que me amaba y etcétera, que fue que vino y todo. Entonces ya cuando tengo comunicación con ella, ya que estoy aquí en el norte, ya la noto rara.
25: Muy bien. Bueno, a ver, vamos a llamarle en este momento.
26: Vamos
25: a ver si te manda los chocolates a ti o se los manda alguien más, ¿ok?
0: Primo, ¿está bien si le llama el lobo?
26: Muy bien, está bien.
25: Bueno, entonces le va a llamar el lobo. No haga ruido, ahí se está marcando.
1: Bueno.
2: Bueno, con la señorita Claudia, por favor.
1: Esta es mi hermana, no está, oiga.
2: Ah, Claudia es tu hermana. ¿Y tú quién eres? ¿Con quién tengo el placer?
1: Con la hermana Rayo.
2: ¿Tú eres su hermana de ella y te llamas Rayo?
1: Sí.
2: Ah, bonito nombre, muy peculiar. Oye, Rayo, ¿a qué hora puedo hablar con tu hermana Claudia?
1: ¿Por qué?
2: Bueno, mira, yo le llamo de una compañía de chocolates donde tenemos una promoción. Entonces le mandamos chocolates a alguna persona especial que pues ella tenga solo para darlos a conocer. De eso se trata la promoción, es gratuito. Y por eso me gustaría hablar con ella. Te digo que le llamo porque tengo una promoción donde le mandamos chocolates a alguien totalmente gratis, a alguien especial a quien ella tenga, pero como no está ella, igual te digo a ti, si tú tienes a alguien especial, le mandamos los chocolates, ¿cómo ves?
1: No, pues ahorita no, ya.
2: ¿Tú no tienes a nadie especial?
1: No.
2: ¿Y tu hermana crees que tenga a alguien especial a quien le gustaría mandarle chocolates o no?
1: No, pues está casada ella.
2: Ah, pues creo que estaría mejor, ¿no? Así le manda a ella los chocolates a su esposo, a su marido.
1: Ya. Yeah.
2: Rayo, entonces, ¿cómo a qué horas le marcaría a tu hermana Claudia?
1: Pues como a las 9.
2: Ya muy tarde. ¿Y tú, Rayo, no tienes a nadie especial a quien te gustaría que le mandemos los chocolates?
1: No, ¿y eso los cobran o qué?
2: No, Rayo, son totalmente gratis, es solo para promocionarlos. No son muchos chocolates, vienen en forma de corazón y pues de eso se trata.
1: No, pues ya como a las 9 que venga ya a ver qué dice.
2: Oye, Rayo, pero tú dices que no tienes a nadie, ¿por qué igual pues no me mandas todos los chocolates a mí, no?
1: Sí, ¿verdad?
2: Yo digo que sí, no es mala idea, ¿no? ¿Qué edad tienes tú, Rayo?
1: ¿Y qué?
2: ¿Cuál es tu edad?
1: 33 años,
2: Rayo. Oye, pues perfecto, yo tengo 34 y la verdad me gustó mucho tu voz. Se oye que eres una mujer muy bonita. ¿A ti te gustan los chocolates?
1: Sí, sí me gusta.
2: Imagínate, Rayo, que te mando unos chocolates en forma de corazón muy ricos. ¿Te los comerías o los ibas a tirar?
1: No, pues no los como.
2: ¿Y qué tipo de chocolates te gustan, Rayo? ¿Así como chocolate negro o chocolate con leche?
1: Con leche.
2: ¿O te gustan con lechita, Rayo? ¿Te gusta la leche, entonces? Entonces te van a gustar estos chocolates. ¿Son así como en forma de corazón? Y bueno, te llegarían ahora sí que como de rayo, como en 2 días más o menos, ¿cómo ves?
1: Pues.
2: Oye, dime la verdad, Rayo, ¿tú eres Rayo o eres de verdad Claudia?
1: No, soy Rayo.
2: Eres Rayo, entonces ¿tu hermana Claudia te dejó su celular o cómo?
1: No, sí se la dejó aquí cargando y por eso contesté yo.
2: Ah, ok.
1: ¿Y cómo sabe que se llama Rayo y Gaya?
2: ¿Perdón?
1: ¿Cómo sabe que se llama Rayo?
2: No, perdón, pero yo nunca dije que se llamaba Rayo. Tú me dijiste que tú te llamas Rayo y que ella se llama Claudia.
1: Por eso, ¿cómo sabes que se llama Claudia?
2: Bueno, es lo que tengo en mis datos. Yo me dedico a hacer lo de las promociones y es lo que tengo aquí en mis datos.
1: Uh-huh.
2: Y por eso, pues, tengo su información, ¿no? Pero qué bueno que no me contestó Claudia y me contestaste tú, Rayo. Tienes una voz muy, muy bonita.
1: Sí, gracias.
2: De nada, Rayo. Oye, pues igual a ver si te puedo marcar más tarde, ¿no? Para que hablemos.
1: No, pues estoy desocupada, si sí, también viene mi hermana, pues sí.
2: No, digo, pero para hablar contigo igual me puedes pasar tú tu número y hablamos, ¿no?
1: No, yo no tengo teléfono.
2: ¿Tú no tienes teléfono, Rayo?
1: No.
2: Bueno, igual marco este mismo número y ya le digo a tu hermana Claudia que me pase contigo. ¿Cómo ves?
1: Sí.
2: ¿Sí? ¿Te gustó la idea si le dices eso y hablamos nosotros?
1: Sí, sí, la digo.
2: La verdad me encantaría hablar contigo. Al ratito entonces te llamo y ya le digo a ella que quiero hablar contigo.
1: Ándale, pues.
2: Pero ¿sí te gustaría a ti hablar conmigo más tarde o no?
1: Sí.
2: Oye, pero ¿no se enoja nadie si hablamos tú y yo? ¿No tienes a nadie?
1: No.
2: ¿Segura no tienes a nadie? ¿Nadie se va a enojar si tú y yo hablamos?
1: No.
2: Entonces, si le digo a Pedro que tú y yo vamos a hablar, ¿Pedro no se va a enojar?
1: ¿Qué?
2: Pedro, digo, ¿no se enojaría si tú y yo hablamos? Dices que no tienes a nadie, que nadie se enoja, pero ¿Pedro se enojaría si yo hablo contigo, como me dices que te llame más tarde?
1: ¿Cuál Pedro?
2: ¿No sabes quién es Pedro?
1: No.
2: A ver, déjale, digo a tu novio que está aquí. Pedro, pues al rato, compadre, voy a hablar con tu mujer, ¿está bien?
26: Oye, Claudia, ¿qué pasó, Claudia?
1: ¿Por qué?
26: ¿Qué pasó? ¿Por qué andas hablando a esas mamás?
1: ¿Cuál es mamá? Pues yo no estoy hablando con nadie, me dijo que si quieres...
26: No, te estoy oyendo, yo te estoy oyendo todo.
1: Le dije que era rayo.
26: No, pero tú dijiste que sí hablabas con él más rato. Que le pasamos el número, ¿qué onda ahí?
1: Le dije que le iba a decir a Rayo que si hablaba con él más rato, pero yo dije que era Claudia.
26: No, pero es que yo estoy oyendo todo, morra.
1: Pero no, para ti me hacen esas preguntas, que unos chocolates y que no sé qué, le dije que yo no era Claudia.
26: Sí, pero si tú fueras otra, si no te gustaba el pedo, ¿sabes qué? Oiga, no me marque, no nada. Otra cosa, ¿por qué me estás negando?
1: Pero yo no le dije que yo no era Claudia.
26: ¿Por qué me estás negando tú, morra, a mí? ¿Por qué me estás negando?
1: Pero yo no, pues ¿cómo le voy a decir que sí te conozco? Si soy Rayo y pues yo no soy Claudia.
26: No, sí, pero tú ¿por qué me estás negando? ¿Por qué le dices que tú sí hablas con él más rato? ¿Por qué?
1: No, pero a mí ¿para qué me hablan a esos
26: pendejos? Mira, ahí estamos, mi compa,
0: Te hablan, Choco.
25: Baboso, le está hablando al lobo.
0: ¡Ay!
2: Está bien, compadre, ahí estamos.
26: Ya estamos, ahí estamos, raza.
25: Bueno, cuídate mucho, Pedro.
26: Ándale, igualmente, gracias.
25: Hasta luego, bye.
1: Mira.
26: A ver.
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3: 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Que según cómo sucedieron los hechos, parece que solo es...

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0: dice, muy buenas tardes, les saluda el Trueno, les saluda el Trueno. Gracias, gracias.
1: Te amamos, Trueno.
2: Échale ganas, tú, carajo, Trueno. Ándale, mi Trueno, venga.
0: Gracias, primero que todo a la Chocolata por darme la oportunidad de estar aquí en Erazno y la Chocolata, hombre, porque vengo de Radio Poder, donde tocamos la misma música que en otras radios, pero aquí se escucha más bonita. El día de hoy, mi segundo día, eso sí hay que decir, aquí sí se gana, no como en Radio Poder, ¿verdad? Allá puedo hablar mucho, pero, ¡ah, caramba! El pollito Income Tax ya no me está pagando el endorsement.
1: El pollito.
0: Así que, bueno, rápidamente, señoras y señores, ya se vienen los muchachos, ya están preparados en los camerinos, listos para cantar en la segunda, en el segundo día de Cantando por Cantar. El día de hoy les vamos a decir qué ha pasado con el garbanzo, porque lamentablemente estuvo a punto de... Bueno, vamos rápidamente, señoras y señores, el día de ayer, aquí nada más un adelanto de lo que pasó el día de ayer en Radio Poder. Erazno, ¿cómo te sentiste el día de ayer?
2: Ay, güey, me asustó. Me sentí chido. Quiero dar las gracias a toda la banda que está votando. Y bueno, pues ya sabe, sumé ayer, yo fui el peor de todos con 7 puntos. Pero ahora sí le voy a echar ganas.
0: Vamos a escuchar en este momento un pedacito de lo que hizo el día de ayer.

0: cómo cantó el asno ayer. Ahora vamos a escuchar el diablito. ¿Cómo te sentiste el día de ayer, diablito?
1: Un poquito nervioso, pero el segundo día, como igual que tú, segundo día en la chamba, vamos a mejorar. Vengo a mejorar, vengo a ganar. Y con 13 puntos, pues no se diga más.
0: Aquí está, ¿cómo cantó el diablito?

0: ¡Ahí estuvo el diablito! Muy bien, señoras y señores, salud del trueno. Estoy conduciendo, cantando por cantar. Me trajeron desde Radio Poder, donde tocamos la misma música que en otras, para que escuchemos bonita. Recuerden que teníamos nuestra promoción de regreso a clase para los niños que no han regresado, pero ya supe que regresaron todos. Así que, ni modo, ya no hay nada. ¡Vámonos rápidamente! Celino, ¿cómo estás?
1: Ay, yo estoy... Bueno, mejor dime dónde quisiera estar en tus piernas, trueno tan varonil, con esas botas de víbora de pitón. ¡Dame unos pa' todo!
0: A ver. ¡Ah, caramba! Bueno, tú sumaste 13 puntos también, Celino. Así que vamos a escuchar cómo cantaste.
1: Ay, sí. Hoy vas a ver, voy a cantar una canción más bonita para todos. Así que... Ay, aquí...

0: Así cantó. Así cantó el Seleno. Oye, ¿ya te parecías como a Lucha Villa?
1: Ay, sí, como yo mira, yo me puedo parecer lo que tú quieras. Si quieres, amárrame de las manos, como dice la canción de los Tucanes. Te amarra de las manos el día del secuestro y te ataré en la cama de mi departamento. No apagaré la luz para mirar tu cuerpo. Quiero saber quién eres tú, Trueno.
0: ¡Ah, caramba! ¡Señores, señores! ¡Vamos con el Doggy, el maestro Doggy! ¿Cómo sintió el día de ayer, maestro Doggy?
2: Bien, Brody, la verdad que una canción que les duele, porque soy el jefe de jefes.
3: ¡Bravo, maestro! ¡Bravo!
4: Sit down, Doggy, sit down, you little kid.

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2: ¡Ah, caramba!
0: Oye, oye, no le pusiste corto todo ahí, brody.
2: Señoras, señores, bueno, pues le está saludando el Trueno. 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Poder Boots en Western Wear, que me están vistiendo el día de hoy mi tejana que tengo, mire nada más. Wow. También tengo, hoy el día de hoy traigo botas de piel de pescado. Y también tengo mi pantalón Wrangler y mi camisa Ariel. Con Tocho Morocho, papaya la de Celaya.
3: ¿Y esa vía?
2: Esta villa que tengo aquí que dice, esta dice God Bless America. Me la regaló un amigo que monta toros ahí del PBR. Allá en Fresno, California, me la regaló, dijo, órale, mi Trueno, del PBR ahí. Bueno, vamos rápidamente. Así cantó el dog y ahora nos vamos como cantó el ranchero chido.

0: Suami, ¿no?
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2: ¡Es el ranchero chido!
3: Va a venir más tiempo que el doggy.
2: Muy bien, señores, señores. Así cantaron el día de ayer para que no se vayan a perder un ratito. ¿Cómo van a cantar el día de hoy? ¿Qué sorpresa nos tiene? Así que vamos rápidamente. ¿Cómo cantó la Chocolata? Así cerramos el día de ayer. Toda la gente emocionada. Tenemos a muchos fans pidiendo. ¡Quiero con la Chocolata que me cante mientras estamos teniendo la intimidation! Les saluda el Trueno de Radio Poder, donde tocamos la misma música que en otras radios, pero aquí se escucha más bonita.
0: Pésame.

0: Bésame, bésame mucho.
1: ¡Esa es la chocolate!
0: ¿Por qué ponen efectos cuando estoy cantando? No me gusta, I don't like that.
2: Ay, choco.
3: Sit down.
0: Pero, ¿no? ¿De dónde sacas ese audio? Si tú eres un locutor clásico.
1: Lo que pasa es que, ahí mis hijos, tú, como ustedes lo saben, yo tengo dos niñas de mi primer matrimonio. Tengo después a un niño de mi segundo matrimonio. Y ahora sí, con la mujer que tanto amo, tengo nada más tres niños. Así que ellos se la pasan viendo videos. Así que por eso.
0: O sea, ¿tú, Trueno, tienes tantos niños? A ver, dos, uno y tres.
1: Así es. Miren, como dijo un día Joan Sebastián, ¿no? Me dieron tanto amor que hay que repartirlo. Pero hay algo que hay que respetar, y siempre es a la mujer. Yo todas las mujeres las he tratado como unas verdaderas reinas. Además, no ha funcionado, pero bueno, esta es la buena. Llevo tres, ¿verdad? Así que aquella, la primera la conocí cuando trabajaba en la Qué Buena, ¿verdad? Y la segunda la conocí cuando trabajaba ya en la radio La Preciosa. Y ya esta la conocí esta la conocí en Radio Bronco. Y ya pues estamos ahora en Radio Poder, donde ya gracias a Dios ya es con la que ha durado más. Mi segundo niño nació cuando justo acababa yo de agarrar el Morning Show.
0: Qué padre toda esa historia.
1: Pero bueno,
3: ¿qué vamos a cantar?
1: Eso va a ser una sorpresa regresando solamente aquí en Radio Poder. No se lo vayan a perder. Recuerden, cantando por cantar, voten, porque ahorita hasta el momento el ganador con más puntos, el que tenga más puntos será el ganador. La Chocolata tiene 19 puntos y se perdió lo que pasó el día de ayer, porque los jueces han estado muy duros. Estamos hablando de guatemalteco Hessler de la Cruz, y estamos hablando también del Tuca Ferretti y el buen José José. Ya saquen el mezcal, saquen las botellas, porque él ya llega con muchas ganas de quitar la sed de la mala.
3: Pero vamos a cantar.
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1: Sorpresa regresando.
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17: Feliz martes para todos ustedes. Tenemos un mensaje muy importante, siempre deseándoles lo mejor. Hay personas que vienen heredando rachas negativas, vicios en la familia, separaciones y, bueno, esos patrones de sangre que no se rompen. Así que ahorita vamos a hablar con el maestro Fernando. 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Maestro Fernando, ¿cómo está? Muy buenas tardes.
18: Hola, maestro.
19: Muy buenas tardes, ¿cómo están ustedes?
18: Bien.
17: Muy bien, bueno, nosotros bien. Bien.
19: Con tu show nuevamente.
17: Gracias. Y bueno, maestro, pues qué interesante A veces uno se pone a pensar y dices, ¿tú, esa familia siempre ha tenido problemas o siempre están en una racha de enfermedades, de nada les sale bien, negocios que siempre fracasan? ¿Esto se puede heredar, maestro? ¿Algunas brujerías que se ha hecho a una persona afecta a toda la familia?
19: Sí, mira, hay maldiciones. Cuando una persona, bueno, o una familia inclusive, porque hay veces hay guerras entre familias o situaciones complicadas entre familias, eso se veía mucho antiguamente. Entonces hacían rituales y maldiciones para maldecir a toda una generación. Entonces esto pasa cuando, ¿cómo se detecta? Más bien cuando por ejemplo en mi familia, mis papás, mis tíos, mis abuelos, ninguno la ve, ninguno la hace, ninguno progresa, y se pone uno a escarbar otro poquito y la generación anterior algo similar, es porque vienen en ocasiones maldiciones que siguen esto absorbiendo la continuidad, así como se heredan, digamos así, cosas materiales, se heredan este tipo de maldiciones. Entonces por eso hay mucha gente que busca ayuda y no soluciona el problema, lo soluciona momentáneamente, porque hay que destruir completamente la raíz del problema y la maldad, así la haya recibido un ser amado, un ser querido, uno hace 2, 3, 4 generaciones atrás. Es complicado, pero sí se puede destruir ese tipo de maldiciones.
17: Muy bien, dice, es complicado. Usted tiene mucha experiencia y lo ha hecho con muchas personas, las ha ayudado. Aquí hemos tenido testimonios de personas a las que les ha cambiado la vida para bien. 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Estás pasando por una mala racha. No sabemos si es cosa nada más del destino, un momento, o es algo que te han hecho. Usted, maestro Fernando, también, ustedes son sinceros con la gente, me imagino, y les dicen, ¿sabes qué? Tú no tienes nada, o sea, nadie te está haciendo nada, simplemente esto va a pasar. ¿Le ha tocado tener gente así o siempre a la gente que le está pasando algo es porque le hicieron algún trabajo?
19: No, todo el mundo ha sido víctima de hechicería o brujería. Envidia en cualquier lugar, ¿no? Envidia en el cielo que no la haya en la tierra. Pero una cosa es la envidia de la gente y otra cosa es que lo ataquen a uno para hacerlo sufrir y hacerle alterar la tranquilidad y la felicidad. Y no, sí, no todo el mundo está embrujado, ¿no? Hay gente que sí llega y ¿sabe qué tipo de gente es? Las personas que van a un lugar y a otro y todo el mundo le dice que tiene un daño, pero nadie se los demuestra. Entonces esa es la ventaja con nosotros. Nosotros sí se lo demostramos, la persona lo ve y lo comprueba para que no le queden dudas. Siempre al final de todo ritual se le dice el nombre de la persona que le hizo el daño, no para actos de venganza, sino para que sepa de quién cuidarse, ¿no? Porque pues si uno no sabe de quién cuidarse, vuelve y repite. A pesar de que uno los cruza, pero hay cruzamientos que se pueden debilitar. Claro, o sea que hay talismanes y amuletos que los fortalecen. Pero si hay gente que no tiene nada, y pues o sea, ¿cómo le va uno a sacar un daño que no tiene, ¿no? Entonces esa es la gran ventaja. Por eso uno les insiste mucho a las personas que si tienen problemas y empieza a tener esa dudita, pues busquen a un experto que realmente les diga, de antemano les diga la verdad. Y si lamentablemente han sido víctima de algo malo, pues que se los demuestre. Y si no, pues para que pues la persona esté tranquila y obviamente no gaste ni tiempo ni dinero en algo que se tiene que solucionar de otra manera.
17: Qué interesante, claro, esto, ¿no? Wow, que te digan, oye, tienes algo, a ver, demuéstramelo. Y si no se lo demuestran, pues obviamente ya estamos hablando de ahí de un fraude, una estafa. Aquí lo importante con el maestro Fernando y Caminos de la Vida es que le van a decir si tiene algo de verdad o no, y si lo tiene se lo van a demostrar. 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Maestro Fernando, que tenga una excelente tarde. Muchas gracias.
19: Gracias a ti nuevamente por invitarme a tu show, amigos míos. Sean libres, sean felices, abran su mente, busquen opciones, no se rindan. Pasa morido en genio, mis peregrinos del alma.

0: Uy.
1: ¡Ay! Presta atención, ahí está hablando el diablito.
2: Oh, no mames. Perdón, diablito. ¿Qué, güey? ¿Qué vas a cantar?
0: Hoy no sé, todavía no nos han dicho.
3: Oye, Choco, el diablito es realmente un loser que tiene unos puntos y está emocionado.
1: Doggy, deja en paz al diablito, o sea.
0: Creo que te estoy ganando, ¿no?
3: ¿Y por qué tartamudeas como Porky? Es todo, amigos.
1: Oh, my God. O sea, ¿es en serio?
3: No, es como risa.
0: Esas son las actitudes de divorciados, Choco. No,
1: exactamente. Bueno, Erasno, ¿cómo iniciamos con las 10 el día de hoy?
2: Así iniciamos con las 10 el día de hoy, Choco. ¡Vámonos! Y como digo aquel... ¡Oh! Ahí va, Choco. Estoy preparándome porque ahí les van las noticias. Pónganse truchas. Fíjate, Choco, todos conocen tu diablito que estuviste mucho tiempo en una radio de pop, sí, de rock. Yo cuando empecé, Choco, hace 20 años, estas morras también iban empezando. Ellas son las hermanas... Hash, que hemos tenido aquí en el show de Erasmo y la Chocolata. Y bueno, Hash anuncia su nueva gira, No Me Hablen de Amor. Y la neta, güey... Y ni vamos a hablar de su gira, nomás conozco una canción. Señores, en otras noticias, déjenme decirles que un muchacho en la India, muy joven, unos vatos lo llevan y para quitarle sus testículos, ¿verdad?
1: ¿What? ¿Para sacarle los testículos?
2: ¿What? Esto pasó, Choco, y ¿sabes qué es lo gacho? De que unos morros ven un video en las redes, ajá, y dicen, oh, en Europa están comprando los testículos de los jóvenes en $100,000. Estos morros agarran un morrito que trabaja ahí en un mercado.
0: Y se los cortaron.
2: Con su mamá, los dos, mamá soltera, el morro trabajaba para ayudarle a su jefa. Estos güeyes se lo llevan a un lugar baldío y le dicen... ¿Sabes qué? Te ocupamos, te vamos a dar una lana, güey, porque hay unos vatos que nos cantaron un tiro allá y el morro. Yo no soy de pelea, pero si me van a dar la lana, el joven noble Choco de... Pues no tenía dinero, dijo, yo voy a hacerles el paro, dijo, Simón.
0: Wow.
2: Lo llevan, güey, y le dicen, aquí es donde van a llegar aquellos, y en eso le dan un golpe, pum. Lo tumban, otros dos morros lo agarran, lo amarran, lo matan, le quitan los testículos, los ponen en una hielera con hielo, y dicen ellos que estaban en contacto por teléfono con el que les iba a comprar los testículos. Y el rollo es de que ya después no les contestaron, era pura mentira, y los encuentran, le dicen, ustedes, güey, fueron, y sí. Los morros los encuentran, lo asesinaron para nada, güey, por algo que era mentira, y curaban y todo el rollo, y por eso ellos querían vender estos negros, Choco. Y digo yo, si alguien ocupaba huevos, era...
3: Y sí, bro.
0: Oh, come on. Come on. ¿Literalmente?
2: Llegaron dos investigadores, ven el cadáver ahí y miran a los que lo hicieron, dicen, qué pocos menos.
0: Oh.
2: No, brother. No. Señores, en otras noticias, fíjate que hubo un accidente en el periférico sur, volcadura en el segundo piso, en la altura de San Jerónimo, de 21 trabajadores lesionados, güey, en Ciudad 21. De México. 21 lesionados en Ciudad de México, güey. Limpiadores.
1: ¿Y qué tiene?
2: Pues es, güey, si por si hay un tiradero, güey, ahí en esos lugares, güey. Ahora imagínate, se madrearon los tiradores. ¿Quién va a limpiar?
3: Eres un estúpido.
0: Savage.
2: Oigan, en otras noticias, increíble, un niño de 3 años viajó 10 kilómetros colgado en un camión en Tailandia. El pequeño se habría alejado de su mamá y subió a la parte trasera de un camión repartidor de hielo. Sin que el conductor se diera cuenta, el morrito iba ahí agarrado de las redilas en el camión. El hombre recorrió aproximadamente 10 kilómetros sin hacer parada, mientras el menor se sujetaba del vehículo para no caerse, güey. Fíjate que, Choco, a mí me pasaba eso allá en Michoacán.
1: O sea, ¿también te llevaron así?
2: Sí, pero nosotros sí era por necesidad. Así nos decía mi jefa, cuélguense en el primero, allá los espero. Y así vamos.
0: ¿Cuántos años tenía ese niño?
2: El niño 3, nosotros como 4 o 5, ya más grandes.
3: Sí, no, ya barbones.
0: Oye, pero ese niño sí tenía...
2: Digo, güey.
3: Oye, sí, hay huercos que tienen barrio, ¿no? Yo he visto que, por ejemplo, se le cuelgan al de la basura, se le cuelgan al, al micro.

0: Sí. Se le cuelgan a la combi, se le cuelgan a, como decimos en Monterrey, a la ruta.
1: ¿Le dicen a la ruta al camión?
0: Sí, es como, ¿qué onda? ¿En qué te vas? ¿En taxi, Uber o en...? No, pues me voy en la ruta. Entonces, sí hay gente que tiene sus mañas.
2: Sí, güey, yo me subo. Yo creo que ya perdí ese barrio, güey. Yo me le subía a las camionetas corriendo.
3: ¿Qué barrio vas a tener?
2: Te juro por mi jefa, güey. Mira, te les montabas así. Y ahorita yo, güey, yo siento que si corro a ronca ahí me machucan machín. Oye, último, dos fuertes sismos acuden a Costa Rica durante la madrugada. Dos temblores consecutivos de magnitud 5.4 y 4.8. Oye, también en Perú, güey, ayer. Despertaron a la población el 24 de agosto. Afortunadamente no ha pasado nada. Habitantes del área dicen que hasta el momento, pues no ha sucedido nada. Ahora sí que sí queda. Les dicen, ¿hay al muerte? Dijeron, no, pura vida. Último golpe estratégico. Caen 20 presuntos integrantes vinculados al tío Laco en Jalisco, Michoacán e Hidalgo. Les decomisaron un verdadero arsenal, decenas de vehículos y hasta felinos exóticos, güey.
3: Felinos, como tenían gatos, panteras.
2: Tigres, gatos, panteras, cocodrilos, todo ese rollo. Y a mi tío le dijeron, oye, compadre, después de ver esto, se me hace que tú también eres narco. Dijo, ¿qué pasó, güey? Yo no tengo armas ni nada. Dijo, pero tienes una leona en tu casa. Le dijo, oh my God. Oigan, en otras noticias, pues déjenme decirles que Donald Trump, oigan bien, México prevé enviar 1,500 cabezas de ganado diariamente a Estados Unidos. 500 cabezas de ganado tras la reapertura de la frontera. México reanudó la exportación de ganado en pie hacia Estados Unidos desde Agua Prieta, Sonora, con un primer envío de 750 cabezas. Lo que yo digo aquí, así como está Donald Trump, ya seguramente vienen con visa y les arreglaron, ¿verdad, güey? Digo, algún toro gabacho que hayan conocido por internet, güey. Y digo, oye, ¿cómo ves? ¿Cuánto te costó la visa? ¡Mucho! Yo me imagino 500 cabezas de ganado, güey, cruzando a pata, a pie, güey, de Piedras Negras, Sonora, de Agua Prieta, Sonora, a Arizona, güey. Yo no estoy seguro que esas 1,500, güey, esas 750 sean vacas de verdad, güey. Como somos los mexicanos, acuérdense del caballo de Troya, güey. Fácil, fácil. Unas 500 de esas van llenas de raza de nosotros, güey. Esos güeyes ahí van adentro. ¡Cómo no!

0: Señores, buenas tardes, feliz martes. Es el momento que nos llamen si quieren participar en Hembras contra Machos. Sí, mañana es Hembras contra Machos. Estamos buscando mujeres, porque el Diablito siempre dice, tengo muchos hombres, quiero mujeres. Finalmente, Diablito, ya me estás preocupando, güey.
1: Para llamadas,
0: para el concurso, baboso. Oh, para el concurso, llamen mujeres. Yo casi les digo que van a ganar, no sé por qué.
2: Yo también presiento.
3: Oye, nomás choco.
0: Sí, llamen para dejarlos en su lugar a los hombres. 1-888-874-2656. Viene Cantando por Cantar. Y también recuerden, es martes de infieles. ¿Tienen alguna noticia, alguna historia que contarnos de infieles? Márquenos 1-888-874-2656.
4: Very nice.
0: Oigan, pues resulta que Enanitos Verdes, ¿se acuerdan de la de Enanitos Verdes? Destapa el champán, apaga las luces. Pues, y es que yo quiero ser luz de noche. Tararara. Tienen a sus hijos, ya se murieron. Con todo respeto, pues así la vida, ya se murieron casi todos. Y ahora sus hijos van con todos. Sus hijos Felipe, Staiti. Y Marciano Cantero se unen al grupo, o sea, como que los hijos de... Para los que no entienden, o sea, es Bronco ya. Para los que no saben, es... Para los que no entienden, viene siendo como ya ahora ver la lucha mexicana, ¿no, güey? El hijo del Santo, el hijo de Blue Demon, el hijo de Cien Caras, el hijo de Mil Máscaras, el hijo del Super Porky, que estaba flaco, el hijo de Engorda, güey. El hijo de todos, o sea, todos los hijos de todos. Ya no se
3: Hoy es el cumpleaños de Marciano, por cierto.
0: Y por último, hablando de Enanitos Verdes, Choco, yo creo que les van a cambiar a Enanito Rosita con Morado.
4: ¿Y eso?
0: Por casi todos los hijos de los famosos son gays.
2: ¿Qué pasa? Dijo Magic Johnson que no.
0: Bueno, en otra noticia, señores, déjenme decirles que Pablo Montero, Choco, ¿cuántos hijos tiene Pablo Montero y quiénes son sus mamás? No quise leer, dije primero deje y busco mejor cuántos éxitos tiene y no tiene ninguno.
2: Savage.
0: En otras noticias, Estados Unidos, saludos banda de Mexicali, saludos allá a mi carnal Miguelón que ahí vive, banda de Mexicali, Estados Unidos está diciendo que no vayan a Mexicali, especialmente a la banda que trabaja en el gobierno, porque están diciendo que puede haber un atentado contra gente en Estados Unidos, que no vayan a edificios gubernamentales, o sea, no hay cosas de gobierno, porque ellos están previendo una amenaza. ¿Qué? Que el día 25 no hagan eso. Ay, sí, güey, si al 26 ya vengan. No manchen. Yo de veras, si les voy a decir que no vayan a Mexicali, no solo son a los que trabajan en el gobierno, güey, les voy a decir, no vayan a Mexicali. Entre finales de mayo, güey, y hasta inicios de noviembre, mendigo perro calorón, ahí se van a morir.
3: Sí, ¿eh?
0: It's hot. En otras noticias, el Chicharito, ya saben, tal vez nos esté escuchando en Dallas, Texas, llegó al nuevo equipo. Y déjenme decirles que el Chicharito anuncian que tiene problemas económicos tras firmar tener deuda millonaria tras divorcio. Chicharito Hernández habló en un programa sobre las consecuencias económicas que se enfrenta tras concretarse lo de su divorcio. Acuérdense que tiene que dos morros, ¿no?
3: Yes, sir.
0: Y entonces, y lo que yo veo es un Chicharito viejo, pelón, hablando ya en las redes de mujeres. ¿Vas a acabar en la radio como el Doggy, Chicharo? Savage.
3: Oye, ¿por qué no le das el número de teléfono por si quiere llamar?
0: Chicharito, llámanos. 1-888-874-2656. 1-888-874-2656. Chicharito, aquí te vamos a esperar con todo lo que tú tengas, por favor, para que seas parte de su show, maestro.
2: Sí, que nos llame el Brody y... Y yo le voy a decir algo, Chicharo. Si esto es verdad, porque ya vi que la noticia dice, ¿estará en deuda económica? Tal vez no, pero si lo estuvieras, Brody, déjame decirte algo. El dinero va y viene, Brody, pero la tranquilidad que te va a dar después de ese divorcio no tiene precio.
4: ¡Ay, sí! ¡Ay, ay sí, póngale!
0: Señores, los carros de Elon Musk ya en el mes que entra, en septiembre, ya los va a estrenar. Son carros autónomos y cuando decimos autónomos, lo único que van a ver es una burbuja color dorada con cuatro llantas y una batería. Nice. Y una pantallita, no tiene volante, no tiene pedales, no tiene ni espejo, retrovisores, ¿para qué? Ustedes no van a ocupar andar viendo ni para atrás, no tiene vidrio de atrás, ni tiene quemacocos. Lo único que tiene son las ventanas, el vidrio de enfrente, y usted nomás lo que hace, se mete al carro y se sienta. Y se pone el cinturón y eso es todo. Estos carros, güey, van a empezar a son taxis. Son taxis. Entonces lo que dice este güey de Elon Musk, que es interesante, dice, sí, güey, tú compras un carro, ¿cuánto te cuesta? Vamos a decir promedio $50,000, sí, por promedio, ¿verdad? ¿Cuánto vas a gastar de gasolina? Y sí, luego, ¿cuánto vas a gastar del seguro? Y luego, ¿cuánto vas a gastar, güey, de las placas? Y luego, ¿cuánto vas a gastar de las llantas? Miren, si no ocupan manejar mucho, güey, no compren carro. Ahí están mis carros, van a andar por la calle, se suben y va a ser la mitad del... ¿Waymo se llama?
3: Sí, Waymo.
0: Waymo es el otro, choco. Ah, es la mitad de ese. Entonces dice, ¿para qué gastan feria en esa madre, güey? Nada más, saquen las cuentas y al final del día va a salir más vara. Sí, güey. Así es.
2: ¿Y eso qué, bro?
0: Yeah. Digo, lo gacho, güey, es de que uno en su carrito va y se estaciona en el mirador, güey. No sé, esos carros se puedan esperar las 5 horas que yo aguanto.
4: ¡Ay, por favor! Bueno, señores, esas fueron las 10 de Erasmo. Ya regresamos aquí en el show de Erasmo de la Chocolata. Se viene el Doggy. Bueno, vamos a escuchar un poquito de cómo cantamos el día de ayer. El día de hoy hay una especialidad. Hoy tienen que cantar un ritmo, ¿no?
0: Es un ritmo.
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0: Señoras y señores, muy buenas tardes. La participante del día de hoy y la única que teníamos aquí era la mujer, era la Chocolata. Tenemos el día de hoy una jueza que ahorita les voy a dar una sorpresa quién es. Nos están preguntando que el día de ayer no apareció el Garbanzo, el día de hoy tampoco, no podemos... pues hablar mucho de eso, ni mañana va a estar seguramente por ahí por algunos asuntos, pero bueno, ojalá y que les mandamos buena vibra, no quiero alertarlos, pero ojalá y hay una edad. Bueno, señoras, señores, déjenme decirles que ya tenemos todos listos el día de hoy. El día de hoy les voy a decir a todos los concursantes que elijan en este momento una canción que sea una cumbia.
1: No manches.
2: ¿Cómo? O sea, vamos a cantar una cumbia.
0: Todos van a cantar una cumbia, esa es la regla del día de hoy aquí en Cantando por Cantar, conducido por el Trueno de Radio Poder, donde tocamos la misma música que tocamos en otras radios, pero aquí se escucha más bonita. Señores, recuerden, vamos primero con... Tenemos aquí al Maestro Doggy, así que, Maestro Doggy, ¿cómo está? Muy, muy buenas tardes, ¿cómo se siente?
3: Perdón, cuando canto no me quiero desconcentrar, Bordis.
0: ¡Ah, caramba! Bueno, señores, señores, ahí tenemos al Doggy. Y venga, que nos van a cantar. Dice que va a cantar algo de una cumbia de Monterrey. Esto se llama Los Plebeyos. Y él canta el Pipiripao.

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1: Vean, señores, ahí estuvo el Doggy. Así que vamos rápidamente con los jueces. El día de hoy tenemos una invitada y es la abogada Leticia Valencia.
2: Hola, chicos, ¿cómo están?
1: Estamos perfectamente. ¿Qué le pareció el canto del Doggy con el bibiripao?
2: Doggy, cantas muy bonito, me gustó mucho.
0: Gracias, abogada. Sí. Además de ser buena abogada, tiene buen oído.
2: Tienes mucho talento.
1: Del 1 al 10, ¿cuánto le da a este hombre?
2: Yo le doy un 8.
1: ¡Un 8! Un 8 para el Doggy. Don José José, ¿cómo está?
3: Muy bueno, es que todo. Gracias por el tequila que me trajeron. Prefiero el bacacho. Y Gavilano Paloma. Al Doggy le voy a dar un 0 por andar coqueteando con la abogada. Aquí se viene a cantar, ¿no? Que sí, no tengo un marqués, pero te es para ti. Y volteaba a coquetearle.
0: Oiga, pero el artista tiene que inspirarse en algo. Usted, viejo borracho, ¿qué tiene que ver?
3: Hey, no puede ser.
1: Menos 3. Menos 3 puntos. Bueno, me dicen que no puede quitarle puntos, así que 0 para el Doggy. En ese momento acaba de aportar 8 puntos. Y en este momento nos vamos con el de Guatemala, que camina muy, muy lento, seguramente. A ver si no se descompensa como aquel. Bueno, a ver.
4: La verdad, escuchando al Doggy, me recordó de su programa. Solo habla mal de las mujeres. Aquí cantó mal. Yo a él le doy un 2. Nomás por buena gente.
1: ¡Un 2 al Doggy! Esto se llama Cantando por Cantar. Vamos con el siguiente.
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1: Ya lo tenemos, él está aquí, él es el Erasmo y nos va a cantar La Pizza.
6: Bueno, les da La Pizza, señores, una cumbia. Saludos a los que están comiéndose una rica pizza, bien machín. Voy a cantar esta canción muy bonita que dice así.

Y bueno, en el momento en el que iba abriendo la puerta del carro a mi novia, unos señores que estaban ahí en un segundo piso me gritaban: ¡Señor! ¡Señor! ¡La pizza! ¡La pizza! Y yo le respondí: ¡Ay, de vez en cuando!

0: señores, ahí estuvo el Erasmo. Vamos rápidamente con los jueces. En esta ocasión vamos primero con nuestro amigo de Guatemala, mejor conocido como el Quetzal de Oro.
1: Gracias, Trueno. Yo tengo una pregunta para Erasmo. ¿Cuál es tu equipo menos preferido?
2: De la Liga MX, las Chivas.
1: Cantaste como un chivista.
2: ¿Eh? ¿Qué? ¿Cómo? ¿Tan feo?
1: Así.
2: No.
1: Hasta. Chale. No. La verdad, me estoy pasando de buena gente.
3: ¿Qué traes contra las Chivas, estúpido?
1: No, yo no. Erasmo.
2: Chale.
1: Choco. 3 puntos, Choco.
2: Oh. No manches, está en algo original.
0: Señoras, señores, 3 puntos. Súmele enmascarado más rápidamente con la abogada Alticia Valencia.
4: Bueno, Erasmo, yo vi que le ponías mucho ritmo, estabas bailando, como que sentías mucho la canción. Te voy a dar un 9.
2: ¡Wow!
1: ¡Abogada!
2: Eso, y me acordé de usted cuando estaba en la canción. La pizza.
1: Haga, no sea así, abogada.
4: Pero me gustó.
1: A ver, se puso a hablar en la canción.
5: Yo le voy a dar un 5. Nomás porque fue original. No esas canciones como La Cadenita o que El Pipiripao. ¿Qué haces eso? Ya todos saben. Permíteme tantito, dije. Tengo 2 segundos sin tomar. Quería decir que hasta le iba a pedir a Chucho la moto para irme. 5 puntos y ya.
0: Deo, señores. Ahorita vamos a sumar a ver cuántos puntos tiene cada uno. Esto es Cantando por Cantar. Vamos rápidamente con nuestro siguiente participante. Ella es. ¡Él es el Diablito!
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0: Diablito, señores, señores, aquí en Cantando por Cantar ha sido un participante que a pesar de sus limitaciones desde físicas, también vocales, él se ha atrevido a cantar, señoras, señores, y eso también tiene un mérito. Así que, ¿estás listo, Diablito?
19: Listo.
0: ¡Suéltala!

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2: Señoras, señores, ¡párenle! ¡Párenle, párenle! ¡Caramba! Bueno, señoras, señores, esto es Cantando por Cantar. Ya están viendo que los bellos arriesgados que se... ¡Arrísquense! Señoras, señores, vamos rápidamente con los jueces. En esta ocasión vamos primero con don José José.
3: Oye, quiero, primero que todo, dentro de mi pecho no veo mucho. Si fuera amor, tuvieras dentro de la panza, amaras a todo el mundo. Te voy a dar un punto. ¿Por qué andas cambiando la letra a Carmen o a Leticia? ¿A quién?
4: ¿A cuál?
5: A las dos.
3: ¿A cuál?
5: A las dos.
3: Porque si es solo pirata, tienes hasta para 20 cadenas. Así que, cero punto.
6: No, what?
7: Oh, my God.
3: No, vamos que uno. Con Leti. Bueno, uno para que no llores.
2: Señoras, señores, ahí está un punto. Vamos rápidamente con Hessler de la Cruz, el guatemalteco.
8: Oye, Trueno, la verdad, yo me siento mal por el por los salvadoreños. La verdad, tener un representante de tu país y que no esté, pero ni siquiera llegando. No, la verdad, Diablito, tú coleccionas zapatos. Mejor continúa haciendo eso, porque de cantante te vas a morir de hambre. Bueno, de hambre no se muere este, ¿no?
3: De hambre no se... Ese tiene como los osos. Reserva como para 20 años.
8: Hey. Yo le doy 2 puntos.
2: Dos puntos, señores, señores. 2 puntos ahí de parte de Hessler. 1 punto de parte de don José y José. Y acá tenemos a la abogada Leticia Valencia. ¿Cuántos puntos le va a dar al Diablito?
5: Mi salvación.
7: Bueno, Diablito, sabes que te estimo mucho. Y pienso que eres un hombre de muchos talentos. Pero cantar, la verdad, te falta práctica. Entonces, te voy a dar 6.
5: Wow, le dediqué yo la canción, abogada.
1: Tienes muchos talentos. Gracias. Pero este no es uno.
2: Es duro y directo, como los hermanos Brennan. ¡Duro y directo! Vámonos rápidamente con el siguiente participante. Vámonos con ella. Viene de Tepatitlán, Jalisco, y es la Chocolata.
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2: Ella nos va a cantar La Vida es un Carnaval y viene el día de hoy vestida al estilo Celia Cruz. Solo le faltó Pedrito con la cabeza de con muchas canitas.
10: Hola, buenas tardes a todos. Deja de verme así, vamos.
1: ¿Queda una quinceañera o qué pedo, güey? Me acordé de mi tía Consuelo, güey.
10: Voy a estar concentrada, no me pueden desconcentrar, ¿ok?
5: ¿Y ese micrófono de oro?
7: Qué bonita, Choco.
10: Porque tengo.

0: aquel que piensa que son.
1: Le hicieron barullo, le hicieron barullo.
2: Señoras y señores, tenemos el día de hoy a la primera descalificada.
0: No. A ver, voy a ir de nuevo.
2: No. Oye, no se vale. Aquí no puedes robar, ¿eh?
3: Ya.
2: A ver, Chocolata. Aquí no es hembras contra machos y esas mamadas.
0: Oiga, viejo estúpido, ¿cómo que no? Es más, aquí mando yo.
2: Permíteme decirte que yo firmé un contrato donde yo iba a manejar esto, así que lamentablemente el día de hoy, la vida no es un carnaval. La vida aquí se queda. ¡Queda descalificada!
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3: ¡El show está llorando!
2: Está en este momento llorando la Chocolata y todos se preguntan dónde estará el garbanzo. Bueno, no podemos decirles, pero esperemos que esté bien y ojalá que pueda, pues, lograrla.
5: Güey, ¿cómo que lograrla?
3: ¿Tiene un GoFundMe?
2: Tenemos un GoFundMe.
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2: En este momento nos vamos con el mero mero Seleno, que ya está aquí.
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6: Hola a todos, quiero cantar esta canción para todos los hombres que están en la construcción, que están casados, ya saben que me gustan así con sus botas llenas de cemento y sus manos rasposas. Me gusta que tengan el cuello como una línea así de tierra. Ay, eso me prende. Yo quiero hombres así, que tengan así como, que tienen de esos tatuajes que se hicieron como con espinas de gallos, así como en un lado. Me gustan esos hombres así fuertes, que tengan así, que se quitan la camisa y se ve cómo están quemados del sol así en los brazos y en el pescuezo. Ay, esos me gustan, que traen como gorras de gallitos o sombreros. Esos señores que tienen de esos relojes Casio. ¡Ay, me prenden! Para ustedes es mi canción, mi cantar y de mi corazón para todo Seleno. I love you guys, I love you so much.
2: ¡Señores, el Seleno!

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0: 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Y si me van a llevar los del ICE, que me lleven una ven llena de puros hombres fuertes.
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2: Señoras y señores, ahí estuvo el Seleno. Vamos rápidamente con nuestro amigo de Guatemala. ¿Qué opina de esto?
3: Oye, la verdad creo que este es el menos peor de hoy día. Digo, ay, no fue lo mejorcito. Pero pues, después de escuchar a Diablito, a escuchar a Seleno, pues aunque sea entonadito, más o menos entonados, más o menos siguiendo la canción, le vamos a dar un 4 al Seleno.
2: ¡El 4! Al Seleno lo van a poner el 4.
0: Ponlo en 4, Hesler.
2: A ver, don José. O sea que lo compró con un saludo en la canción. ¡Ay! Si alguien es el menos peor es este. Quedaste sordo de lo del COVID que te vas a llevar la chica también.
3: Un poquito.
2: Quedaste mal. Te está llevando la que te trajo. Pensé que habías quedado bien, Hesler, de tu cabeza. Oyes mi garganta, así te oyes. Tú. A ver, Seleno. Eso de que hay que a los hombres que andan y que el esto y el otro, a nadie le importa sus preferencias. Échate hasta un poste, pero no vengas con tus mamás.
0: Ay, así me gustan, me calienta que me maltraten.
2: Ah, qué lacha. Te voy a dar 3 puntos nomás porque venías con ganas.
0: Yo siempre vengo con ganas, a usted lo puedo dejar en coma.
2: Pero señores, vamos ahora con la abogada Leticia.
4: Bueno, Seleno.
0: Ay, hola. Ay, me encanta tu. Ay, te vistes bien bonito.
4: Ay, gracias. Gracias por tus tips.
0: Quisiera vestirme así, pero no tengo tantas curvas como tú.
4: Indias. Bueno, me encantó tu creatividad. Estabas poniéndole palabras que obviamente no tenía la canción, pero sí fluyó. Así que te voy a dar un 7.
2: ¡Un 7!
0: Ay, sí, me puse creativo. Always creative, never uncreated.

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1: ¿Qué tal? Muy buenas noches, Phoenix. Finalmente llegó el día esperado por todos. La Hora con Luis Hernández. Antes de comenzar, obviamente quiero darle las gracias por acompañarnos y por supuesto, por permitirme entrar a sus hogares. Gracias a Entravisión, principalmente por abrirme las puertas de esta nueva casa, por confiar en mí para comenzar este proyecto. La gente de La Tricolor 103.5 se ha portado increíble, por supuesto. Mi compadre, el Rufián, estoy, por cierto, en su cabina, así que, compadre, aquí te la voy a cuidar. La gente de La Suavecita, La Güera, finísima persona. ¿Y qué puedo decir de Mr. Rating? Rico Hernández, a través de Fuego. Todos ellos, mis colegas, me han recibido de maravilla. Y toda la gente aquí de la oficina de Entravisión, pero especialmente quiero agradecer esta noche al vicepresidente de esta estación Entravisión Phoenix, Matt Cárdenas, por creer en esta idea desde el principio y por supuesto por darme la oportunidad de regresar. Algo que disfruto muchísimo es hablar detrás de un micrófono. Así que bueno, le quiero contar qué es La Hora con Luis Hernández. Bueno, es exactamente eso, una hora para conversar. Y quiero dejarle algo claro desde el inicio, ¿eh? O sea, esto no es un noticiero aquí. Pues no les voy a echar el rollo de cómo está el clima, si va a llover, si hace mucho calor. Sabemos que estamos en Phoenix, estamos en el desierto y siempre hace calor. Sí, hay uno que otro monzón, como estamos últimamente, pero bueno, yo no le voy a contar eso, ni tampoco accidentes que hubo en las carreteras, ni mucho menos andar cortando patrullas, ¿no? Para eso hay otros espacios a quien pues yo respeto demasiado, así que eso no vamos a estar hablando aquí en este espacio de 7 a 8 de la noche, todos los martes a partir de hoy. Aquí queremos detenernos un poquito, conversar, escuchar. Vamos a hablar de deportes, de cultura, de entretenimiento, de salud, de negocios, de lo que está pasando en la comunidad, pero siempre va a ser a través de las personas. Así que, pues vamos a conocer historias, vamos a hacer preguntas. Algunas ocasiones vamos a estar de acuerdo, otras quizá no tanto. Así que, pues de eso se trata La Hora con Luis Hernández. Historias que nos unen, conversaciones que importan. Y cada martes quiero que ustedes también formen parte de esta conversación. Ahora, el equipo. Obviamente no estoy solo. Estoy con mi productora Jimena, a quien le doy también la bienvenida. Gracias por ser parte de este proyecto. Y pues a mi mano derecha en el aspecto técnico está aquí conmigo. Me ha tenido la paciencia de enseñarme el teje y maneje de la apretadera de botones, mi buen amigo José Luis, a quien le agradezco grandemente que esté aquí como mi sombra. Ya sabe eso, para que pues, no me equivoque, no le ponga, apriete un botón que no deba, ¿no? Así que bueno, gracias en verdad a todos ustedes. Esta noche vamos a comenzar con una pregunta importante. Algo que también tengo la característica de tener es que haremos una pregunta al comenzar este programa. Una pregunta que se estará contestando a lo largo del show y ya será pues nuestro invitado o ustedes mismos los que van a poder encontrar la respuesta a esta pregunta. Esta noche, la pregunta del día para iniciar este show, el primero de La Hora con Luis Hernández, es: ¿puede el deporte cambiar el rumbo de la vida de un joven? Y me repito, vaya, lo que quiero aclarar es esto. Todos tenemos en la casa un joven, ya sea nuestros hijos, algún pariente, los vecinos, o conocemos a alguien que tiene un joven, y lo que menos queremos es que se meta en problemas. Existen muchísimas dificultades a lo largo de pues esta vida que puede llevar a un joven a cometer ciertos errores. Entonces, el deporte sin duda puede cambiar el rumbo de estos muchachos, y para eso, esa respuesta. Hoy tengo un invitado muy especial que ya está en nuestros estudios. Lo vamos a presentar en unos momentitos más. Pero se trata de un deportista mexicano. Un orgullo realmente para todos los latinos, pero en especial para los mexicanos. Es un peleador de artes marciales. Vive aquí en Phoenix, por cierto. Es entrenador. Es una persona que conoce de primera mano lo que significa la disciplina, pararse muy temprano, el sacrificio, levantarse después de un golpe. Es un hombre que se ha dedicado toda su vida a esto de dar trancazos y obviamente hoy él imparte su sabiduría, sus consejos a diferentes niveles. Recientemente peleó en Uruguay, hace menos de un mes, tuvo una pelea de carácter internacional. Él peleó, ya nos va a contar cómo le fue en el ring, pero principalmente hoy se dedica a entrenar muchachos de todo el mundo. Hace unos días tuve la fortuna de estar en uno de sus entrenamientos y hay muchachos de la Ciudad de México, hay colombianos, y estos chavos pelean en diferentes escenarios de todo el mundo. Así que en verdad que es un orgullo que esté conmigo hoy mi amigo Javier Torres, a quien voy a presentar en unos momentitos más. Nos vamos a ir a una pausa en un par de segunditos más, pero sin duda alguna quiero agradecerle nuevamente que esté conmigo aquí en La Hora con Luis Hernández. Es un nuevo proyecto a través de la Tricolor 103.5 FM. Sí, de repente estamos haciendo este corte en su programación habitual, pero bueno, le quiero recordar que a las 8 de la noche, pues la música, los corridos, la banda, todo eso va a regresar. Esta hora la vamos a aprovechar para conversar, para conocer y sobre todo para darle información importante a usted que está del otro lado del micrófono y que esta noche me escucha en sus autos, en su trabajo o en sus hogares. Gracias de verdad por estar con nosotros. Así que bueno, vamos a hacer la primera pausa de la noche y regresamos con La Hora con Luis Hernández.
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6: ¿Qué tal? Muy buenas noches. Estamos nuevamente con todos ustedes. Soy Luis Hernández. Gracias por acompañarme en este nuevo programa a través de 103.5 La Tricolor. En verdad, gracias por hacerme el favor de sintonizar este nuevo show de Entravisión. Sí, estamos en una hora, estaremos conversando. Es prácticamente un podcast con invitados, con diferentes temas que estaremos trayéndole a todos ustedes. Lo más importante es generarle de alguna forma información para usted, información que sea útil y de alguna forma entretenernos. Esta noche mi primer invitado es un buen amigo, es Javier Torres. Ya está entrando aquí al edificio, pero quiero comentarle un poco lo que ha hecho. Es un tipo que ha prácticamente pasado la mayor parte de su vida en el deporte extremo. Sí, es un peleador de artes marciales, es mexicano, ha representado a su país alrededor del mundo, vive aquí en Arizona, tiene un gimnasio muy padre en la ciudad de Chandler, en donde entrena a decenas de jóvenes que quieren ser el próximo campeón mundial. Y por supuesto, lo más importante es que es un tipo que tiene pues los pies muy bien parados sobre la tierra, porque pues a pesar de que ha viajado por todo el mundo representando a México, como le digo, él sabe que a través del deporte es como los jóvenes van a permanecer fuera de los problemas, fuera de las drogas, fuera de las malas influencias. La pregunta de la noche, obviamente, se la habíamos planteado antes de ir a la pausa. Y lo que yo quería de alguna forma es dejar claro si el deporte puede cambiar el rumbo de la vida de un joven. Esa pregunta la vamos a responder en solo unos minutos con mi invitado de esta noche, Javier Torres, que en estos momentos está entrando aquí a nuestra cabina. Y obviamente estamos muy contentos de que me acompañe esta noche, como yo le digo, el campeón, mi buen amigo Javi, que pues siempre le dije, un representante de la cultura y de las peleas. Mi Javi, ¿cómo estás? Buenas noches, te agradezco mucho que me hagas el favor de acompañarme en La Hora con Luis Hernández. Eres como el padrino de este show. ¿Cómo estás, compadre?
7: Todo bien, muy bien, muchas gracias. Pues mira, ¿cómo te podría decir? Pues sí, me tocó ser el padrino de este show, ¿no?

0: por acompañarme, te lo digo en buena onda, que me hagas el favor de ser mi primer invitado de este nuevo proyecto aquí a través de La Tricolor, por creer en mí, por permitirme contar un poco tu historia, porque obviamente venías llegando, no sé si escuchaste, el orgullo que representa pues ser mexicano en todo el mundo. ¿Cuántos años llevas peleando, Javi?
1: Mira, lo más chistoso que mucha gente me ha preguntado, o gente que trabaja en el medio de la UFC o peleas, yo que recuerdo, mi primer pelea fue a los 8 años, tengo 41 años.
0: Desde chavito, ¿eras buen pelonero? ¿Qué onda?
1: No, pues mi papá era boxeador.
0: Ajá, me metió, o sea, va de herencia.
1: Y aparte, que te voy a decir, yo siempre he dicho, en Obregón, Sonora, mi tierra, jugamos dos deportes fuertes, que es el boxeo y el béisbol.
0: Sí.
1: Uh-huh. Y realmente, pues, no hay más. Sí, realmente sí. Ahí lo que es los golpes o la pelota.
0: Sí, no hay más. En México es el fútbol, el béisbol y el box. O sea, es algo que en México, bueno, en todo, aquí en Estados Unidos, pero los mexicanos es lo que de alguna forma más siguen, es el deporte. Pero tú te inclinaste por los puños, ¿no?
1: Claro, yo, o sea, siempre me gustó. Y pues mi tierra, pues como le digo, mucha gente nació a grandes campeones. Julio César Chávez nació en mi tierra, se murió en Culiacán a los 8 o 9 años. Sí, sí, sí. O sea, José Luis Castillo, también ahí de Sonora. Los nombres, hay muchos boxeadores muy grandes. Pero pues sí, tengo ya casi 33 años en esto.
0: ¿Y tú querías ser boxeador? O sea, inicialmente querías ser boxeador normal, así.
1: Pues sí, me gustaba mucho el boxeo, me gustaba mucho, pero pues no era como que, ay, decía, quiero ser boxeador. Y te voy a decir una historia muy chistosa. Mi papá me llevaba a pelear o a esparrear y me decía, le digo a mucha gente, me decía mi papá, oye, mira, vas a pelear hoy. Si te pegan, lo voy a hacer para te chingo. Ay, dice, y si lloras, te chingo. Si le dices a tu mamá, te chingo.
0: O sea, de cualquier forma, ¿no?
1: No me quedaba otra más que ir a ganar y, o sea, ir al todo. O sea, mi papá me las ponía así de chiquito. Uh-huh. Y pues me fui acostumbrando a eso, ¿no? Soy su único hombre. Y sí, me gustaba mucho el boxeo. Mi papá tenía la casa se llenaba con sus amigos porque mi papá trabajaba en Pemex. Ajá. Y mi papá fue boxeador, pero 70 gente, 80 gente en la casa viendo a Julio César Chávez peleando. Y yo crecí viendo eso, o sea.
0: Oye, ¿y en qué momento empezaste a subirte al ring ya de manera, pues, amateur? Quiero pensar, obviamente, al principio, cuando ya empezaste a sentir lo que era la adrenalina de estar en un cuadrilátero.
1: Fíjate que de chiquito uno no, pues, realmente no, digas que ay, que no. Uh-huh. Pero yo creo que cuando yo hice el cambio a Estados Unidos, uh-huh, ya personalmente, que yo me vine para acá y empecé a entrenar de foco de lleno.
0: Uh-huh. O sea, hasta que llegaste acá.
1: Ah, yo sentí que ahí ya cambió un poquito más. Porque...
0: ¿Y llegaste a Phoenix primero que nada?
1: No, llegué a Las Vegas. Yo viví en Las Vegas por 11 años.
0: Okay.
1: Viví en Las Vegas, estuve un tiempo como 2, 3 años en Florida y ahora terminé acá en Phoenix.
0: Ok. Y siempre fue, obviamente, tu casa, pues está cerca, aquí en el desierto, el calor.
1: Es lo que le mucha gente. Lo único que no estuvo cerca fue Florida, porque sí es húmedo.
0: Sí.
1: Pero Arizona, Las Vegas, Sonora es el mismo clima.
0: Claro. Oye, Javi, entonces empiezas a pelear box y ¿en qué momento empiezas a transformar tu carrera, se puede decir, a las artes marciales? ¿Cómo fue que te empezó a gustar ese deporte? ¿Cómo cambiaste?
1: Fíjate que lo chistoso te voy a decir que mucha gente como están haciendo una película de mi vida. Sí. Algo es muy interesante, ¿no? Uh-huh. Pero a mí las artes marciales me descubrieron en Las Vegas corriendo atrás de un camión.
0: Ah, caray, esa no me las ha visto.
1: Okay, eso mucha gente no se la sabe porque... Okay. Éramos yo y 16 de mis amigos.
0: Okay.
1: Que vivíamos en un apartamento, un estudio. Cuando dijiste que pagamos $99 al mes, incluido con agua y luz incluida.
0: Ahí en Las Vegas.
1: Ahí en Las Vegas.
0: ¿Cuántos eran?
1: 17 conmigo.
0: Ah, caray. Okay.
1: O sea, vivíamos como sardinas, como pescaditos. Pero,
0: ¿y todos deportistas o cada uno?
1: No, éramos amigos de la universidad, éramos amigos que crecimos juntos de la prepa, de la secundaria y siempre nos íbamos los veranos. Ajá. Y me fui con ellos. Y la verdad que. Y un día me levanté tarde, en ese tiempo pues tomaba, tenía 18 años, tomábamos entre los amigos realmente. Y me levanté tarde para ir a trabajar y tenía que tomar 3 camiones para llegar a mi trabajo. Y yo trabajaba en Henderson, pero vivía por la Paradise y la Sahara.
0: Ajá.
1: Ahí por donde está el Sahara, el casino.
0: El casino, sí.
1: Y me levanté tarde, total que me fui corriendo, vi el camión y alcancé el primero. Y el segundo ya iba pasando. Ajá. Y en el transcurso de que me bajé de un camión al otro... Me crucé la calle y en el que me crucé la calle le bloqueé a gente, carros, tráfico. Y uno de esos fue esas personas que me fueron siguiendo atrás. Me fueron siguiendo atrás como por 3-4 minutos. Ajá. Y luego me cortaron el camino, se bajaron. Y en ese tiempo,
0: ¿o qué?
1: Pues, para empezar, no tengo papeles para trabajar aquí, sí, sí, sí. ¿Sabes?

0: No hablo inglés.
1: Recién llegado.
0: Antes soy legal, realmente trabajando aquí. Entonces, siempre que hay inmigración, la policía. Uno de los dos, ¿no?
1: Sí, sí.
0: Primeramente. Y se baja uno hablando inglés y luego no hablo inglés. Luego sale un cubano hablando español. Y ese me pregunta, que sea, ¿dónde voy? ¿Qué voy a hacer? ¿Qué voy a hacer? ¿Qué voy a hacer? ¿Qué ando haciendo? Pues muchas preguntas. Le digo, pero tengo que alcanzar el camión, tengo que ir a trabajar. ¿A dónde vas? A la Easter de la Sunset. Nosotros vamos para allá, ¿dónde llegamos? Ah.
1: Qué buena dije, onda, ¿eh?
0: Acá. Y le dije, bueno, me subo al frente, le dije. Total que me subí al frente para ver a las dos personas. Y en ese transcurso me dice la persona, oye, te ves muy bien. Y yo le dije, no, me gustan las mujeres. Como
1: sí, sí, sí, tampoco.
0: Bien, tranquilo, bien, carnal.
1: Tampoco
0: empieza. No. Porque en ese tiempo yo jugaba afroamericano. Jugaba con el Litton.
1: Así como nuestro compadre Will.
0: Ajá, estaba con el estado de Sonora. Y luego yo me fui a la Ciudad de México, estuve con el Tecnológico de Monterrey.
1: ¿A poco?
0: Sí, jugaste, o sea, tuve una carrera que estuve haciendo, me gustó mucho el fútbol americano, pero pues el fútbol americano no es tan grande aquí, o sea, en México, perdón, que aquí en Estados Unidos.
1: Sí, claro, es otro.
0: O sea, realmente de 1,000, 2 hacen, 1 hacen realmente a la NFL, ¿no? Total que tenía buena condición, me acabé de mover y me vieron corriendo y me dice, mi hermano trabaja para la UFC y entra en este lugar. Háblale si quieres. Ahí cambié la conversación. Y dije, bueno. Ya tomé el segundo camión, el tercer camión, porque tenía que tomar otra vez, dejé el trabajo. Y le hablo a mi mamá. Ajá. Y me dice mi mamá, oye, mijito, vamos a perder la casa. No te puedes quedar más tiempo en Estados Unidos. Yo no me voy por 3 meses.
1: ¿Cómo te cambió eso, no?
0: Y dije, wow. Pues, sí, que con el limón que le digas a tu papá es que no. Ajá. Decidí quedarme más tiempo en Estados Unidos. En ese momento, decidí hablarle a la persona.
1: Al que te dijo.
0: ¿Sí? Al que me dio la tarjeta. Y ahí me dijeron, pues sí, vente, vamos a hacer una prueba. Uh-huh. Y si yo no voy a estar ahí, pues vamos a hacer una prueba. Y yo fui hace como 20 años, 21 años. Increíble. Algún amigo que le hicimos el Rocky, me recogió, me dio chor, me llevó ahí. Y llegué y hice un sparring, entrené. Había hecho un poquito de judo en la Universidad de Litton, uh-huh. Pero nada, yo estaba muy fuerte. Yo siempre estaba fuerte, hice boxeo toda mi vida. Sí. Y me vi muy bien. Y de ahí empecé a agarrarle amor a las artes marciales.
1: Ahí fue.
0: Ahí fue el cambio. Yo le digo a mucha gente, el destino me encontró corrido atrás de un camión.
1: Increíble, Javi. Y ahora empezaste ya poco a poco a ir subiendo en el rango. ¿Cuándo te convertiste en profesional, Javi?
0: Yo estuve ahí, peleé como 3-4 años en Estados Unidos, mucho amateur competí. Ajá. A los primeros 10 días de que me encontré el camión, ya estaba entrenando.
1: Okay.
0: Fui a una competencia a Utah, me acuerdo que a San George.
1: ¿Tu primera competencia?
0: Mi primera competencia aquí en Estados Unidos. Y dije, wow. Ajá. Esto es lo que quiero hacer por toda mi vida. Esto está chido.
1: ¿Te gustó?
0: Me gustó, me encantó.
1: ¿Qué
0: la adrenalina, cómo se sube, como cuando alguien te quiere chingar, te quiere ahorcar, quiere hacer estas cosas. Y pues no te puedes dejar, tienes que tener fuerza, inteligencia. El jiu-jitsu, el pelear, yo le digo a mucha gente, es como un ajedrez. Uh-huh.
1: Okay.
0: Tienes que poner tus piezas. No todo de fuerza, de tontez. Acomodarte y ajustarte.
1: Okay.
0: Y de ahí me gustó mucho. Y empecé a hacer eso. Tenía 3-4 trabajos, entrenaba, y como yo le digo a mi que era güey, como que era mi, olvidaba mi trabajo, porque yo trabajaba en la skippy de construcción, trabajaba lavando platos en dishwasher, seguridad los fines de semana, para pagar la casa de mis papás y hacer muchas cosas. El entrenamiento me sacaba de ese sufrimiento que tenía yo.
1: Era un escape.
0: Era un escape, para mí era un escape.
1: Wow, fíjate, Javi, la pregunta de esta noche la hice antes de que llegaras y precisamente va ligada con eso. ¿Puede el deporte cambiar el rumbo de la vida de un joven?
0: Uf.
1: Completamente.
0: Completamente. Yo le digo a mucha gente, y no te voy a mentir, la última vez que estuve en Obregón, que yo antes de venirme para acá, uh-huh. Me tomé fuerte y me agarré a golpes como con 6-7 yo solo, yo estaba... Y me pudieron haber matado. En el sentido de mucha gente, o la policía, o terminar un mal camino, porque realmente Obregón es una tierra caliente ahorita, es el número 2, número 3 del mundo, bien fuerte, homicidio muy fuerte. No sé qué paso hubiera terminado. Tenía gente, mis papás siempre me enseñó, no te metas con esta gente, no hagas esto, pero el deporte a mí, yo no tomo, yo no fumo, yo no hago cosas, yo realmente me gusta mucho el deporte, y yo enfoco, yo le enseño mucho a muchachos ese ejemplo. No, o sea, realmente de cuando uno quiere las cosas, uno puede. A mí el deporte, el jiu-jitsu, las artes marciales, me cambió completamente la vida. Porque yo le doy muchas gracias a esto, lo que hago. Realmente a eso me dedico.
1: Increíble, increíble. Son las 7:23 de la noche aquí a través de 103.5 FM La Tricolor. Soy Luis Hernández, me acompaña Javier Torres, un peleador de artes marciales. Y temas como el tuyo, Javier, es el que tengo en mi podcast, la hora con la segunda mitad con Luis Hernández. Y tú eres de superación, que por cierto invito a la gente que lo busque en Spotify y también en Apple Podcasts. La segunda mitad con Luis Hernández, historias de superación, la tuya es increíble, Javi. ¿En qué momento, hasta dónde te ha llevado el deporte? Cuéntame, ¿a qué países has conocido representando a México?
0: Yo estaba hablando con alguien, no me acuerdo, yo como el 70% del mundo ya lo conozco. La gente que me ha pasado por Singapur, Japón, acabo de llegar de Azerbaiyán, acabo de llegar de Turquía. Mañana me voy a Nashville, peleamos el viernes allá en Tennessee. Regreso el sábado, peleamos aquí. O sea, te digo, yo estoy aquí, para allá, peleamos en todos lados. He vivido en Brasil, he peleado en Brasil, Dinamarca, Alemania. Acabo de llegar a Uruguay, estuve en pelear en Uruguay, estuve en Panamá, estuve en Colombia.
1: ¿Qué te falta? ¿Te acuerdas? ¿Cuál te falta conocer, Javi? Pues ya casi tienes todo. A ver.
0: O sea, íbamos a ir a Australia, pero se canceló. He ido a Dubái, fui a Qatar.
1: No, ya, caray.
0: Caray, Dubái, peleamos ahí, Qatar, Dubái, muy bonito, muy, muy, muy, muy, muy, muy buena comida. Y comí una cosa que mucha gente dice que es loco, pero me gusta el camello.
1: ¿Qué tal? Sí, yo también lo probé una vez, déjame decirte, está medio raro, compadre, ¿no? O sea, sí.
0: Y lo comen normalmente, ya es como que carne normal. Como
1: tacos de suadero.
0: O sea, sí, tacos de camello. Sí.
1: ¿Cuántos aventaste casi?
0: No, me comí mucho. Yo y Waldo, un peleador que es el número 5, número 4 de la UFC, el peso pesado que yo entreno. Uh-huh. Él vamos a pelear aquí, precisamente en Phoenix, en noche UFC, septiembre 2.
1: Eso es importante. Ahorita vamos a eso, quería que me hablaras de eso. Obviamente, tú peleas hoy todavía, Javi. Fuiste a Uruguay, cuéntame esa pelea, porque fue tu primera pelea a puño limpio. O sea, ¿quién se atreve a pelear así sin guantes, compadre? O sea, a ver, fue en Uruguay hace como 3 semanas, ¿no?
0: 3 semanas.
1: Primera pelea de ese estilo. ¿Cómo te fue? Cuéntame.
0: Muy bien, la verdad que yo le digo a mucha gente que me conoce, mucha gente que ya es muy grande o me conoce, me dicen, ¿por qué lo haces? Porque yo tengo 41 años, yo no tengo que comprobarle nada a nadie. Yo he peleado en UFC, he peleado en Bellator, he competido, sigo haciendo. Todo lo que he hecho lo consigo, gracias a Dios. Pero le dije, no, nunca había peleado en este evento de los más grandes del mundo y a mano limpia. Lo hago porque, como te lo dije hace poquito, quiero ser un buen ejemplo, un buen entrenador que entiende todos los aspectos de todo tipo de pelea. Cuando uno quiere ser entrenador, yo siempre lo he dicho, no puedo estar gordo, sentado, hey, muévete así. No, bajo el ejemplo uno habla y lo enseña y lo muestra. Y eso es lo que estoy haciendo yo. Por eso lo hice. Y Uruguay se me hizo una arena, fue un sold out, una arena gigante, estaba llenísimo. La gente uruguaya, argentina, estaba a reventar la arena. Gastón Reino peleó la pelea estelar, un amigo mío muy grande, Gastón Reino. Creo que él es el comentarista para ESPN Knockout, una persona y peleador también.
1: Es increíble, ¿no? O sea, pelean y hacen otras cosas. ¿Qué se siente representar a México en lugares tan lejos, Javi?
0: La verdad que muy, muy lindo, la verdad que lo mejor. Llevar el nombre de México, llevar el nombre de Obregón, llevar el nombre de Sonora a todo el mundo, se siente muy bonito, porque cuando llegamos en cualquier parte del mundo, siempre dicen, los mexicanos siempre traen la guerra. Un mexicano lo tienes que matar, porque de luego va a venir a pelear duro.
1: No se raja.
0: No se raja, no nos rajamos. Y así es en todos lados, nos reconocen todos los países. Tú vas a Singapur, yo estaba en China también, todos son igual, los mexicanos en toda parte lo reconocen. No nos rajamos.
1: No, sí.
0: Y te digo, y si voy como entrenador, saben que yo le meto la mentalidad de que no nos rajamos.
1: Oye, Javi, el apodo que tienes, cuéntame, ¿de dónde viene el Chunty Boy? ¿Qué es eso?
0: Fíjate que lo chistoso que es como decir el Chuntaro Style. Yo no sabía, ¿verdad? Porque uno de mis mejores amigos, no sé, mucha gente lo conoce, son los Yabawakis. Uh-huh. En el tiempo atrás, los Yabawakis son de la máscara que hacen breakdancing. Uh-huh. Son muy famosos, ganaron la American Vintage Crew Dance, bailan en NBA, NFL, los medios tiempos, Daddy Yankee, muchas gentes. Pero antes, hay un show de televisión, cuando YouTube no era tan grande, hacíamos un show de televisión que se llamaba Full Force Crew. Estábamos todos, ahí estaba yo. Pero uno de mis mejores amigos, cuando empecé a agarrar el trabajo de seguridad, yo trabajaba en una ciudad que se llamaba Las Palmas, uh-huh, en Las Vegas.
1: Ok.
0: Y yo le dije, no, pues yo tenía carro, tenía bicicleta, porque me movía en bicicleta. Y le digo, ¿me das raite a mi trabajo? Me dijo, ¿dónde es? Ahí en Las Palmas, en la Maryland Parkway y Sahara, le digo. Ah, me dice, el Chuntis, pa. Yo le digo, ¿qué es un Chunti? ¿Qué es un Chuntaro? Ajá. Yo no sabía en ese sentido. Pues si vas a ser tú así como un huevda, como un mexicano, así. Le digo, no, me tengo con mi idea. Le digo, no me hables, digas así. Me dice, sorry. Y a todas las pares que íbamos, a todas las lados que íbamos, me decían, el Chunti Boy, Chunti Boy, Chunti Boy. Me introducía como el Chunti Boy. Y la gente se me quedó y me dejaron así.
1: Increíble.
0: En Spotify hay canciones que dicen, te voy a noquear, que es la canción de Chunti Boy. Me hicieron canciones hasta en México, así. Hay canciones de todos lados. Y pues yo, pues realmente, como le digo a mucha gente, uno no puede escoger su apodo. En vez de la gente se lo da.
1: Claro, te lo
0: hacen. A mí en México, por las orejas grandes, me decían el Chore.
1: Ok.
0: Y muchos amigos, y hasta mi familia todavía me dicen Chore.
1: Chore, pero pues
0: para en el mundo Chore, artístico Chunti. Me dicen el Chunti.
1: Oye, mi Javi, tus redes, ¿cuáles son? Porque la gente vea, obviamente nos están escuchando, van manejando. ¿Cómo pueden ver lo que haces? Yo te sigo y los entrenamientos que haces son severos.
0: Javier Torres Oficial MMA en Instagram, también Javier Torres MMA en Facebook, okay. Y Javier Torres MMA en Twitter.
1: Oye, Javi, tienes un gimnasio aquí en Chandler. Cuéntame, claro. ¿Qué haces ahí? Obviamente, hablando de los jóvenes, que para ti es muy importante ser un coach de vida, aparte de un coach de artes marciales. ¿Dónde está tu gimnasio y cómo puede la gente acercarse a ti?
0: Claro, estamos en el Stapley, en el 60, a un lado. Yo le digo mucha gente, mucha gente lo conoce muy famoso, el D-Bat, una escuela de béisbol muy grande y tiene un acceso muy fácil porque estamos entre el 101 y el 60, muy fácil de accesar. La verdad que ahí también hay unas salitas muy famosas que se llaman ATL Wins, a un lado ATL Wins y el D-Bat. Ahí estamos. Te digo, tengo niños de 4 años, 3 y medio, hasta mi cliente mayor tiene 78, 79 años. Okay. O sea, tengo de gente nueva que no entiende, o bebés, hasta los más adultos. ¿Me entiendes? Y gentes como Will Hernández, que entrena un jugador de la NFL, de Waldo Cortés, tengo de lo más alto de los niveles de los profesionales hasta los más principiantes.
1: Los más amateurs. Es que ¿la recibes a todo el mundo?
0: A todo el mundo. Lo que le digo, lo más importante, mucha gente que le da miedo entrar a ese tipo de gimnasios. Uh-huh. Pero ya que se dan cuenta que, ah, no, no es tan malo. O sea, son clases normales. O sea, no tienes que pelear para tener una buena condición física.
1: Oye, es un escape, hablamos para los muchachos. ¿Cómo la gente puede buscar información para tu gimnasio? ¿Hay un número? O en tu
0: claro, hay un correo que se llama info@ukfgym. O el website www.ukfgym.com.
1: Okay.
0: Igual, yo estoy en mi Instagram y ahí está a un lado mío, dice UKFGym. Pueden accesar y mandar mensaje ahí o mandar mensaje a mí mismo. Y realmente les contesto yo o las otras personas.
1: Oye, viene esa pelea, dices, mañana peleas en ¿dónde? En Nashville. Luego aquí, ¿en dónde peleas el sábado? Bueno, uno de tus muchachos.
0: Mañana volamos a Nashville, Tennessee. Okay. Y peleamos el viernes en un evento, en los eventos más grandes del mundo. Es como el que manda más peleadores a la UFC. Se llama LFA.
1: Okay, es como el Super Bowl del arte marcial.
0: Ah, los manda para las ribas. Okay. Si tú ganas ahí, te mandan para el siguiente evento, a lo más grande.
1: Es elite.
0: Ajá. Okay. Y vamos a pelear con un colombiano muy bueno de Medellín, que se llama igualito que yo, Francisco Javier.
1: Creo que lo conozco así, lo llevo hasta
0: sí,
1: casa de Will,
0: exactamente.
1: ¿No?
0: Okay. Él pelea el viernes, la van a pasar por Vice TV, UFC Fight Pass, en México la pasan por ESPN, Fox Sports, por muchos lados.
1: Es tu gallo, es tu pupilo.
0: Es pupilo muy fuerte, viene muy bien, peleamos el viernes, regreso el sábado y tenemos dos peleadores que van a pelear aquí localmente en el Celebrity, en el Rough MMA. Ahí en el Celebrity.
1: Sí, en la 32 de Van Buren.
0: Uno de ellos es su debut profesional, pero él era catcher con los Chicago Cubs por 6-7 años.
1: Ah, caray, okay.
0: Tiene 25 años, está jovencito.
1: ¿Cómo se llama?
0: Se llama Brian Mancilla.
1: Brian Mancilla, ok.
0: Y es muy bueno, viene 3-0 en sus tres peleas amateur. En menos de 50 segundos la finalizó.
1: Tiene
0: combinadas las peleas.
1: Tremendo.
0: Tiene un power en las manos. Como decimos los dominicanos, candela, trae candela. Tremendo, era catcher. Tira las manos, las tira. Ahí lo firmaron de los 10 años de Venezuela, se lo llevaron a Dominicana, 7 años, y a los 17 se lo trajeron los Chicago Cubs para acá.
1: Increíble. Oye, Javi, y la del el 12, la noche mexicana de UFC, también esa noche está estelar. ¿Qué traes ahí? ¿Traes gallos por ahí?
0: Traigo uno de los mejores en las peleas estelares. Ok. Waldo Cortés, número 5 del mundo, peleamos contra Curtis Blake, con una pelea clasificatoria para pelear por el título del mundo.
1: Okay.
0: Es una noche conmemorada a todos los mexicanos, pero pues todos los latinos realmente, pues se llama Noche UFC, lo hacen el día o el fin de semana de la Independencia de México.
1: Sí, claro.
0: Todo es Independencia de México.
1: Puro show eso.
0: Puro show. Hay mucho evento que va a pasar durante ese día. Hay competencias de jiu-jitsu que está trayendo UFC, hay conciertos, hay peleas, pero nosotros estaremos peleando en el Diamond Arena, en ahí un lado,
1: Glendale,
0: a un ladito.
1: Va a estar, sí, sí.
0: El evento empieza temprano, me sorprendió, porque empiezan las preliminares, empiezan a las 11 de la mañana.
1: Tan temprano.
0: Y las estelares a las 2. Nosotros vamos a pelear como a las 3 y media, 4.
1: ¿Por qué será eso?
0: Porque el mismo día UFC tiene un evento de box en el T-Mobile Arena.
1: Ah, o sea,
0: para y no, tienen para muchos no eventos para no pegarse juntos. Y donde pelea el Ryan García contra otro campeón. Okay. Ay, y para no pegarse los horarios, más tempranito, y luego meten en el otro. Y tiene un evento de jiu-jitsu. Ese día va a estar una locura con todo lo de combate.
1: No,
0: aquí en Arizona, en Phoenix, en Glendale y en Las Vegas. Perfecto. Completamente.
1: Hay que invitar a la gente que te siga, Javi, en tus redes nuevamente. ¿Cuál es, por favor? Javier Torres.
0: Javier Torres, Oficial MMA en Instagram. Javier Torres MMA en Twitter. Y Javier Torres MMA en Facebook.
1: Perfecto. Javi, te quiero agradecer mucho que me hayas acompañado. Ya escuchamos tu gran historia de vida, lo que has logrado. Te felicito. La gente que te está escuchando, me quiero atrever a hablar por ellos, que todo el mundo te felicita. Eres un orgullo, compadre, hermano. Gracias por ser parte de este programa y la mejor de las suertes en lo que venga.
0: Muchas gracias, mi hermano. Gracias por ser el primer invitado. La verdad que es un orgullo. Síguele echando para adelante. Y vamos por todo, hermano.
1: Venga, con todo. Javi, gracias. Que tengas una excelente semana. Mucha suerte. A ver si te caigo ahí el sábado en las peleas. ¿Te late?
0: Hola, mi hermano.
1: Va, hermano, gracias.
0: Un abrazo. Nos vemos.
1: Regresamos después de la pausa en la hora con Luis Hernández. No le cambia. Regresamos en un par de minutos.
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1: Gracias, buenas noches. Continuamos en La Hora con Luis Hernández. Qué bueno que nos hace el favor de acompañarnos. Gran conversación que tuve con Javi Torres hace unos momentos. Pero bueno, continuamos con el propósito de este nuevo programa. Y uno de ellos es hablar de temas comunitarios, algo importante, por supuesto, que es para todos ustedes. Y tengo la casa llena, muy contento de estar con todos ustedes. Vamos a presentar a mis invitadas de esta noche. Primero con mi buena amiga Claudia Carmack de la organización Viva the Brain. ¿Cómo estás, Claudia?
21: Hola, hola. Muchas gracias por la invitación, por el espacio. Felicidades. Gracias. Por ese programa. Muy contento.
1: Madrina, te estoy haciendo madrina. Gracias. Prácticamente ya de este,
21: muy bien,
1: proyecto.
21: Amigo.
1: Así que por ahí espero el mole. ¿Te parece?
21: Sí, muy bien.
1: Perfecto. Y también tengo a un par de chicas, un par de amigas que me hicieron el favor de última hora contestar mi llamada y entrar de emergentes y estar aquí conmigo. Ellas tienen un emprendimiento, un negocio local, que también de eso se trata este programa, de ayudar a los negocios latinos y con, que me cuenten cómo es que comenzaron. Ellas, su negocio se llama Magical Gems by Heli y tengo a Carla y a Heli precisamente. ¿Cómo están, chicas?
22: Muy bien, gracias
1: por venir. A ver, no les escucho. A ver, háblenme fuerte, más fuerte. Acércate un poquito más.
22: Saca la voz así, sí, de sonora. Sí. Como que quieres cantar,
1: a ver.
22: Como que quiero cantar. Pues muchas gracias por invitarnos y estar aquí. ¿Me escuchan?
1: Sí, te escucho. Perfecto. Gracias, Heli. Gracias. Carla, ¿cómo estás?
22: Muy bien, muy buenas noches a todos. Muchas gracias por la invitación. Yo sé que fue de último momento, pero aquí estamos bien puestas.
1: Perfecto, excelente. Bueno, si me lo permiten, vamos a tratar de comenzar esta charla con mi querida Clau. Oye, háblame un poquito de la organización Viva the Brain, por favor, que haces una excelente labor.
21: Gracias. En la organización Viva the Brain tenemos el soporte, la ayuda para familias y niños extraordinarios. A mí me gusta llamarles así. Y estos niños y estas familias que están todavía en la oscuridad, que se sienten pesados, que se sienten que no hay otra ayuda, otro soporte, no saben a dónde ir. Muchas veces se esconden. Entonces mi meta es crear realmente un movimiento y por eso estoy en la búsqueda de todo este apoyo de comunicar, de educar, de que se puede vivir mejor si se va a lugares a donde se puede recibir esta ayuda de terapias tradicionales, alternativas y mucho soporte emocional. Yo sé que cuando la familia, la mamá, el cuidador tiene ese soporte emocional, esa estabilidad emocional, realmente la familia mejora.
1: Oye, Clau, es un tema personal, a ti te toca de manera única ese tema, cuéntanos por qué.
21: Claro, mi hijo Aarón era un niño tradicional y al año y medio empezó a convulsionar más de 100 veces al día. Y te digo más de 100 porque las contaba día y noche, cada una por una. Y lo indujeron en coma por 3 días, salió de coma, estaba medio estable y las convulsiones continuaron con mucho medicamento y seguían. Entonces ya él poco a poco fue perdiendo los hitos del desarrollo, o sea, él en vez de mejorar y continuar con un desarrollo tradicional, empeoraba cada día, dejó de la visión, la perdió, de sostener su cabeza, de respirar, batalla para respirar, dejó de tragar, de masticar, le tuvimos que poner un tubo en el estómago para alimentarlo de esa manera. Entonces, yo ahora digo que todos los colores, todo un abanico de colores, de sentimientos lo pasé, porque de verlo a un niño vegetal, a que poco a poco fue llegando ahí, a otra vez empezar yo con ese trabajo, con esa lucha de alguna manera estimular el cerebro que reconectara, y ahora pues tiene una calidad de vida mucho mejor, ¿no? A la que me habían dicho que iba a tener.
1: Clau, en Viva the Brain ofreces ayuda a la comunidad latina.
21: Así es.
1: Porque no hay recursos, como dicen, hay recursos allá afuera, hay recursos que la gente puede utilizar. Uh-huh. Es un problema quizás en nuestra comunidad, nos da miedo comunicarnos, nos da miedo pedir ayuda, pero existen formas que tú los puedes ayudar.
21: Sí, bueno, nos da miedo en la comunidad, culturalmente, primero aceptar un diagnóstico. Y siempre le echamos la culpa o buscamos que luego se va a mejorar solo, y no queremos aceptar que hay ciertas situaciones en diferentes casos de diagnósticos y de cosas con nuestros hijos. Entonces hay que primero empezar a ser más realistas, abrirnos, hablar sobre eso. Y sí, en la organización, por esa razón, es una organización muy única, que tenemos la educación, que tenemos el apoyo. Yo tengo haciendo más de 13 años una terapia alternativa donde estimulamos el sistema nervioso central. Por esta razón que yo ya tengo en este medio, por así decirlo, 13 años, tengo el contacto de doctores, de terapistas, de gente profesional y empática, y que le busca la manera de ayudar a estos niños sin importar el diagnóstico, okay, sino que mejorar su calidad de vida y maximizar el potencial. Eso es en lo que nos enfocamos.
1: Qué buena labor, Clau. ¿Cuáles son sus redes para que la gente pueda saber más de lo que haces, por favor?
21: Sí, nuestra página web es vivadebrain.org y estamos como Viva the Brain en Facebook, Instagram, YouTube, LinkedIn, etcétera.
1: Oye, todas. Claudia, tienes un evento este fin de semana. Cuéntame un poco, por
21: sí,
1: favor.
21: Sí, estoy súper contenta. Ha sido una locura realmente este evento, lo sigue siendo. Pero muy agradecida con Dios y muy agradecida con la comunidad y con las personas que nos han apoyado, porque Viva the Brain, un enfoque que tiene, uno de sus enfoques es que realmente se integren estas familias a la sociedad, decir, educarlas a ellas e ir cambiando, ir haciendo este movimiento para que las familias se sientan realmente integradas, que disfruten eventos como cualquier familia tradicional. Entonces yo en cada uno de mis eventos o de nuestros eventos, es eso, buscar de que familias tradicionales, gente tradicional, y tenemos bastante voluntarios que, aunque no tengan niños, están involucrados con nosotros por la idea, porque quieren que realmente este movimiento crezca y que las familias salgan de la oscuridad, ¿no? Por así decirlo. Y se está logrando. En este evento tenemos el apoyo de personas y personalidades que ya tienen mucho tiempo trabajando en el área del runway o del fashion show o en el área de comunicación, por así decirlo, y pues nos apoyaron y nos están guiando. Y vamos a tener una diseñadora que está haciendo ahorita vestidos especialmente para el evento, que ella viste misses y ha vestido a muchos modelos de Nueva York y de otras partes del mundo. Ajá. Entonces, muy padre que cosas así estén pasando y que la gente esté volteando a ver a estas familias especiales.
1: Te felicito por hacer esa buena labor. Incluso yo voy a participar
21: así
1: en tu evento.
21: Así es.
1: Seré tu maestro de ceremonias. Claro. Así que La gente puede.
21: Muy honrada de
1: gracias,
21: tenerte.
1: Gracias por invitarme. La gente puede asistir. Buscan tus redes sociales, Viva the Brain, si quiere colaborar como voluntario. Así que serán bienvenidos.
21: Sí, bien. Sí. Hay muchísimas maneras de ayudar, no solamente económicas. Claro que nos ayuda para ayudar a más familias. Si se tocan el corazón y nos en nuestra página hay un botón de ayuda. Ya vienen próximamente las para pagar los taxis. Somos una organización que tenemos todo lo legal, todo para que las personas puedan tener ¿cómo se llama?
1: De deducción.
21: De impuestos, okay. Exactamente. Entonces, pero también aceptamos voluntarios en diferentes áreas, no solamente de cuidar niños, sino de eventos, de marketing, de tomar fotos, hay muchas áreas donde pueden ayudar. Así que bienvenidos. Y también reiterar que por medio de las redes sociales ahorita, Facebook, Instagram son los que están más gente utilizando. Entonces pueden seguir de esa manera, siempre contestamos mensajes, correos electrónicos como vivadebrain@gmail.com.
1: Excelente, gracias Claudia. No te invito a que te quedes con nosotros para conocer la historia de tres hermanas que tienen un negocio, Magical Gems by Haley. Chicas, ¿cómo están? Son tres, pero hoy vinieron dos. A ver, ¿de dónde surge la idea de hacer un negocio familiar?
22: Ok, pues somos tres hermanas. Magical Gems by Haley es joyería con intención y un toque de magia. Entonces, Angélica estaba pasando por un momento en la vida y dijimos, ¿por qué no empezamos algo? Porque trabajando y con los niños y la vida. Entonces empezó, ella siempre le gustaba hacer joyería desde chiquita. Entonces
1: ¿jugaba a hacer joyas cuando eran?
22: Sí, y luego también cuando íbamos a la secundaria y a la prepa, las hacía y las vendía en la escuela. Entonces siempre ha sido bien creativa. Y Alejandra, que no está aquí, también súper creativa. Yo soy la menos creativa, entonces necesitaba ayuda.
14: Tiene otro tipo de
1: creatividad. Otro tipo de creatividad, ¿no? Tú apoyas de otra forma.
22: Sí, okay. Entonces dijimos, ¿por qué no empezamos esto? Y Angélica y yo lo empezamos y muy pronto nos dimos cuenta que necesitamos más ayuda y le dijimos a Alejandra, únete. Y la neta es como que de nos gustan mucho las piedras como amethyst y el cuarzo rosa y todo lo místico, lo mágico. Entonces ya por la pasión por esto empezamos a hacer nuestras propias joyas. Y pues después nos dimos cuenta que a la gente también le gusta el bling bling. Y pues empezamos a buscar proveedores y qué es lo que podemos traer, qué es lo que nosotros podemos hacer o podemos también comprar. Entonces, así empezó la historia hace como 3 años.
1: Hace 3 años comenzaron.
22: Sí, hace 3 años.
1: ¿Qué ha sido lo más difícil de todo esto, si pudiera llamarse difícil, de ser emprendedores latinos?
22: Trabajar con tus hermanas. No, no te creas.
1: ¿Por qué no te independizas? A ver, independízate. No,
14: Carlita. Elabora, hermana, no. Elabora.
22: No, la neta, no creo que lo podría hacer con nadie más si no fuera con mis hermanas. Creo que el emprendimiento... Creo que el emprendimiento, una de las partes más que no sabíamos nada del emprender. Entonces ha sido como que un caminito de hicimos Fuerza Local, Mexicana Emprende. Hemos buscado esas herramientas para aprender cómo llevarse un negocio, porque no nomás es crear las cosas, pero es aprender a llevar tus redes, aprender de marketing, aprender de todo. Desde la cajita donde la voy a mandar a hacer y le quiero poner el logo.
14: Que
22: se mira mejor. Y luego la opinión de las tres.
1: O sea, todo tiene conexión. De hecho, creo que nuestra productora tiene una pregunta sobre las piedras y las joyas. A ver, Jimena, ¿qué tienes que preguntarles?
17: Me gustaría saber qué tipo de joya sería más ideal para mí, para mi color de piel.
1: A ver, órale.
22: Bueno, ahorita como te veo de aquí, a mí me gusta el dorado para ti. Y qué bueno que lo mencionas, porque claro que con todo esto empezamos a notar, a que el dorado, el silver, plateado, entonces con los tonos de piel y también hay piedras que con tu energía. Entonces, ahorita yo te veo de dorado.
1: Ah, perfecto. Bueno, ya sabemos. Oigan, chicas, ¿cómo las encontramos en redes sociales? Importante para que invitar a la gente que las busquen, porque lo que he visto de sus productos son muy padres. Creo que traen algo, pero a ver, Haley, cuéntame cómo las encuentro en redes.
14: Pues tenemos nuestro email, es Magical Gems by Haley, LLC.
1: Ok.
14: Y también en Instagram, que es Magical Gems by Heli.
1: Ok, perfecto. Ahora, el ser pues comerciante, se puede decir, ¿qué tanto ven la unión con otros negocios? ¿Qué tan importante para ustedes es el saber que puede haber otros latinos ayudándolos? ¿Qué tan importante para ustedes eso?
22: Es muy importante, y por eso luego nos dimos cuenta y dijimos, okay, tenemos que aprender, necesitamos herramientas. Claro. Y fue así que encontramos Fuerza Local y nos tomamos el curso y luego, okay, necesitamos más, ¿cómo le impulsamos? Y hicimos también Mexicana Emprende, con muchas herramientas. Cuando mencionaste lo más difícil, una de las cosas, abrimos dos tiendas, de hecho, en Painted Tree Boutiques, y apenas al principio de este año, la tienda en sí hizo bancarrota. Bye. Entonces, muchos aprendimientos. Ahorita siento como que, okay, cuando sientes que ya vas bien, ya llevaban las tiendas 2 años, ya la gente te llamaba y te decía, voy a la tiendita a recoger esto, porque ellos manejaban todo. Painted Tree era como un tipo de consignment. Okay. Entonces, bueno, pues muchos aprendizajes en eso.
1: Qué padre. Digo, la verdad que las felicito porque, pues sí, es una historia bonita. Me llamó la atención 3 hermanas trabajando en un negocio propio. Es, no lo ves muy normal, sí, trabajar en familia, pero 3 chicas en lo mismo es muy padre. Así que, ¿qué más faltan ustedes? ¿Qué les gustaría tener? Y la pregunta importante, ¿tienen un local o es todo por línea? ¿Cómo es eso?
22: Todo es en línea. Sí, okay. Teníamos las 2 tiendas que apenas, esto pasó como en marzo, en abril, que tuvimos que cerrarlas porque la tienda en sí cerró. Entonces ahorita estamos redesigning todo. Ay, sorry, se me pasó la palabra. Estamos redesigning el website.
1: Aquí sabemos inglés también.
22: Muy bien. Estamos diseñando el website ahorita otra vez porque lo queremos lanzar con todo, pero por Instagram es nuestra donde tenemos las más transacciones y hacemos muchos eventos también privados. Somos parte, soy parte de una organización donde hay eventos, entonces
1: pues mira, Viva the Brain tiene un evento.
22: Sí,
14: y también, o sea, así conectamos con personas como con ahorita que nos invitaste.
21: Sí, siempre invitadísimas, chicas.
1: O sea, ahí van a estar. Ya sirvió el programa para hacer los programas, fíjate. O sea, es el propósito de La Hora con Luis Hernández, ayudar a la comunidad y ayudar a los negocios.
22: Todo tiene su y gracias, propósito. Luis. No, gracias por darnos la oportunidad. Yo sé que ahora se dio como que medio rápido, pero yo siempre soy como que también parte de las piedras que usamos, obviamente la intuición, la fe. Nosotros creemos en todo, la conexión.
1: La buena vibra,
22: claro. Entonces, cuando me llamaste, dije yo, ay, pues sí, pues no lo conozco, entonces, pero...
1: ¿Quién te dio mi número? Luego, te encontré en Google. O sea, en serio, me preguntó, ¿cómo te llamas? ¿De dónde eres? No,
22: sí. ¿Cuál es tu tipo de sangre?
1: Sí, nada más quiero invitarte a un programa. Dije, ok, le mandé mi página. Sí te creo. Oye, ¿trajeron algunas cositas para ver,
14: sí,
1: o no?
14: Sí,
1: pero
14: las dejamos allá, en la mesa.
1: Bueno, afuera hacemos social media, les parece.
22: Claro, claro,
14: vamos a hacer eso. Me encanta.
1: Oigan, la verdad que quiero agradecerles que hayan sido parte de este primer programa, a ustedes tres. Escucharon la entrevista con Javier Torres también, un mexicano que lucha por todo el mundo, tiene eventos. O sea, de eso se trata La Hora con Luis Hernández, de unir y de conversar. Es un talk show, es un podcast. A través de La Tricolor 103.5. Así que, ¿algún mensaje, Claudia, antes de despedirnos, que tengas para la gente?
21: Claro que sí. Yo los invito a que den y reciban amor, que es muy fácil.
1: Es bonita frase. Es una bonita frase, una buena reflexión. Chicas, ustedes, ¿qué es lo que más han aprendido de su negocio? ¿Qué les ha dejado en cuanto a la palabra amor que dice Claudia?
22: Pues yo siento que el amor de hermanas y la conexión y ese toque de magia que no se debe de perder.
1: Es importante, ¿verdad? Mantenerse positivo. Son épocas difíciles por todos lados. El ambiente que vivimos en este país es complicado. Así que mantenerse unidos y sentirse orgullosos, ser mexicano y salir adelante es muy padre. Así que la verdad, las felicito por sus labores, tanto negocios como labores personales de tu organización.
22: Gracias.
1: Antes de despedirnos otra vez, tu página, por favor, Clau, para que la gente escuche.
21: Claro que sí. VivaTheBrain.org.
1: Perfecto. ¿Y el evento es este sábado? ¿A qué horas?
21: Este sábado en el Madison Center of the Arts, que está en la 16 calle y la Madison, y es a las 6 de la tarde a 9 de la noche. Bueno, a las 5 estamos invitando a una alfombra azul. Vamos a regalar 5 bolsitas con muchísimos regalitos solo para las primeras 50 personas que lleguen.
1: ¿A qué hora me quieres ir?
21: Así, a ti desde las 3 de la tarde, Brian. Vamos a empezar a hacer setup todo a las 4 y media, y a las 5 5:30 ya se inicia con la alfombra, va a haber otros presentadores, va a haber fotos que podemos estar tomando y que van a donar. Va a haber muchas sorpresas, comida, bebidas, vino tinto, así que ahí los esperamos.
1: Perfecto, gracias Claudia nuevamente. Uh-huh. Chicas, la página nuevamente por favor para que podamos saber más de ustedes.
14: Magical Gems by Heli en Instagram y de email magicalgemsbyheliLLC@gmail.com.
1: Como que no te lo sabías, ¿no?
14: Así
1: como
14: no,
1: que
14: la sí pensé. Me lo supe. ¿Sí?
1: Bueno, la viste despacito. Perfecto. Bueno, nuevamente gracias por su compañía y que pasen una excelente noche, una excelente semana y mucha suerte en todo lo que hagan.
21: Gracias. Igualmente, felicidades. Y estoy dispuesta a otra invitación para venir a hablar de la organización.
1: Ajá, ¿Ya te gustó?
14: Un poquito más preparada la próxima.
22: Que suelta Claudia, ella lista.
1: Sí, claro. Bueno, chicas, les agradezco mucho. Que pasen buenas noches.
14: Gracias.
1: Y usted que no. Perdón, ya me apagué mi micrófono, ya ves, es que el ingeniero ya me regañó. Bueno, y usted que nos acompaña, gracias por haberme permitido entrar a sus hogares. Soy Luis Hernández, La Hora con Luis Hernández todos los martes de 7 a 8 de la noche a través de La Tricolor 103.5 FM.
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1: Dale, continuamos con la música y esto se llama Boda de Muertos.

0: 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Se fue la pantera.
1: Acá vamos a venir con más. Se fue la pantera con los firmes del grupo Recluta.
0: Se va. 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Ahí nomás.
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0: acá con Juan Carlos.
1: Ándale, pues ahí quedamos, plebada. Buenas tardes. Ánimo. Yeah.

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1: Arman la

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1: Aquí arrancamos con todo. No fregaderas, somos el Flaco y su pandilla. ¡Levántate! ¡Diviértete! ¡Infórmate! ¡Entérate! ¡Somos el Flaco y su pandilla! Yo estoy seguro que no soy el único a quien le ha pasado ese tipo de cosas y no me agüito. Pero al menos avisar, ey, Flaco, te voy a agarrar tortillas, ¿no? Yo traje un kilo de tortillas aquí a la radio y en la cocina pues compartimos todos un refrigerador. Güey, hace 2 días compré el kilo de tortillas. Pregúntame cuántas tortillas hay. Van más rápido que los hijos 25 que tengo en la casa. O sea, nomás me quedaron 2 tortillas, güey. Brillo, ¿a ti te ha pasado eso que llevas comida ya sea en un apartamento que vives con más personas o en el trabajo y dejas la comida y ya desaparece, loco?
2: Oye, como por obra de magia, anda, Flaco, anda, no, a mí también me pasó, que una vez, según yo, llegué con 4 kilos de tortillas y dije, ay, para que me duren todo el fin de semana, porque ya soy tortillera. Y luego ya las dejo, no, eso fue un viernes. Pues el sábado de la mañana que me levanto, que voy al refri y que no hay ni una, Flaco. Y claro que me les pongo como Satanás ese día que lo aventaron del paraíso.
1: ¿Dónde te pasó eso? ¿En el trabajo o en tu casa?
2: En el trabajo, güey.
1: Oh, ahí con el cubano que se come la comida que lleva.
2: Y luego, pues ya los puse como lazo de cochino y nadie sabía nada, porque nunca nadie sabe nada, güey. Eso hoy me lo aborrezco.
1: Eso te pasa por güey, Brillo, porque tú confías mucho en la gente. Yo no traigo nada aquí de tragazón al trabajo, porque ya sé que aquí hay uno de Neza y uno de Michoacán que se roban las cosas del refrigerador. Lo siento, pero estos 2 enanos montaperros son bien rateros para la comida. Y tú, Benji, no le has pagado los tamales al Flaco que te vendió.
2: Todavía no se los pagas, Benji.
1: Pues dice que y luego, Benji, ¿cuándo crees que...?
3: La otra quincena. Sí, ya mero.
1: Va de quincena en quincena, güey. Está peor que las morras de la barra, güey. Para la otra quincena vienes, dice.
3: Sí. Es que de a poquito.
1: No manches, sí. Benji, ya. Mi suegra ya me pidió el dinero los tamales, güey.
2: Ya se los has de haber tenido que pagar tú. No, porque así eres de arrastrado también.
1: Pero ya se los pagué yo. Es más, te los regalo, Benji, para que veas que aquí no
3: gracias,
1: hay.
3: Gracias, hermano. Eso no es buen amigo. Gracias.
2: No seas cínico, Benji. Gracias. Ya para que se vaya la suegra, porque si no junta lo que piensa juntar, ¿hasta cuándo se irá a ir y lo va a tener bien embrujado a este?
1: Pues ahí está, yo sí. El Dorian, que es de Neza. De la Ciudad de México. ¿Cuántos estéreos robabas por semana en tu juventud, Dorian?
4: Como 5. No, que oh, ninguno.
2: ¿Lo mismo que de limonas?
1: Sí, es que para los que no saben, Dorian también es monaguillo los fines de semana. No sabemos cómo lo agarraron, ¿no? Porque pues no es un niño, pero sí tiene cara de niño.
2: O sea, sí está chiquito y gordito y con la boca blanca de hambre, pero no pensé que se fuera.
1: ¿Cuál sería la moraleja aquí, Brillo? Simplemente ya no traer comida al trabajo.
2: No, y no, te mueres de hambre, Flaco. No. Pues guardarla atrás de la taza del baño a ver si con el asco se les quita.
1: No, manches. No le voy a... Échales purga. ¿Cómo se llama eso? El pulga, ¿no?
2: Purga, sí.
1: Purga, sí. Yo le voy a echar purga. El que vaya al baño primero a regañar el chaparro bocón, ese fue. ¿Ya? Brillo, ¿es todo lo que vas a comentar?
2: No, doña Mati, no. Usted y yo somos las víctimas. Tenemos que guardarlas en un lugar menos asqueroso, pero para así probar bocado, doña Mati.
1: Uh-huh. Mira, si el Brillo se llega a comer las tortillas que yo traiga, ya voy a saber que él fue.
3: Oh, ¿Por qué?
1: Como no tiene dientes, se va a alcanzar a ver la tortilla.
2: Arrancada, no mordida, güey.
1: Sí, chupada. Volvemos,
2: asco, Eduardo.
1: Volvemos con los consejos del profe López. Ten cuidado en quién confía.

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1: Los consejos del profe el día de hoy se trata de vive tu vida y deja vivir a los demás.
2: Ay, no, porque nadie lo entiende si es tan fácil, profe.
1: ¿Por qué? Vamos a dar este consejo porque el Brillo está estresado, ya que tiene 2 días para salirse de la casa que rentaba, porque el dueño vive en la planta de arriba y el Brillo en la planta de abajo, y ya le dijo que se salga. Pero, Brillo, ¿por qué dices que no te deja vivir el dueño de la casa?
2: Porque haga de cuenta, profe, que según tengo entendido, cuando tú rentas un lugar, tú ya no debes de meterte a ese lugar, ni debes de... O sea, como si no fuera tuya la casa. Tú vas, cobras tu renta, ves que la casa todavía está en pie, fin. No debe de importarle absolutamente nada. Entonces me sale con la mafufada de que... De que, pues, que esos viejos, los que meto, están bien feos. Güey, pero, o sea, están feos, pero son tan pasionales.
3: Brillo, pero último. ¿En realidad te está corriendo porque están feos o porque metes muchos vatos a la casa? Y tal vez, como él tiene hijos, allí en la parte de arriba de la casa, pues no quiere darles ejemplo a sus hijos, güey. Entonces tú tal vez te sales de control. ¿No has pensado en irte a un hotel y tal vez ahí tener tus citas?
2: No, entonces ¿para qué rento la casa?
3: Es que
2: o sea,
3: aparte es...
2: más porque un vato piensa. O sea, él no debe de pensar.
1: Por favor,
2: él no debe de importarle.
1: Fíjate,
2: peor, porque él les está tildando de delincuentes nada más por su color de piel.
1: No,
2: o sea,
1: Brillo.
2: Él dice, aparece delincuente, qué miedo. Se van a meter en mi casa porque están prietos, porque no están güeros como su hijo. Güey, esto es una cochinada, es repulsivo. Yo no voy a pagar su renta, lo voy a mantener y luego un hotel para que él no vea. O sea, güey.
1: Brillo, pero es el ejemplo, mijo. Tú tienes que respetar. Si los hijos ven que
2: no,
1: metes
2: esa
1: a...
2: casa es mía. Si los hijos deben de estar en su casa. ¿Qué estás viendo? ¿Qué aquí el meto?
1: Brillo, pero tú estás llevando.

0: hombres y él no se enoja porque están tomando, se enoja porque ya se imagina que haces cochinadas con esos hombres allá dentro de esa casa.
1: Y lo oye, porque gritan y todo.
0: Es lo peor, ¿y cómo le hacen?
1: Pues son muy variados.
0: ¿Cómo le hacen a algunos otros?
1: Anda a hacerlo lo que sí.
0: Oye, pues ¿qué los matas o qué, Brillo?
1: No, es que soy bien perro, doña Mati. Más de 20 años de experiencia no certifica.
2: Se me hace que eso es lo que piensa el dueño de la casa. Ha de pensar que el Brillo es descuartizador.
1: A ver, pero espérame, profe. El consejo era para los demás. Que no se metan en mi vida, no, porque yo no me meto en la de nadie.
0: Ah, sí, sí.
1: Y ya terminaron todos acusándome, ya está doña Mati, ya le robó la sección. Perra sal.
0: El consejo es para ti también. Vive tu vida y deja vivir a los demás.
1: Ajá.
0: Y vas a vivir tu vida agarrando tus cositas, yéndote a rentar otra casa y dejando vivir al señor de la casa que te renta. Entonces, vive tu vida, Brillo, y deja al señor vivir, porque pues fumas marihuana, tomas, llevas.
1: Ay, no fumo marihuana, profe.
0: Ah, perdón. Y te metes cristal, fumas.
1: Ay, tampoco. Ay, me qué perdón. Asco.
0: Foqueas entonces. ¿Tampoco?
1: No, pues no, yo soy bien decente, profe.
0: Ah, bueno, sí, perdón, te metes jeringazos por la vena. Entonces, y le metes al chemo y todo, el resistol 1500 a la cerveza, a la caguama, y luego te pones a sacarle brillo al tubo. Pues claro que te va a correr el dueño de los apartamentos, mano.
1: Pues es que él, ¿cómo piensa que voy a vivir como él?
0: ¿Y cómo es que vive él?
1: Pues no saben si está o no está. Imagínense cómo está la subida de repulsiva. Es más, la esposa es la que fuma y toma.
0: Mira, y para tu mala suerte no te gustan las mujeres, menso. Si no,
1: y luego fuma de los cigarros esos bien feos que tienen una cárcel al mujer.
0: Oh, gratis, y todavía te pones tus moños.
1: Pues, ay no, ¿por qué los inventaron?
0: Si yo fuera el vecino de ese rentero, yo tendría atrincherada a su esposa, los dos fumando y tomando, y le diría...
1: Imagínese,
0: yo le diría, ¿qué me ves? Tienes dos meses para salirte de tu casa. Pero pues como el Brillo, señorita, búscate un hotel y búscate quién te funda el
1: O sea, terminó atacándome a mí, profe.
0: Pues ¿sabes qué? Si tienes un rentero enfadoso, córrelo mucho a la ch...
1: Ese. Profe, what's the matter?
0: Ese es el consejo, con permiso.
1: Oh.
0: Tengo unas focas que rescaté de aquí de Alaska, como pueden escucharlas.
1: Oh.
0: Cállense los hijos ya.

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0: Vamos con este dilema que tiene nuestro radioescucha, debemos de atenderlo, y es que nuestra amiga radioescucha, quien nos sigue en Instagram como Flaco y su pandilla, manda un mensaje y dice: estoy muy molesta. Mi hija de 18 años se hizo un tatuaje en la espalda baja. Y está bien, pues ya se lo hizo, ¿ya qué? Yo preferiría que no se hiciera ninguna raya, ninguna mancha en su cuerpo. Pero mi marido se fue al extremo. En vez de hablar con ella, la corrió de la casa. Entonces, mi pregunta es, ¿estoy mal yo por enojarme de que la haya corrido porque la corrió? Y eso se me hace poca madre. O sea, mi hija se fue a vivir con una prima de ella. Y sí, es su papá biológico. Pero eso no, yo creo que no está bien ya correrla. A ver, Minerva, ¿a ti no te gustan los tatuajes?
1: No.
0: Tú tuviste una nueva novia de tu hijo. Bueno, ya no es su novia. Ajá. Tatuada hasta los dientes.
1: El cuello, la cara, todo.
0: ¿Qué fue lo que primero pensaste en cuanto la viste, que te la presentó tu hijo por los tatuajes?
1: Es que la verdad ya sí, ya a esa edad sí te los imaginas como raros, como delincuentes.
0: Sí. No seas gacha. Sí. O sea, ¿a mí me ves como de la mara o qué?
1: Cuando te conocí poquito.
0: Tengo un tatuaje en el cuello, del lado izquierdo una corona, del lado derecho en el cuello sea como California, pero son bonitos, no se ven tatuajes de cholos, se ven bien diseñados, chilos. Tengo los nombres de mis tres morros, pero yo creo que eso no te hace nada, te hace criminal, te hace mala persona. Yo creo que si ya te pones pandillas, te pone mi vida loca, por ejemplo.
1: Es que tenía uno así.
0: ¿Mi vida loca? Ay, eso sí te asustó.
1: Sí.
0: ¿Y ya no es su novia?
1: Ay, gracias.
0: La retiró, fue con una santera. Brillo, ¿tú lo ves mal?
2: Hay un punto que no hemos tocado. Ajá. Igual la señora se puede sentir mal porque el señor, en vez de hablar, es mamá, papá. ¿Y qué vamos a hacer con la muchacha? Porque tú sabes que yo no toleré eso. Ella sabe que cómo es el señor y sabe que no lo tolera, pero ni siquiera la tomó en cuenta la señora, güey.
0: Y la corrió a la hija.
2: A la hija, o sea.
0: Hablamos con varios radioescuchas.
3: Como dices tú que no trabaja la chavala, y si el papá, estoy de acuerdo con el brillo, si el papá le dijo, ajá, no se tatuara, pues le perdía un respeto para la casa y para el papá, ¿verdad? Aparte, si no trabaja, ¿con qué se lo puso?
0: Chuy, si yo fuera tu hijo, llego a la casa ahí con un tatuaje en el cuello, ¿qué me dirías, Chuy? Como el que traigo aquí en el cuello, no, que dice California.
3: Primero te pongo una cintariza. Oh. Y te quito toda la ropa y todo, y órale, cabrón, afuera, y ni si te vas, porque no te vas a llevar nada de lo que yo te compro.
0: Gracias, papá. Mejor no. Bueno, Cristal, ¿qué opinión tienes, Cristal?
4: Hola, Flaquito, mi amor de mi vida, ¿cómo estás, Flaquito?
0: Ah, muchas gracias, Cristal, muy bien, gracias a Dios, gracias por los halagos, amaneciste de buenas, ¿verdad? ¿Tu marido te dio el cheque?
4: Ay, de buenas, yo siempre amanezco de buenas porque estoy pensando en ti y echando la radio.
0: ¡Brillo! ¡No ha respingado el brillo!
2: El marido debe estar encantado escuchando el programa.
0: ¿Qué opinas de eso, Cristal?
4: Mal el papá, o sea, ¿cómo vas a correr a tu hijo por un tatuaje? O sea, un tatuaje no te hace ser una persona delincuente.
5: Le va a ir peor en la calle a la niña, eso es como aventarla a las drogas.
0: Bueno, ahí está lo que opinó el profe también. Compadre, comadre, ¿qué opinas de esto? ¿Correrías a tu hijo o a tu hija porque se hizo un tatuaje a los 18 años? No tiene trabajo esta muchachita, no estudia, no nada. ¿Tú qué hubieras hecho? ¿O qué piensas de eso? Déjanos tu mensaje en privado, Instagram o Facebook, Flaco y su pandilla.

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0: caballeros, vamos con las bolas de brillo, porque las bolas de brillo pueden ver cualquier cosa en el pasado, presente o futuro. Sí, nosotros no somos ningunos charlatanes, ya que las bolas siempre brillan por lo que dicen. Sí, ya si algún día el brillo llega a decir una mafufada, que de a legua se nota de mil cuadras, que dijo después de que se dio una fumada, y no de foco, sino de marihuana, quiere decir que brillo está bajo su propia responsabilidad. Sí, entonces ahora brillo está listo para ya decir lo que tenga que decir, lo que tenga que preguntar. Gracias por escuchar El Flaco y su Pandilla, pero... que es el programa número uno que siempre va a estallar y a presenciar tu presencia en el nombre del presente. Sí.
1: Ay. Ok, toda la información no fue proporcionada por las bolas del brillo, la que acaba de decir el flaco, así es que puede ser que la mayoría no sea verdad. Pero vamos rápidamente a hacer la pregunta. Tengo una pregunta asquerosa, reptil.
0: ¿Cuál es tu pregunta?
1: Mi pregunta era...
2: ¿Cuál, güey?
1: ¿Y porque a mí ya me cansó de que me esté acosando? ¿Quién le roba las tortillas al flaco, perros asquerosos?
0: Es que yo traje...
1: O sea, no saque el hambre del trabajo, güey.
0: Yo traje un paquete de tortillas aquí a la radio. Y para mí, yo sospecho que fue Brillo.
1: Yo sospecho que fue el Benji, fíjate.
3: Yo sospecho también que fue Doña Mati.
0: Yo sospecho que fue el ratero asqueroso reptil de Nesa, el Dorian.
1: Ah, sí, pues el rato oficial, sí, cierto. Así batallas. Pues ya sabemos quién
0: es. Síganlo en Instagram, la rata oficial, la rata oficial.
4: Yo sospecho que fue el profe porque los vi salir corriendo de la cocina.
3: Pero si no tiene patas.
5: Te la pelaste, perro. No tengo patas. A ver, Brillo, ¿quién se traga las tortillas que trae?
1: Vamos a preguntarle a la bola de Brillo. Sí. Porque ella nunca miente, siempre dice la verdad.
5: Gracias, man. Vamos a preguntarle.
0: Las bolas.
1: Perra sal.
0: ¿Qué dicen?
1: Flaco, que eres un asqueroso reptil. Tienes 25 hijos. ¿De dónde esperas traer un maldito kilo de tortillas algún día en tu vida? Olvídalo, güey. Deja de hacerte chaquetas mentales. Nunca has traído un kilo de tortillas. Fíjate, y ustedes acusándome, perros.
0: ¿Entonces tengo Alzheimer?
1: Tienes Alzheimer, oye, algo peor.
0: ¿Qué?
1: Disfunción eréctil. A ver, mentiroso, déjame checo. Yo ahorita checo.
0: No, bien. Gracias. Y además son mentiras.
1: Lo hago por tu bien, Eduardo.
0: Mentiras, acabo de tener un hijo. Pues checa bien, porque ese hijo está muy bonito para ser tuyo.
1: Oye, ya está bien este, güey. O sea, ya tiene toda la forma que debe tener. Y nada. Está bien chiquito.
0: Y aún no se parece. No, tiene toda mi cara, ¿qué te pasa? Cheque la foto, ahí la subí a Instagram, flaco al aire. Igualito a mí, nomás que... haz de cuenta que lo pintaron en pintura burgundy. Lo metieron a pintura roja para el pelo y blanco de la piel. Qué pedo, güey. Está bien güero y pelirrojo ese niño, güey. Es que mi hermana es pelirroja.
4: ¿Sí?
0: Y mis abuelos maternos eran pelirrojos.
3: Entonces sí.
0: Sí, ya me acordé. Gracias por salvarme. Gracias. Sí. Volvemos, damas y caballeros, con la amenaza de los rusos en México. Todos los detalles. Oye, Brillo, ¿qué opinas, Brillo? ¿Qué opinas, Brillo, de que los rusos amenazaron allá en México, Brillo?
1: ¿Amenazaron de qué? Los rusos son bienvenidos, no tienen que amenazar, pues ellos tienen este es su casa.
0: Ah.
1: Perdón, México es su casa.
0: Brillo, pero sí sabes que amenazaron los rusos o no, ¿qué opinas? ¿Tú ¿quién crees que tenga la culpa de eso allá en México, güey? Allá en Mexicali.
1: ¿Crees? Si es el Mexicali, pues cualquier gringo hediondo, güey, pues...
0: Gringo, ¿por qué los gringos, Brillo?
1: Porque ellos son los únicos que se meten en lo que no les importa, en el país que no deben estar.
0: ¿Tú crees?
1: Sí, claro.
0: ¿Por qué? ¿Quiénes tienen la culpa de eso?
1: Vladimir y Trump. Oh.
0: Brillo, yo estoy hablando de los rusos. Un cartel que se apoda a los rusos.
1: Oh.
0: A ver, volvemos con los detalles, güey.
1: Sí, Valardo.
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0: Amenaza, damas y caballeros, amenaza por parte supuestamente de un cartel. Y es que el día de ayer, damas y caballeros, hubo un operativo importante en Mexicali contra los rusos, una célula vinculada a la facción de la Malliza. El cartel de Sinaloa, el 20 de agosto del 2026, autoridades mexicanas utilizaron información compartida con la DEA y catearon un inmueble, o sea, un edificio relacionado con los rusos. Encontraron 120 kilos de pastillas de fentanilo, calculadas en más o menos 4 millones de dólares en dosis. Además, un arma, vehículos, participó la policía y toda su familia, su mamá, su abuelita, o sea, toda la autoridad mexicana. Esto forma parte de una ofensiva mucho más amplia, damas y caballeros. Durante el 2026 han detenido decenas de presuntos integrantes. Han asegurado avionetas, armas, drogas y golpeado a varios operadores de los rusos en el Valle de Mexicali. ¡Ay, mamá! ¡Qué rollo, güey! Y ayer la alerta por todos lados, ¿eh? Estados Unidos dijo, ¡ey, no, no vayan a viajar allá! ¡No, no, no, no anden cerca de los edificios gubernamentales porque puede que algo les pase, Brillo!
2: Sí, claro, claro, como todo el mundo nos odia igual que a ellos, que a ustedes, a los gringos.
0: Nos vamos con Ramiro de las noticias, aquí de casa, que está desde Mexicali, ahora sí que informándonos todos los detalles. Ramiro, ¿qué pasa? ¿Qué pasó más bien el día de ayer? Buenos días.
3: Desde el día de ayer, esto fue aproximadamente a las 2 de la tarde, hubo un intercambio de información con agencias de Estados Unidos, en donde se nos alertaba sobre esta posibilidad, sobre esta amenaza del empleo de artefactos explosivos o empleando vehículos sobre dos edificios de corporaciones policíacas.
0: Wow.
3: Aquí en Mexicali. No hablaban de el riesgo hacia algún edificio gubernamental, sin embargo, eso ya fue un poco más tarde. Cuando tuvimos conocimiento de esto, inmediatamente se activó la Mesa Estatal de la Paz, en donde la señora gobernadora inmediatamente giró instrucciones para llevar a cabo la coordinación con las demás instituciones y sobre todo fortalecer la presencia operativa.
0: Muchas gracias, Ramiro López, reportero de casa desde Mexicali para el Flaco y su Pandilla. Ahí está, Brillo, todo lo que... ¿Cómo ves, güey? Esto ya, o sea, ya ahí prácticamente sería como una guerra entre Estados Unidos y los carteles, porque están amenazando edificios del gobierno allí en Mexicali.
4: Wow.
0: Y todo esto porque se les quitó drogas, armas, se les golpeó a varios de ellos. Damn, that's crazy. ¿A dónde vamos a parar? Dijo Lupillo Rivera, Brillo.
2: Uh-huh. Ay, no, no, a mí todo se me hace una mafufada más estudiada y más trabajada. Se me hace tan pobre su método de demagogia, güey.
5: Brillo,
2: o
5: la
2: sea,
5: verdad,
2: que los mexicanos
5: estoy...
2: caigan sí. en un juego tan pobre como yo, el de ustedes.
5: Yo estoy de acuerdo con el Brillo el día de hoy.
4: ¿Sí?
5: Yo...
2: Ay,
5: doña
2: Mati, qué miedo.
5: Yo estoy de acuerdo porque... Ah, en vez de estar espantando el gallinero con eso de estarlos arrestando allá todos y todo eso, tienen que ir calladitos y ahora sí que agarrar a los que dan esas órdenes de hacer esas ventas y todo eso, y ya luego agarrar a los demás. No pueden primero ir a agarrar a los malos que traen la droga en la mano, porque entonces alertan a los que están en las afueras y hacen su desmán.
4: Ah, cierto.
5: Yo debería de ser operadora de
2: la... Usted debería de ser...
5: De las autoridades, la directora, la que...
2: Ay, deberíamos de trabajar para Harford, doña Mati. ¿Se imagina que estar cerca de ese papazote
5: no,
2: todo el día?
5: No, porque me desconcentraría.
2: Ay, sí, cierto.
5: Estaría viendo a Harford todo el día.
2: Ay, sí,
5: ay,
2: mi amor.
5: No. Y yo me le estaría quedando viendo cada que me dé órdenes. Y ya que acabe de hablar, diría, ¿qué? ¿Qué me dijo?
2: Sí. ¿Sexo?
5: Dijo que quiere que le baje el qué.
0: Y doña Mati, todavía no va a acabar de hablar Harfush y ya se va a...
2: Ya lo va a tener abajo.
0: Se va a escuchar.
2: Ay, sí, yo veo.
0: Pues ojalá y no se empeore la cosa, ¿no? Casi siempre que pasa algo así, pues los demás de esas células de los carteles, pues toman represalias, ¿no? Sí. Muchas veces en contra de la gente inocente. Volvemos con nada más y nada menos que el rinconcito de doña Mati, güey. Mi pareja me dice que si realmente la amo, ahora que nos casemos, debería compartir mi contraseña de celular y también debemos compartir nuestra ubicación, güey. ¡Ay, mamá! ¿Esto es controlar o es...?
2: ¿Se va a matar o se va a casar?
5: ¿Lo va a secuestrar o lo va a matar?
2: ¿Qué rollo, güey?
4: Oye, pues, ¿qué tiene de malo? Si no está haciendo nada malo nuestro radioescucha que pide el consejo, Ramiro, ¿qué importa, mano?
0: Oye, sí, no, cierto. Profe. Sí, cierto. Sí, no tiene, si no estás escondiendo nada, ¿qué tiene de malo? Yo le doy mi ubicación a la regidora.
2: ¿Neta? No. Sí, pero sabemos que eres un ñoñazo flaco y nos das un chorro de lástima.
0: No, pues, es porque si algo pasa, ella ya sabe dónde estoy.
2: Sí, te aseguro que aunque no le dieron la ubicación, ella ya sabría dónde estás.
0: Ay, volvemos con este tema, gracias.
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0: Oye, me iba a casar, pero mi pareja me dice que ahora que nos vamos a casar, le tengo que dar mi contraseña y también le tengo que dar mi ubicación. Que porque es algo que así maneja ella con su familia, sus papás, sus hermanos. Entonces es que es una costumbre de la familia.
1: Mucho gusto. Que la siga haciendo con su familia.
0: Entonces dice el compita Juan Ramiro Ortiz de Domínguez, que no quiere que digamos su nombre, pero no sabía yo.
2: Ya lo dijiste.
0: Ya ni modo, ahora se aguanta. Dice, compa flaco, me dan ganas de darme la vuelta, güey, no casarme, güey. Eso suena muy tóxico y todavía ni siquiera vivimos juntos.
1: Lo es.
0: ¿Qué hago, pues, Bali? Oye, también puedes dar tu consejo a través de TikTok. Estoy en vivo, WearMex, WearMex, WearMex, como México al último, Mex. TikTok. Vuelvo con tus llamadas, tus opiniones.

0: no me mande todo un párrafo de saludos, ¿ok? Sí. Para que sea más rápido, yo los pueda dar, porque se pierde entre los comentarios y de aquí que leo todo lo que me escribiste. Ajá. Pues ya
1: no, escribir, Eduardo,
0: ya no llegué al saludo. Entonces, ahí nomás, saludos para y el nombre y punto, ¿ok? Estoy en WearMex, ahí en TikTok, WearMex, WearMex. Where next? Y unas morras, un par de morras ahorita se acaban de meter para enviarme una batalla, güey. Si me quieres ayudar a ganar esa batalla, métete de volada porque son dos contra mí. Sí. Where next? WEAR next como México. Fierro, pariente. Tap, tap, tap, tap, tap, tap, tap, tap, tap. Gracias. Ahí están ya desconectadas. Hoy. Ahí están ya conectadas las morras, como pueden escuchar.
1: Sería muy extraño que se conectaran después de lo que les acabo de decir, que se aplican muchas restricciones para un saludo. Yo no te escribí.
0: No, son restricciones, Brillo. Y además, son de Rusia, las morras. Así que, compare, comare, vamos con el rinconcito de Doña Mati. Tap, tap, tap, tap, tap, tap. En el rinconcito de Doña Mati, un camarada que se llama Juan Ramiro Domínguez dice: mi novia, mi prometida, a quien yo pensé amar con toda mi vida y con todas mis ganas, me sacó de onda. Porque estábamos a punto de casarnos y yo estaba a punto de darle el anillo, ya lo compré, está en mi cajón de los calcetines. Ahí tengo ese anillo de compromiso. Pero la muy guapa, el día de ayer me dice: oye, amor, y ahora que nos casemos, nada más te voy a decir una cosa. Tenemos una costumbre en la radio y esa costumbre...
1: En la casa no.
0: Perdón, en la casa. Y esa costumbre es de que todos tengamos la ubicación de cada uno. Yo tengo la ubicación de mis papás, de mi mamá, de mis hermanos, hermanas. Entonces, yo voy a necesitar tu ubicación y voy a necesitar tu clave de tu celular.
2: What?
0: Que para asegurarme que esté bien. ¿Pero ustedes creen que me está controlando? No.
1: Amigo.
0: No, yo creo que no. Yo creo, eso es sano, muchachos, por favor. ¿Ustedes que no se portan bien con su pareja, qué inseguridad tienen o qué rollo? Porque al darle la clave a tu morra, quiere decir que estás bien, no hay nada que esconder, loco. La regidora de Culiacán tiene mi clave del celular. Y aparte, ella también tiene mi locación. Ella sabe a la hora que yo salgo de aquí de la radio, ella ya sabe que yo voy en camino para la casa. Y eso está chido, porque entonces ella ve que ya voy y ya rápido se pone a hacer las enchiladas o lo que
1: sea. Se me hace que ni tu mamá en el kinder te traía así. Nomás de ahí te doy la gravedad.
0: ¿Qué tiene de malo, güey? Saludos para toda la gente de Denver, Colorado. Chepo, qué rollo. Oye, ¿qué tiene de malo, Brillo? Opinen aquí también, leo sus comentarios, No. Brillo, a ver, ¿por qué dices que ni mi mamá me tenía así?
1: Pues porque tu mamá sabía que eras un niño independiente y que debe tomar decisiones por sí solo. Y ese tipo de control podría hacerte sentir inseguro. Y si los demás te veían o sabían, imagínate cómo te hubieras ido a la escuela si supieran cómo te les sometes a la regidora, güey. Imagínate nada más, y por si no tenías amigos. Ay, perdón.
0: Dice, gracias, Brillo. Dice el Junior Romero de Agua Prieta. Dice: güey, flaco, eso es estar más controlado que un carrito de remoto control. Saludos a Casagrande, Arizona. Flaco José Torres dice: mi esposa tiene mi clave y no me agüito. So what, homie? El que nada debe, nada teme. A ver, Benji, tú que eres el tío de todos aquí en la radio, ¿te agüitas si tu mujer tiene tu ubicación y la clave de tu teléfono?
3: Pero desde luego, compa.
0: ¿Por qué?
3: Porque me está controlando, me está manipulando, me está ordenando todo. No, no, no, no, no. Cero, nada.
0: Va, ahora sí tomo 8,000 para hablar. No, es
3: que siempre me dice, profe, que hable fuerte, pues ahí está.
0: Vaya. Ahora sí, hay que participar, tienen que hablar con huérfanos, A ver, Dorian, ¿tú crees que está mal eso? ¿Tu novia te tiene controlado?
2: No, no, al contrario, hay que compartir todo. Hay que compartir la ubicación, hay que compartir la clave de teléfono. Es más, hay que tener cuentas juntos en TikTok, en Facebook y en las redes sociales para que así sepan de que uno tiene un matrimonio o está uno en una relación.
1: Ay, güey, alguien que les dispare, porfa. Escúchenlos, tenganles compasión.
0: A ver. Doña Mati, lo bueno que fue por su té, si no ahorita se los sacaba.
1: Si no ahorita estaría ya como
0: Cardachona. Si no ahorita se los sacaba a todos. Ya no es la regidora, dice. A ver, ahora es la corregidora. Del flaco, güey. Es lo que dice aquí el Eminem. No sé quién es Eminem. Ese vato será Terian. ¿Quiere ponerse de perro y que se ponga una correa?

0: que dice Oscar, Oscar de quién sabe dónde sea el compa. Saludos al flaco y a su madrina. ¿Eh? ¿Quién es mi madrina, güey? ¿Doña Mati? Dice el compa Martín ahí en el TikTok, Wermex. Está muy mal eso, flaco, dice el Chepo. Ella debería de dejar a ese pobre muchacho en paz. Lo está torturando. Vamos con las llamadas. Buenos días. ¿Estás al aire? Bueno, bueno.
1: Buenos días.
0: ¿Qué dice?
2: Buenos días.
0: Buenos días,
1: yo
0: dama.
1: Opino, yo estaba con mi esposo por 8 años antes de casarme, y desde antes de casarnos ya teníamos la ubicación. Él tiene mi contraseña y yo tengo una de él.
0: Bravo.
1: Para mí es como vas a casarte con alguien, pero tienes limitaciones para tu teléfono. O sea, no hace make sense.
0: Mira, si él no puede tocar tu teléfono, tu marido, está muy raro eso, ¿no crees, mija?
1: Pues porque eso significa que either yo o él está escondiendo algo.
0: Exactly. Yo me puedo meter al baño a bañarme, valga la redundancia, ni modo que a vender zapatos. Yo me puedo meter al baño a hacer cualquier cosa y dejar mi teléfono y no pasa nada. Nadie me revisa nada. Porque la regidora sabe que ella ya tiene mi clave y que no estoy escondiendo. Si yo escondiera algo, me llevara el teléfono cada rato, cada rato, cada rato. A veces me lo llevo para poner música y a veces lo dejo afuera cargando. Ah. Y ella lo sabe, Brillo. Y yo no me agüito.
1: ¿Mande? Y una cosa es tener la ubicación, otra cosa es tener la clave y otra cosa es decirte qué es lo que puedes hacer, qué es lo que puedes usar y qué es lo que no puedes decir o comportarte frente a alguien. O sea, son cosas diferentes.
0: Y otra cosa es ser un estúpido, así como el flaco también. Se había tardado en llegar, doña Mati. Gracias, mija, un abrazote. ¿Desde dónde marcas?
1: Ahorita vamos para Monterrey, California.
0: Okay, muchas gracias, mija. Un abrazo, saludos a toda la raza que va ahí contigo. Raúl, ¿qué opinas de nuestro radio? Escucha, dice, estoy a punto de casarme, pero mi novia, mi prometida, me dice que ahora resulta que cuando vivamos juntos quiere mi clave y mi ubicación del teléfono. ¿Qué opinas, Raúl?
3: Pues mira, buenos días, antes que nada, buenos días, y saludos a toda la banda y mucho gusto, mi amigazo y el Grillo. Mira, no estoy de acuerdo. Ya me conoces, Brillito, ahí chateamos a veces en el Facebook.
0: Sí. Ya salió el Face, se mandan packs, pero pero bueno, ¿y luego qué decías, carnal?
3: Mira, pues no estoy de acuerdo, ¿verdad? Porque tu teléfono es privacidad. La ubicación ponle que sí, pero darle la clave como que ahí ya no pa. Pero yo le diría que sí puede ser, una vez ya estando adentro, pues ya la empezaría a ignorar. Dice, y si me dijo, mijo, pásame pues tu ubicación, pásame tu clave, tu teléfono. Ay, se me ha pasado. Así yo le contestaría, y si ella está de acuerdo en vivir como vivamos, pues entonces ella va a seguir adelante conmigo y ya llegaríamos a un arreglo entre ella y yo, no porque su familia, ya dependen de dos personas, ¿verdad? Como dice el dicho, casados, casa de dos personas y muy independiente la familia, aunque la tenga ella, ellos deben de tener su acuerdo entre ellos dos nada más.
0: Gracias, mi compita Raúl, un abrazo. Vamos con otra llamada última y nos vamos. Gerardo, vamos, ¿qué opinas, Gerardo?
4: ¿Qué pasó, Franco? ¿Cómo están todos por ahí?
0: Al tirante como Veroli,
4: yo
0: aquí.
4: Yo quiero opinar, mira.
0: Échale.
4: Yo digo que no tiene que compartir la ubicación. Si la vieja está de acuerdo, tiene que tener confianza. ¿Para qué quiere saber en dónde ando, qué ando haciendo? Está bien que se preocupe y todo, pero una llamada, simplemente, ¿en dónde estás? Aquí estoy con unos compas, vine a hacer unos negocios. No tiene que andar sabiendo todo.
0: Es lo mismo que yo le digo a la regidora, le digo, me dice, ¿dónde andas? Le digo, mira, tú no tienes que preguntarme en dónde ando, no me vuelvas a preguntar dónde ando, así le digo a Benji. Le digo, no me vuelvas a preguntar dónde ando, para eso tienes mi ubicación, le digo.
2: ¡Ay, eres tan repulsivo!
0: Hey, happy wife, happy life. Volvemos con el marcador picante. ¿Qué es lo que está pasando en el deporte europeo? Güey, hay una controversia, se están agarrando madrazos, güey. Ahorita

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1: Todo lo que sucede en el deporte, en El Marcador Picante. O sea, yo no entiendo por qué este muchachito, Julián Álvarez, se quiere ir del Atlético de Madrid, güey. ¿Por qué se quiere ir el compita si gana? Oigan bien, 12 millones de euros al año. Buenos días, Tony. ¿Por qué se va este vato, pues? ¿A dónde se quiere ir? ¿Qué tanto le pica la mano? ¿De qué o qué?
2: Julián Álvarez. Julián Álvarez, muchachos, la famosa araña. A ver, den un segundito, parece que la Julián Álvarez nos está, ahí está, nos está saboteando, no quiere que hablemos mal de
1: sí,
2: él.
1: Sí, ahí está la no conexión rara, te saboteó él. En el micrófono, suena como que metiste la boca dentro de la bolsa de Doña Mati.
2: Como que se metió una araña, muchachos, porque así le dicen a él, Julián Álvarez, la araña. Pues resulta que hay gran polémica ya en España. Él juega para el Atlético de Madrid, equipo con el que firmó contrato en el 2024, hace dos años, lo firmó hasta el 2030, y como lo dices tú, Flaco, un contrato donde está ganando 12 millones y medio de euros, echándole a la calculadora, algo así como 240 mil euros por semana.
1: ¿240 mil euros por semana?
2: Por semana, Flaco, por semana.
1: O sea, un fin de semana con ese dinero, él viene a, no sé, digamos que da las Texas y se compra una casa en efectivo cada fin de semana, si él quiere, güey.
2: No, efectivamente.
1: Damn. Oye, ¿y él a dónde se quiere ir? ¿Al Barcelona? ¿Qué le ofrecen allí? ¿O qué? ¿200 millones más de lo que ya gana? ¿O qué?
2: Mira, la situación con Julián Álvarez es de que dice él, no voy por el dinero. Ya saben la famosa frase, cuando ya has ganado tanto dinero, no voy por el dinero. ¿Cuál es la situación? El Atlético de Madrid, el equipo al que pertenece actualmente, es uno de los grandes de España, junto con el Barcelona, junto con el Real Madrid, pero es el menos grande de los tres. O sea, con el Atlético de Madrid tiene buenas temporadas, es un equipo dirigido por su paisano, el Cholo Simeone, juegan muy bien, llegan, le juegan muy bien al Barcelona, al Atlético de Madrid, pero al final de cuentas no gana nada, no ganan títulos, ganan Champions.
1: Como el Cruz Azul.
2: No, ya Bati, Cruz Azul es el actual campeón del fútbol mexicano. Respeto para el campeón. Entonces él dice pues que quiere ganar campeonatos, quiere ganar Champions, quiere ser campeón de España, pero el Atlético de Madrid, su equipo, dice no sales a un equipo de aquí, del mismo país.
1: Entonces, que se vengan las Chivas y ya, que arreglado.
2: Primera, Flaco, primera, pues es extranjero, es argentino. Y segundo, pues las Chivas tendrían que desembolsar la módica cantidad de 150 millones de euros.
1: ¿Qué es eso para mí, hombre?
3: O sea, güey.
1: Esto lo ganó en un cheque, lo compramos y ya.
3: En realidad, no.
1: No,
3: sí. No, qué horror. Sí, yo no quisiera
1: Sí.
3: De irme aquí por $3 con las Chivas, qué asco. Mejor me quedaría comiendo tierra.
1: Es nomás una suposición, Brillo.
2: Oigan, y la está pasando mal porque el domingo pasado empató el Atlético de Madrid contra el Villarreal 2-2. Él entró al minuto 66. Tremenda rechifla, bucheada se llevó ahí de parte de los aficionados. Ahí en el Wanda Metropolitano, el estadio del Atlético de Madrid. Terminando el partido, los jugadores van y le agradecen a la gente el apoyo. Él se fue directo al
1: vestidor.
2: Exactamente, entonces la está pasando mal. Ayer no entrenó, dijo el Cholo Simeone. Oh, es que amaneció malito, indisposición médica fue lo que dijeron.
1: Sí, seguramente, hombre, se está escondiendo.
3: Ay,
1: oye, se esconde como Claudia Sheinbaum, como cuando el Rocha Moya volvió a pedir licencia. Así se escondió.
2: Están abriendo una carpeta de investigación, doña Mati.
1: Sí, ya, de la señora carpeta.
3: No le des de comer.
1: Vamos a escuchar algo de lo que los medios están hablando. Por ejemplo, ahí en el Chiringuito, güey.
4: Noticia de última hora. Julián Álvarez no se entrena con el Atlético de Madrid. El equipo colchonero volvió a los entrenamientos este miércoles, pero lo hizo con una ausencia importante, la de Julián Álvarez, que no estuvo en la sesión, pero tampoco se le vio por la ciudad deportiva.
1: Pues ya sabemos por qué, porque Antonio ya dijo que se está escondiendo, porque lo van a buchar en la calle también. Sí. Gracias, mi querido Tony. Ojalá que aquí nos llegaran a pagar un cuarto de esos millones que gana este compita. Y pues ni modo, a ver.
2: Anótalo ahí en tu lista.
3: Yo lo usaría en ti, Tony, sin duda. Lo que quisieras.
1: ¿El dinero o qué?
3: Pues sí.
1: Ah, pensé que otra cosa.
5: ¿Don Tony?
2: No, yo, miren, yo soy espectador solamente. Arréglense ahí ustedes, mis años.
1: Gracias, Tony. Ahorita vamos a mandar un ingeniero que te arregle el micrófono ya.
2: Sí, por favor, algo pasó aquí.
1: ¿Cómo te seguimos en Instagram?
2: Arroba Tony Deportes Oficial, arroba Tony Deportes Oficial.
1: Arroba Tony Deportes Oficial. Volvemos con los archivos de tu compa Flaco. Hasta la familia podría traicionarte por dinero.
0: ¿Qué?
1: ¿De qué se trata? Ahorita te platico en los archivos, los videos más virales y controversiales.
0: You know.

0: Ya preparo el café.
1: Y ahora nos vamos con los archivos del Flaco.
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5: O sea, ni con la propia familia puedes estar tranquilo, ni puedes confiar en la familia porque si tienes dinero te van a traicionar, ¿o cómo está el rollo? Hay una morra que dice que su propia familia la quería mandar al psiquiatra para quedarse con su fortuna. Ella dice que se enteraron sus hermanos de que su mamá ya estaba enferma, güey. Entonces su mamá antes de morir dijo, ah, mendigos hijos malagradecidos, la única que me cuida es esta hija. La que está hablando en el audio que les voy a poner. Entonces se enteraron y ya no la dejaban hacer llamadas, ya no la sacaban a pasear al jardín, la tenían en la casa estacionada como una muñeca de porcelana.
6: Hijo.
5: Y planeaban meter al psiquiatra a la hermana, güey, para decir que estaba loca y así no podía reclamar el dinero.
6: ¡Hala!
5: Vamos a escuchar lo que ella
7: cuando
5: dijo.
7: Cuando la enfermera y me dice, no regreses porque te quieren llevar a un psiquiátrico. Y también me hizo el comentario que le pusieron cámaras a mi mamá en el cuarto en donde estaba. Y tampoco la dejaban hacer llamadas. Yo la cuidé a mi mamá siempre. Ella se dio cuenta quién en realidad estaba. Entonces, días antes que ellas llegaran a la casa, mis dos hermanas, no sé cómo supieron ellas, no sé si una persona del servicio de la casa, mi mamá quería cambiar su testamento, todo a mi nombre. Y yo le dije, no mamá, no lo hagas, porque están mis hermanas. Siendo que yo creo que sería lo mejor que hubiera hecho.
5: Sí. A ver, Brillo, tu papá está en Papasquiaro, Durango, sabemos todos, ¿no?
8: Ajá.
5: Allá lo abandonas. Digo, allá sí, está sí. Él ahorita.
8: Cállate, estúpida, ya quiere vivir.
5: No es cierto, Brillo le tramitó visa, pero él no quiere venir. Brillo, el día que fallezca tu papá, ¿quién se queda con la casa? ¿Ya se decidió eso? ¿Ya hay un testamento? ¿Ya está arreglado? ¿O van a esperar que se muera para pelearse y matarse entre ustedes?
8: No, ya hay un testamento. La mayoría de los hermanos firmaron a que están de acuerdo. ¿Y
5: acuerdo
8: solamente
5: de qué?
8: Le tenemos miedo a uno que es el que estamos seguros que va a luchar para... Pues no sé para qué la quiere, porque él ya tiene dos, pero es muy envidioso.
5: El que se metió el cartel ese que me dijiste. El que se metió al cartel de anunciar bailes, por eso. Sí, no piensen ustedes mal.
8: No.
5: ¿Y qué van a hacer si él se pone bravo y los quiere dejar sin nada a ustedes? Digo, lo van a madrear entre todos, lo linchan, me llaman. Yo quiero meterme también.
8: ¿Para
5: darle su madre al Brillo.
8: Los licenciados que si el testamento dice eso, no hay forma de que él pueda hacer algo. Pero tiene un amigo licenciado bien corrupto igual que él. Y pues es posible que...
5: Que los dejen en la calle. Pues lo bueno que tú vives en USA.
9: Pues sí, Brillo, tú ya vendiste tu patria y ya estás en el gabacho, pues, ¿qué te importa?
8: Yo no vendí nada y en realidad yo espero, quería irme a vivir ahí, poner una mecedora, un tocadiscos con discos de Dolly Parton y Lucía Méndez y ya.
5: En paz descanse también. Dolly Parton, güey. Por cierto, sí. Murió de cáncer hablando de eso, güey. Ojalá pobrecita. Que ya hubiese tenido su testamento porque ya tenía 80 años de edad. Pobrecita, en paz descanse, Dolly Parton, muchos éxitos. Una de las estrellas más grandes en la música country. Llega a su fin en el mundo terrestre para viajar al mundo espiritual.
8: Ah, oh, yo es tan hermoso, amor.
5: En paz descanse, Dolly Parton. Doña Mate, usted debería llamarse Dolly Parton.
8: En vez de Dolly Parton.
5: Oh, no. ¿Por qué, flaco? Porque usted ya va a dar a luz, va a ser Dolly Parton. Cancelan citas de visa en consulado de Ciudad Juárez. Llegaron las personas y se encontraron con anuncios que decían, estamos cerrados, como si fuera un Oxxo. Está pasando lo mismo a todas las personas que están solicitando llegar a este país de una manera legal. Vuelvo con los detalles.

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2: Damas y caballeros, aquellos que están solicitando visa. Visa para venir a este país de Estados Unidos, su visa de turista, o alguna visa que tengan ustedes en trámite, algunos familiares, no los que viven aquí, porque obviamente pues ya están aquí, los que quieren ingresar al país, los que fueron a Juárez, fueron a algún lugar del consulado de Estados Unidos a arreglar ese proceso, pues cerraron las oficinas, güey. Cuando llegó la gente...
3: Cuando llegaron al consulado, solo a través de un letrero estaba la información. La cita sería pospuesta y les avisarían por correo electrónico.
2: No, pues, wow. Y todo esto porque supuestamente están haciendo un reset, un reseteo del sistema de inmigración. Ajá. A nivel mundial, güey. Están haciéndole un update al sistema y aparte están entrenando al personal de ese departamento brillo. Esa es la información que se tiene hasta ahorita para que aquellos que de pronto están pensando que ya no les van a ayudar con su proceso, que porque están arreglando por medio de un cónyuge o le están arreglando a un hijo o así... Pues no tiene nada que ver con eso. Usted tranquilo, todo va a estar bien. Eso es lo que dicen las autoridades, Brillo. Brillo, lo bueno es que tú ya tienes tu visa, ya todo listo. Por eso estás trabajando de este lado.
4: Ajá, sí. Aparte, no entiendo a la gente todo el afán y te aseguro que sufren un chorro. Ay, no, no me dieron la... Como si no se dieran cuenta que no nos quieren, güey. ¿Por qué quieren estar aferrados a venir, Flaco? ¿Por qué les gusta que les escupan en la cara? ¡Qué asco,
2: Brillo,
4: güey!
2: ¿Y tú por qué veniste a trabajar acá?
4: Todo porque regreso, soy un gran talento y soy internacional, doña Mati. Yo soy diferente.
2: Mira al perro hablando de oreja. ¡Qué bonito! Eso es lo que... Así te mienten tus hermanos tan feo. No seas así,
4: yo me miento solo, doña Mati. Oye, pues soy muy bueno.
5: Lo que sí aplaudo yo es que esta gente que pues ya llegó a los consulados y estaban cerrados, los que están tramitando sus visas, pues sí les aplaudo que están invirtiendo su dinero en una visa, no como otras personas que en vez de tramitar sus visas, están ahí nada más perdiendo el dinero en rines de carros, en estéreos, en ropa cara, de marca, aparentando lo que no son, en vez de arreglar algo como la visa. Eso de realmente se le aplaude a toda la gente del mundo que tramita su visa, mano. Porque así es el brillo, gastan los cholos y se olvida de la visa.
4: Uh-huh. Y la visa pues sí, a diferencia de usted y de todos, yo soy el que menos tengo deseo de ir a que me escupan en la cara gratis.
5: Regrésate entonces a Durango, papacito.
4: Eso lo decido yo, profe, no usted. Gracias.
5: Profe. Déjalo, pobre inútil, así lo voy a dejar, güey.
4: Capaz que empiece. ¿Cómo me va a dejar? Venga, déjeme como siempre.
5: Ven, hijo de tu...
4: Ay, no, espérese, era broma.
2: Ahí ya. Gracias, profe.
5: A la orden, cuando gusten.
2: No, es que ya no se quite la pierna para pegarle al brillo, güey.
6: Qué mancha.
2: Le deja la marca del zapato en la cara. Volvemos, damas y caballeros, con el rinconcito de doña Mati. Dice un camarada radioescucha, dice... Güey, yo ya, la verdad, no me quiero casar, no sé qué opinen ustedes, es que mi prometida dice que en cuanto nos casemos, en cuanto nos juntemos a vivir, ella quiere mi ubicación, no solo mi ubicación, quiere la contraseña de mi teléfono. ¿Qué tiene de malo eso? ¿Qué tiene de malo? Pues eso en una emergencia, güey.
4: ¿Y si no es emergencia?
2: No, me. Una mujer segura, aunque tenga tu ubicación, no la va a revisar.
7: Una mujer segura no.
2: No, señor.
4: ¿Por qué no la pides si es una mujer segura?

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1: Vamos con los consejos del profe López. Y este día te voy a hacer sonar una reflexión bien bonita en tu cabeza y que sirve como consejo a la vez. Bien bonita, mano. Por si casualidad te sientes cabizbajo porque en tu trabajo, ya sea en tu trabajo, en tu cuadra, en algún vecino, ves la envidia. Ves o escuchas a alguien que habla de ti o que te quiere poner el pie o que te quiere poner trabas en tu carrera, en el amor. Tienes una relación con alguien, algún familiar, te metes cizaña de tu pareja para que se destruya el matrimonio o el noviazgo. Recuerda algo muy importante y esto te quiero que te quede bien claro, mano. ¿Por qué te estoy dando este consejo? Para que no te pase. Porque el día de ayer mi amigo Fermín me dijo que tiene un compañero de trabajo que le mete cizaña de su novia, porque trabajan los tres en el mismo lugar, la novia, el amigo y él. Uh-huh. Y le empieza a meter cosas en la cabeza, que ya lo vio bien feliz. Oh, ya te vi bien feliz en Las Vegas, ¿verdad? Le dijo el amigo de mi compadre Fermín eso. Oye, ya te vi en Las Vegas con tu novia, pero si supieras que le coquetea a todos los de la bodega. Le dije, no le hagas caso, hermano. La gente son como los cuervos. ¿Cómo? ¿Saben cómo es? Son como los cuervos muchas veces, alguna de las personas que te quieren poner el pie en la vida.
2: ¿Cómo, profe?
1: Así.
3: ¿Sabías que el cuervo es el único pájaro que se atreve a atacar a un águila? Salta sobre su espalda y le picotea el cuello, intentando atacarla. ¿Qué hace el águila? El águila no ataca al cuervo. El águila vuela. Vuela tan alto como puede hasta llegar a un punto en el que el cuervo, que lleva sobre su espalda, se queda sin aire.
1: Sí, quiere decir, haz de cuenta que el Dorian, como él está bien prietito, parece un cuervo. Y es como si él se... Y el brillo es el águila, porque el brillo ya vuela alto, como locutor. Ajá. Nada más que Dorian lo picotea de otra manera.
4: Ajá. Ya nada más espera instrucciones.
2: Profe, no sea así.
1: ¿O a poco no te ha pasado, flaco, brillo? A ver, brillo, que los demás compañeros te picotean como cuervos y tú eres el águila que va subiendo, brillo.
4: Ay, sí, profe.
1: ¿Qué pasó? Lo malo es que ¿te acuerdas con tus ex compañeros del DEPA 54?
4: Ajá.
1: ¿Te acuerdas que te tenían envidia?

0: De Brillo, que tú no me lo confesaste fuera del aire.
1: Que... Ay, profe, no sé de lo que habla. Pero, ¿sabe qué? ¿Qué es lo más terrible cuando usted no los ve? Que nomás siente el picoteo y dice, ¿cuál de todos el cuervo será?
0: Déjales comidilla para que sepas cuál. Esa es muy buena pregunta.
2: Uh-huh. Oiga, profe, ¿y cómo uno le deja comidilla a los cuervos que el picotean a uno para saber cuál de todos es el cuervo? O sea, es buena pregunta. Hey.
0: Sí. Pues es bien fácil. El que ya se, mira, júntate en una bola de personas que sospeches que son cuervos. Ajá. Y deja caer un chisme que sea mentira de ti, que tú ya sabes que la única persona de todos que sabe que es mentira, que seas tú. Para que a la hora de correrse el chisme, tú ya sabes de dónde viene. Y entonces ya sabes cuál es el cuervo.
1: Así cayó uno la otra vez.
0: Ándale. Exactamente. ¿Has hecho ese tipo de trucos, Brillo?
1: Sí, cayó
0: ¿Con, el ¿con que, quién? ¿Quién cayó?
1: El Donian. ¿Pero sabe qué?
0: ¿El Donian o el Master o el cubano? O, ¿cuál fue?
1: Sí, no, ninguno, profe. Sí.
0: Por ahí me dijeron que fueron todos, mano, que te han traicionado el cubano. El cubano es un locutor de Guadalajara que el Brillo mantuvo una relación amorosa durante 7 años. Ajá. Hasta que lo cachó con su jefe, el Carrillo, eran amantes. ¡A la bestia! Pero bueno, esa es otra historia, ¿verdad, Brillo?
1: Sí, si quiere continuamos con su consejo.
3: Con el picoteo.
0: Así es, recuerda eso, que te quede bien claro. Tú tienes que ser siempre como el águila. Tú vas subiendo, volando. El único cuervo que se atreve a picotear el águila es el cuervo que es muy tarado y que no sabe su valor. Ellos llevan un alma oscura por dentro. El pelaje del cuervo en un ser humano en realidad representa el alma negra que tiene y que por eso te quiere poner el pie para que te caigas. Pero mientras sigas volando, va a llegar el punto donde esa persona se queda sin ganas de seguirte picoteando para que te caigas. Y es ahí como podemos hacer de cuenta que eres el águila que vuela hasta que se queda sin aire el cuervo. ¿Cómo se llamó la obra?
2: Las picoteadas de Dorian Master. Digo, profe.
0: No. Sigue adelante con tus sueños, tus metas y los haters tarde que temprano se van a hacer a un lado. Gracias.
4: ¿Sabías que el cuervo es el único pájaro que se atreve a atacar a un águila?
0: Gracias, volvemos con la quemazón de los famosos. ¡Ya cállense! Y en la quemazón de los famosos, rápido, Dorian, y con todos los productos de gallina.
5: Sí, profe, la mamá de la influencer Yailin dice que su ex yerno, el Anuel AA, que sí está muy comible, que sí se lo echaba, ¿cómo ve?
0: Sí, hay muchas suegras que se la avientan a uno, man. Ahorita les voy a contar de una suegra que yo tenía cuando tenía 23 años. Ajá. Sí. Y les voy a contar qué pasó entre ella y yo y la recámara.
3: La suerte estaba buena.
0: Ahorita les voy a...

0: Kramer, póngase bien al tirante, como Verol dijo el Chucky. Sigue viviendo, vivito y coleando, así que conviene andar al tirante como Verol. Es el tirante de la suerte para respirar aire puro, limpio y sin mala leche. 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
1: ¡Mano!
0: Que te salpique el sudor de la frente de los brazos de Maná mientras toca esa guitarra.
2: Ah, la máquina.
0: De las morras, pues.
2: Ah.
0: A nosotros que nos salpiquen las gotas de la cerveza, güey. Eso es todo. Llamada 7, fierro. 10-4, cambio y fuera. Volvemos con la quemazón. Quemazón de los famosos. En la quemazón de los famosos, querido productor. Fíjate que Yailin está enojada con su mamá. Yailin, la más viral, loco. Es que su mamá dijo que... haz de cuenta que... Productor, pregúntame, como si yo fuera la mamá de Yailin. Pregúntame qué pienso de Anuel AA, el exnovio de Yailin, la más viral.
2: Señora, ¿usted qué opina del ex de su hija, Yailin, la más viral? ¿Qué opina de él? ¿Qué opción da con él usted?
1: Ay, que es un papazote.
0: Ahí está ya.
2: Ahí sale la mamá.
0: Ahí salió la mamá. Señora, bájale los tacos, ¿eh? Ahí volvemos con eso, aquí, en el Flaco y su Pandilla. Tenemos el audio de la mamá. ¿Qué pedo, güey? Se le antoja la Anuel a la mamá de Yailin.
1: Está bien rico.
0: Pero es la ex suegra, güey. Qué raro está.

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0: Qué raro sentimiento, ¿no? Qué raro así como escuchar eso. Pues la ex suegra de Anuel dijo exactamente eso del cantante.
1: No, un hombre bello, hermoso.
2: Mira, dime algo.
3: Está bueno.
1: No, está bueno.
4: Ah.
1: Está bueno.
4: Está comible.
1: Está bueno.
4: Comible.
1: Comible, ¿no?
2: Se le da.
1: Irresistible.
2: Ay, ay, mira.
3: Imagínate que no.
0: Sentirá la Yailin, pues, en vez de preguntarnos qué sentirán, les voy a decir lo que Yailin, después de ese comentario de su mamá acerca de su ex y papá de su hija, puso en las redes sociales: en mi vida siempre he dado todo, todo de mí para que las personas que están a mi alrededor estén bien, porque eso también me hace feliz, me llena el corazón poder darle a otros cosas que yo nunca tuve, pero hoy quiero dejar algo en claro. Soy una mujer que ha tenido que salir adelante sola. Soy huérfana de padre y ahora soy huérfana de madre.
5: ¡No!
0: ¡Ah, la bestia! No. ¿Qué pedo? O sea, ¿le dolió que dijera eso de Anuel, de su, del papá de su hija? ¿O se puso celosa? ¿O lo vio como una traición? ¿O las dos cosas? ¿O qué pasó ahí, Brillo?
6: Que está tontita, güey. Esa se me hace que se quedó en el avión. Y es bien raro porque ella ni consume, ni bebe, ni nada. Pero se le van las cabras. ¿Cómo decir eso de la mamá? Nomás porque ya admite que está bien rico el yerno, güey.
0: Brillo, cállate mejor la boca, porque tú te acostaste con el hijo de un amante tuyo. Y eso casi, casi califica como traición también. Porque si el casado con el que te metiste, el papá del hijo, que también te metiste, el hijo y el papá, hubiese sido tu esposo, ese hubiera sido tu hijastro, piruja. Y eso es peor, te hubieras quemado en el infierno tres veces ¿sí? y los ojos se te hubieran puesto en blanco.
6: Pero no lo era, doña Mati, era carne libre como yo. Y nos comimos, nos devoramos vivos como fieras.
0: Estamos platicando de que la mamá de Yailin, la más viral, la morra esta que rapea y que andaba de novia con Anuel y luego con Tekashi 69, pues su mamá dijo que su ex yerno Anuel AA, que está rico, que está comible, que está bueno, que no sé qué.
1: Ay, un hombre bello, hermoso.
2: Mira, dime algo.
3: Está bueno.
1: No, está bueno.
4: Ah.
1: Está bueno.
4: Está comible.
1: Está bueno.
4: Comible.
1: Comible, ¿no?
2: Se le da.
1: Irresistible.
0: Irresistible. O sea, si el Anuel hubiera dicho: ay, suegrita, vámonos al oscuro porque veo lo que le voy a regalar, ella le hubiese dicho: claro que sí, mi amor. ¿Dónde cree que me ponga, chico? Yo les voy a contar una experiencia que tuve con una suegra, mano.
3: A ver, profe.
0: Por allá en 1987, andaba con una chica que era mi novia. No, en realidad no era mi esposa. Quiere decir que pues la mamá no era mi suegra, era simplemente la mamá de mi novia.
3: Ah, ok.
0: Pues en una de esas estábamos en una boda y me aventé a la mamá de mi novia.
5: ¿Qué?
0: Sí, la boda fue en una casa allá en Obregón, Sonora, de donde soy yo.
3: Ajá.
0: Y estábamos todos en la fiesta tomando, jijijijija, ya casi para terminar la fiesta, ahí 3 de la mañana. Pues empezamos a tomar tequila, mano. Y empecé a tomar tequila, y yo soy bien aguantador para el tequila, entonces yo tomaba tequila, aparte soy inteligente. Yo vi que la mamá de mi novia me coqueteaba y todo, entonces yo dije: voy a hacer trucha y voy a tomar agua cada que le tome el

0: tequila, voy a tomar agua para no empedarme. Se empedaron todos, todos se fueron a dormir, todos se fueron a sus casas. Mi novia se fue a dormir y la mamá de mi novia se quedó, según ella, en media moribunda, ahí en la silla, enseguida de mí, en el patio de esa casa. De pronto la mamá, ya que vio con un ojo que ya no había nadie, recostó su cabeza en mi hombro derecho.
1: Ah.
0: Y yo dije, ay, qué raro está esto, ¿no? Pero como que me gustó. Entonces, para entonces había una camioneta pick-up, no sé de quién, allí en la parte trasera de la casa.
2: Ajá.
0: Y pues yo me fui para allá, me recosté en la parte trasera de la camioneta F-150, sin camper ni nada.
1: Órale.
0: Para estar viendo las estrellas, 3 de la mañana, oscuro todavía, no salía el sol.
2: Sí.
0: En eso sentí una mano en mi pierna derecha.
2: ¿Todavía tiene pies ahí?
0: Todavía tenía gran parte de mis piernas.
2: Ok.
0: Y dije yo, wow, ¿qué es esto? Volteé, era la mamá de mi novia. Y ahí hicimos una escena de pasión, de esas novelas, de las buenas, de buen Televisa. En la mañana, pues la mamá amaneció allá en la silla otra vez como una Chucky poseída. Y pues mi novia nunca se enteró, mano.
1: Y profe.
0: Después terminamos por otros motivos, pero pues, me tocó. Brillo, ¿nunca te echaste a un suegro, a algún papá de uno de tus novios cholos marihuanas?
3: Sí, claro.
1: Muchos.
2: Y varios.
1: Es que ni la pensó el Brillo, ¿no?
3: De volar. No, pues que están bien buenos, güey. Pues los otros también.
1: Qué
3: pues,
1: pedo, güey.
3: Hay que darse cuando se puede.
1: ¿Qué? No, mames. Brillo, eres una basofia, un asqueroso.
3: Es que estaban bien todos, ricos, doña Mati.
0: No, todo aquel que se acueste con un suegro, una suegra, un familiar, un hermano, una hermana, eso es una blasfemia.
3: Ay, es asustado.
0: Es un pecado, es el mismo diablo viviendo en ti, eso es lo que...
1: Bravo, doña Mati. Gracias, bravo. Gracias, doña Mati, por esas palabras, ¿eh? Brillo, no lo vuelvas a hacer otra vez, por favor.
3: Ok. Sí, no me salen dos guapos, no.
2: Dice Flaco, si lo haces, invita.
1: Y si lo haces, invita al Benji, el productor. Volvemos con las bolas de Brillo aquí en El Flaco y su Pandilla. No, hay que respetar, güey. Sí, hay que respetar.
3: No, la familia, los dos la querían.
1: La familia, la familia no sagrada. La familia sagrada. Ya.

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1: ¿Necesitas que sepamos tu pasado?
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3: A lo mejor no.
1: Pero sí podemos adivinar tu presente y tu futuro. 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
1: Vamos con las bolas de brillo que pueden ver el pasado, presente, pero también el futuro. Fox, el señor expresidente Vicente Fox de México, pide sacar a Morena del Palacio, damas y caballeros. Brillo, pregúntale a las bolas por qué quiere ese señor que saquen a Morena.
4: Mexicanas, mexicanos, 2027 lo sacamos de Palacio Nacional, no hay duda.
5: ¿Hay condiciones con todo y cómo está?
4: Todas las condiciones del mundo, primero la debacle y la mentira que representa el gobierno de Morena, ya no tiene dónde sostenerse. Y segundo, el despertar inmenso de la ciudadanía, que hoy no solo queremos, exigimos un cambio y lo vamos a lograr el 2027, llamado a todo mundo.
1: ¿Qué pedo?
6: Pobre imbécil.
1: No le digas así al flaco.
2: Oh, no.
6: Pero vamos a preguntarle a las bolas de brillo, mira, para yo ser completamente neutral, porque las bolas de brillo nunca mienten, siempre dicen la verdad. ¿Cuál será la respuesta?
1: ¿Cuál será la respuesta? ¿Por qué Fox quiere que saquen a Morena del Palacio Nacional? Chiquillas y chiquillos, ¿por qué quieren que... Ah, no, yo soy el que quiero. ¿Por qué, Brillo?
6: Ay, pues ahí está clarito, flaco. Pues porque quiere liberar la venta de la marihuana, porque no es un secreto que tiene un chorro de tiendas de marihuana, y para que los hijos de la esposa puedan seguir atracando como lo hicieron todo el su sexenio, y el de Calderón y el de Peña Nieto, y porque no sé, porque el vato tiene hambre, güey. O sea, la pensión que le da AMLO, pues no le llena. Y eso que tuvimos lástima del perro asqueroso y le aventamos esos pesos, porque no se merece ni llamarlo mexicano.
1: ¡Wow!
6: Ay, creo que me excedí un poco.
1: Brillo, ya te escuché, chiquillo.
6: Sí.
1: ¿Quieres fumar marihuana conmigo?
6: Sí.
1: Pues vámonle dando. Esas fueron las bolas de Brillo, damas y caballeros. Volvemos con la Flaco Bomba. Wey, Canadá anuncia 20 billones en tarifas.
2: Sí.
1: En productos que provengan de Estados Unidos a Canadá como represalia. ¿De qué? Todos los detalles
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1: Y ahora nos vamos con la flacobomba, lo que no te cuentan los demás.
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1: Damas y caballeros, ¿qué es lo que está pasando en la Casa Blanca? ¿Qué es lo que pasa con los países vecinos? Es que Canadá está muy, pero muy enojado porque el gobierno les está aplicando aranceles, el gobierno americano. Y es que el primer ministro Mark Carney anunció ayer, 25 de agosto de 2026, que responderá a los nuevos aranceles estadounidenses, dólar por dólar y tasa por tasa. La medida responde a los aranceles del 50% que Estados Unidos comenzó a aplicar el 22 de agosto a unos 27,600 millones de dólares canadienses en productos de Canadá importados aquí en Estados Unidos. ¡Ay, mamá! Vamos a escuchar algo de lo que dice este señor canadiense.
3: If President Trump escalates, Canada needs to be ready to do the same. Everything needs to be on the table. We need to use Canada's many points of leverage to create maximum impact, targeting deep red states and making sure that America's economy feels the pain.
1: A la bestia. O sea, está diciéndonos, vamos a llegarles duro a los estados rojos, machín, para que Estados Unidos sienta el dolor por pasarse de listos y subirnos aranceles. Nosotros vamos a responder también. A partir del 8 de septiembre, te preguntarás cuándo, dice, a partir del 8 de septiembre, Canadá impondrá aranceles del 15 al 25% y hasta un 50% sobre aproximadamente 700 tipos de productos estadounidenses. Incluyendo acero y aluminio, ropa, muebles, queso y otros lácteos. ¿Cómo la ves, Brito? Va a ser un desmadre este rollo. Pero sí, ¿por qué seguimos con lo mismo? O sea, ¿no deberíamos de ya estar en otros temas? O sea, arreglando la seguridad nacional. O sea, todavía no acabamos ni con los de Irán y ya están amenazando al hijo de Donald Trump.
4: ¿Qué es lo que te digo?
1: Poniéndole 10 millones de dólares en la cabeza del pobre muchacho y del niño que, pues, en realidad, quien pone los ejemplos somos nosotros los padres, ¿no?
4: Sí.
1: Todavía no salimos de eso. Y luego ahora ya estamos entrando en guerra con Canadá, guerra de aranceles, porque quieras o no, esa es guerra, güey.
5: Sí, sí, sí.
1: Eso cada vez más peor, pero ¿saben? Por eso yo siempre les he dicho mis hijos. ¿Quiénes son sus hijos, doña Maten? Todos a ustedes.
5: Sí.
1: Nunca dependan del gobierno para que estén bien. Siempre guarden sus centavos. Si usted tiene mucho terreno en su casa, ponga su árbol de limón para que no tenga que comprar limones. Uh-huh. Si tiene un buen vecino con un árbol de limón, hágaselo, amigo. Y si puede plantar a usted, no sé, cualquier fruta, chayote, para que coma al menos chayote cocido con un vaso de leche, pues que sí, es bueno para la diabetes.
4: Sí.
1: Hágalo, la cebolla, sí, todo eso. Plante su árbol de aguacate, todo eso. No sean mensos. No dependan del gobierno. La canasta básica es la que más sale afectándonos. Uh-huh. Entonces, mejor hay que tener una canasta básica en la casa. Yo conozco muchas comadres que tienen todo un jardín, un bosque de puras plantas. ¿Y de qué les sirve? Ni una perra planta muchas veces es de fruta ni de verdura.
4: Sí, es cierto.
1: Entonces, no sean mensos. Vean cómo pueden a ustedes sostenerse sin depender del maldito gobierno. ¿O estoy mal, mi querido brillo asqueroso reptil?
4: En lo más mínimo, doña Mati, eso es lo más recomendable. Aparte, tú estás seguro de la pureza de los alimentos que tú mismo cosechas.
6: Así es, por eso yo me voy a aventar para presidente 2027, mano.
1: ¿Y qué propone, profe?
6: Pues propongo, fíjate, voy a abrir todos los aeropuertos para inmigrantes, aunque no tengan papeles, los voy a dejar viajar.
1: Ah.
6: Ahora no les prometo regresar, pues.
1: Así que chiste. No manches, profe, si eso ya se puede.
6: Y sí, también les voy a permitir salir. No, ya no van a tener que salir de su oficina para fumar cigarro.
1: Entonces.
6: Ya los voy a dejar fumar dentro de la oficina como en los años 60, los 50.
4: ¡Ay, qué bueno!
6: Wow. Así, Brillo, ¿eres fumador?
4: Sí.
6: Así no tienen los dientes.
1: Sí. ¿Y cómo si no tienen?
6: Pues por eso.
1: No se agache, profe.
6: Y por último, todos los hombres de la construcción van a tener derecho a una cariñosa cada fin de semana.
1: ¡Oh!
6: gratis. Voy a tener un edificio en cada ciudad donde tú ya sabes a lo que vas, entras, no pagas nada. Solo demuestras que eres un buen ciudadano, un buen residente, que paga sus impuestos, que si no tienes seguro, demuestras tu IT number. Listo, la chica que quieras.
0: ¡Bravo, bravo! ¡Aprobemos,
4: profe! ¡El profe!
6: Y tú, flaco, no puedes hacer eso, porque ya sabemos que no queremos a la regidora en la cárcel, man.
1: Gracias, profe, menos mal. Yo pensé que iba a decir, no queremos al flaco muerto.
4: ¿Es lo mismo? Es equivalente.
1: Sí. Así las cosas, mi raza, así las cosas. Volvemos con el rinconcito de Doña Mati. Dice un camarada, mi novia, todavía ni es mi mujer, ya me dijo, nos casamos y me das tu ubicación y todo el pedo.
0: ¿Qué?
1: ¿Me caso? Ay, no, qué miedo. O mejor me doy la vuelta antes de cometer ese pequeño error.
0: Fuga.
1: No se agache.
4: Dale. No, pues qué quieres. ¿Qué
1: confianza?
4: No.
1: ¿Por qué tiene que esconder eso?
0: ¿Y por qué lo va a pedir?
4: Ajá.
0: ¿Por qué? ¿Cuál es su desconfianza?
4: O sea, si tiene.
1: No te.
4: Sí.
1: ¿Qué? Ah, ahorita les digo.

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0: me preparo el café.
1: Posesión masiva es lo que dice un compita que quiere tener una novia de él con la que se supuestamente se iba a casar. Y pues dice supuestamente porque ya no sabe si casarse o no. Dice, la morra con la que estoy saliendo, flaco, mira, yo creí que ya había encontrado el amor de mi vida, ya había salido con una que otra muchacha, no me convencían. Algo tenían un no sé qué que no me acaban de convencer. Según yo, esta ya me convenció, me gusta el todo a todo, su manera de ser, bien amable, bien sencillita. Pero nomás le dije que le iba a dar una sorpresa, ya... Ya más o menos sabe, tengo el anillo de compromiso en mi cajón donde tengo todos los calcetines del arroz.
2: Ándale.
1: Ahí tengo el anillo. Pero dijo algo que no me gustó, güey. Y le pregunté qué. Me dice, es que dice que cuando nos casemos, que tengo que seguir la tradición familiar. ¿Saben cuál es la tradición, Brillo, familiar?
3: Me imagino no hacer nada bueno, flaco. A ver,
1: compartir cuéntala. Nuestra ubicación y saber la clave del uno el otro, güey. Manche, no. Está mal eso, compa flaco, no me gusta. ¿Ustedes qué consejo me dan? Brillo, dale unas palabras de aliento, de motivación o desmotivación, lo que sientas en tu corazón podrido, Brillo.
3: Excelente, eres un imbécil si te atreves a darle cualquiera o a hacerle cualquiera de esas peticiones. Es una vulgaridad, es asqueroso, es repulsivo y tú no puedes prestarte. Mejor manda a Paqui y acá sí vas a encontrar amor, comprensión y respeto.
1: Yo digo que se case con ella.
4: ¿Por qué, doña Mati?
1: Te voy a decir una cosa. Solamente el hombre que tiene miedo a casarse con una mujer que le pide la clave es porque anda en malos pasos, así de fácil. Y te voy a decir otra cosa. El hombre que se casa con una mujer que sabe cuidar a su hombre de esa misma manera es el hombre que cambia a ser de malo, infiel a fiel. El flaco era bien mujeriego, nomás se casó con la regidora de Culiacán y le agarró miedo, respeto, amor y de todo. Y dice, no, y va derechito.

0: Cristo por el camino de Dios. ¿O no, flaco?
1: Pues la neta sí, doña Mati.
2: La neta sí. Y lo hace feliz, doña Mati, que sí. Flaco sea un imbécil.
1: Sí, eso me hace muy feliz. Vamos con las llamadas. Gracias, Brillo. Pues, yo también te estimo. Sí, bueno, estás al aire. ¿Qué opinas? 1, 2, 3. Let's go. ¿Qué dice, compa?
3: Que ligó la...
1: No, hombre.
3: La general.
1: Sí, buenos días, estás al aire. ¿Qué opinas?
3: Otro.
1: Oh, a ver, Dorian, chécame las llamadas, por favor, ahí, porque como que se...
2: No, tienes miedo, ya llega la esposa o algo pasó ahí.
1: Hay falsa conexión, ¿no? Es que ya el Dorian ya les había contestado y todo, y como que los ponen en hold en lo que les contesto al aire. Ajá. Y ya se pierden el momento en el que contesto.
3: Sí.
1: Compa Benji, usted como el tío que es aquí del show, ¿qué rollo opina? A ver, con toda la experiencia del mundo.
3: Yo le digo a ese cuate que fuga, por favor, por el amor de Dios, por lo que más quiera, porque este cuate va a sufrir toda la vida, toda en su resta vida. Porque, oye, ¿cómo te va a pide ubicación sin casarte todavía?
1: Al Benji.
3: No.
1: Hablando de claves y de ubicaciones, al Benji, nuestro productor, ya con la experiencia de un señor de 80 años de edad, casi ya al
3: 85.
1: Benji. Ah, perdón. Las canas no están de oquis, dice.
3: No, exacto.
1: Al Benji lo cachó su mujer actual, mandándole mensaje a su amiga de la primaria, entre comillas. ¿Fue tu novia la morra, sí o no?
3: No, nada, nada. Okay, no,
1: su amiga
3: de escuela nomás.
1: ¿Qué te texteó la morra?
3: Que a ver cuándo me iba a México
1: para visitarla.
3: Para visitarla.
1: ¿Y tú qué le contestaste?
3: Yo le dije, no, pues algún día.
1: Algún día.
3: Pronto, nomás así le dije.
1: Ok. Y entonces, la mujer hasta ahorita no lo perdona al Benji.
3: Sí, no.
1: Pero ella, ¿cómo te cachó los mensajes, Benji?
3: Pues yo no sé, dejé el teléfono y pues como yo no fue muy importante para mí ese mensaje, ¿no? Y ahí lo vio. Ah, con que vas a irte a México y no me has dicho nada. Ya sabes.
1: Benji, pero ¿para qué contestarle? Nomás, ¿sabes qué?
3: Pero si no era nada malo, siempre diga algún día, ¿por qué no?
1: A ver, aquí dice Wilson, está mandando, no el de la película, el de la película, ¿no?
3: No.
1: Dice Wilson al Instagram, flaco al aire, flaco, esa mujer es el diablo. Yo tenía una mujer que me seguía al trabajo y yo no me daba cuenta hasta que salía a el lonche. Para entonces, ella ya me tenía una bolsita del McDonald's y me estaba esperando con una sonrisa macabrona. Me acababa de juntar con ella, ni siquiera me había casado. Ajá. Y me vigilaba todos mis movimientos. Y eso que jamás me había cachado ningún mensaje de ninguna morra.
3: Shh, una diabla. No, mano.
1: Ahí va otro mensaje de puros vatos. Mira, el compa Pedro.
3: Ajá.
1: Pedro de San José dice, flaco, te escucho a través de Apple Music como la tricolor.
3: Ajá.
1: Dice Pedro, que se case con la mujer, ella simplemente está demostrando su interés por estar con él y estar bien.
3: No.
1: Si lo quiere, si no lo quisiera, no le pediría ni la password, ni la ubicación, ni nada de su teléfono. Que no sea niña. Y que si no le gusta que su mujer tenga su ubicación, que se junte y que se case con un vato.
2: Mira.
1: Perra sal, compita, yo que tú. Hablaba claro primero. A ver, mija, vamos a sentarnos aquí.
3: Ajá.
1: Llévatela a un Starbucks. Cómprense algo. Mira, yo no estoy acostumbrado a darme ubicación. Esto de que los passwords y todo este rollo no me gusta, la verdad, porque siempre he sido libre y así soy y así me quiero sentir. Pero podemos hacer algo. Yo te doy la password o la ubicación. No puede ser ni todo el dinero, ni todo el amor, ni todo. Escoge.
2: Eso ya está chido, ya he perdido una negociación, güey.
1: Escoge, amor. Ay, Brillo, tú eres la morra, yo soy el vato.
3: A ver.
1: Amor.
2: Ah, sí, amor.
1: Escoge, ¿qué quieres, la password o la ubicación?
2: Amor, es que sin una, pues imagínate, pues no se puede la otra.
1: Escoge. Por favor.
2: Un beso.
1: Brillo, no aprovecha la actuación para llegar
2: la ubicación, amor, porque sí quisiera saber dónde estás. Le vaya a pasar algo a mi Puchi.
1: Gracias, no soy Puchi, tampoco me pongas apodos mamones.
2: Ay, pues, Puchi está bonito.
1: Brillo, pero tú eres la regidora, ¿eh? No eres Brillo, eres como que si fuera la regidora. Entonces, ¿quieres la password o la ubicación, amor?
2: Te callas el hocico y me das las dos, estúpido.
1: Volvemos con el marcador picante, olvídalo.

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8: Todo lo que sucede en el deporte, en el marcador picante. O sea, yo no entiendo por qué este muchachito, Julián Álvarez, se quiere ir del Atlético de Madrid, güey. ¿Por qué se quiere ir el compita si gana? Oigan bien, 12 millones de euros al año. Buenos días, Tony. ¿Por qué se va este vato, pues? ¿A dónde se quiere ir? ¿Qué tanto le pica la mano de qué o qué?
9: Julián Álvarez, la araña, pues resulta que hay gran polémica ya en España. Él juega para el Atlético de Madrid, equipo con el que firmó contrato en el 2024, hace dos años, lo firmó hasta el 2030, y como lo dices tú, Flaco, un contrato donde está ganando 12 millones y medio de euros, echándole a la calculadora, algo así como 240 mil euros por semana.
8: ¿240 mil euros por semana?
9: Por semana, Flaco, por semana.
8: O sea, un fin de semana con ese dinero él viene a, no sé, digamos que da las Texas y se compra una casa en efectivo cada fin de semana si él quiere, güey. No.
9: Efectivamente.
8: Damn. Efectivamente. ¿Y él a dónde se quiere ir? ¿Al Barcelona? ¿Qué le ofrecen allí o qué? ¿200 millones más de lo que ya gana o qué?
9: Mira, la situación con Julián Álvarez es de que dice él, no voy por el dinero. Ya saben la famosa frase, cuando ya has ganado tanto dinero, no voy por el dinero. ¿Cuál es la situación? situación. El Atlético de Madrid, el equipo al que pertenece actualmente, es uno de los grandes de España, junto con el Barcelona, junto con el Real Madrid, pero es el menos grande de los tres. O sea, con el Atlético de Madrid tiene buenas temporadas, es un equipo dirigido por su paisano, el Cholo Simeone, juegan muy bien, llegan, le juegan muy bien al Barcelona, al Atlético de Madrid, pero al final de cuentas no gana nada, no ganan títulos, no ganan Champions.
8: Como el Cruz Azul.
9: No, ya Bati, Cruz Azul es el actual campeón del fútbol mexicano. Respeto para el campeón. Entonces él dice pues que quiere ganar campeonatos, quiere ganar Champions, quiere ser campeón de España, pero el Atlético de Madrid, su equipo, dice no sales a un equipo de aquí, pero, del mismo país. De
8: entonces España. Que se vengan las Chivas y ya, que está arreglado.
9: Primera, Flaco, primera, pues es extranjero, es argentino. Y segundo, pues las Chivas tendrían que desembolsar la módica cantidad de 150 millones de euros.
8: ¿Qué es eso para mí, hombre?
10: O sea, güey.
8: Solo ganó un cheque, brilló, me lo compramos y ya.
10: En realidad, no. No, no, sí. Qué horror. Sí, yo no quisiera ¿sí? Venirme aquí por tres pesos con las Chivas, qué asco. Mejor me vaya comiendo tierra.
8: Es nomás una suposición, brillo.
9: Oigan, y la está pasando mal porque el domingo pasado empató el Atlético de Madrid contra el Villarreal 2-2. Él entró en minuto 66. Tremenda rechifla, bucheada se llevó ahí de parte de los aficionados. Ahí en el Wanda Metropolitano, el estadio del Atlético de Madrid. Terminando el partido, los jugadores van y le agradecen a la gente el apoyo. Él se fue directo al
8: vestidor.
9: Exactamente. Entonces, la está pasando mal. Ayer no entrenó, dijo el Cholo Simeone. Oh, es que amaneció malito, indisposición médica fue lo que dijeron.
8: Sí, seguramente, hombre, se está escondiendo.
10: Ay,
8: oye, se esconde como Claudia Sheinbaum, como cuando Rocha Moya volvió a pedir licencia. Así se escondió.
9: Están abriendo una carpeta de investigación, doña Mati.
8: Sí, ya, la señora carpeta.
10: No le des de comer.
8: Bueno, vamos a escuchar algo de lo que los medios están hablando. Por ejemplo, allí en el Chiringuito, güey.
11: Noticia de última hora. Julián Álvarez no se entrena con el Atlético de Madrid. El equipo colchonero volvió a los entrenamientos este miércoles, pero lo hizo con una ausencia importante, la de Julián Álvarez, que no estuvo en la sesión, pero tampoco se le vio por la ciudad deportiva.
8: Pues ya sabemos por qué, porque Antonio ya dijo que se está escondiendo, porque lo van a buchar en la calle también. Ni modo. Sí. Gracias, mi querido Tony. Ojalá que aquí nos llegaran a pagar un cuarto de esos millones que gana este compita. Y pues ni modo, a ver.
9: Anótalo ahí en tu lista.
10: Yo lo usaría en ti, Tony, sin duda. Lo que quisiera.
8: ¿El dinero o qué?
10: Pues sí.
8: Ah, pensé que otra cosa.
12: ¿Don Tony?
9: No, yo, miren, yo soy espectador solamente.
8: Gracias, Tony. Ahorita vamos a mandar un ingeniero que te arregle el micrófono ya.
9: Sí, por favor. Lo paso aquí.
8: ¿Cómo te seguimos en Instagram?
9: @TonyDeportesOficial
8: @TonyDeportesOficial. Hierro, Tony, gracias, viejo. Volvemos con los archivos de tu compa Flaco. A Rosalía, la guapa reggaetonera. Uh-huh. Está recibiendo mucha crítica, mucha carrilla, güey.
12: ¿Y eso por qué?
8: Pues le están diciendo que no se baña. A mí de morro no me gustaba bañarme, güey.
10: ¿Neta?
8: Ahorita les cuento.
12: A ver.

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0: Rosalía.
1: Demasiada noche de travesura.
0: Rosalía.
2: Estoy imaginando que tengo una canción con ella.
0: Okay.
2: Por eso digo Rosalía. Wey, Rosalía dice que está cansada. Rosalía dice, I'm tired of you, bro. I'm tired of you, bro. Y es que uno que no se baña parece que se bañó. Solo mira, el truco es mojarte el pelo, secártelo ya para que quede bien enjuagado. De hecho, poquito jabón de las manos si no hay champú. Y ya te seca machín, te medio peinas. Con jabón de las manos también sirve como gel de emergencia para el cabello, si no sabías. Y dura más. Después te vas a tallar los sobacos con limón. Y te echas perfumito del que tengas por encima de la ropa. Y te lo juro que todo el mundo va a pensar que te bañaste, porque vas a terminar acabándote echando un embarrón de crema Nivea en la cara para que te brille poquito. Ya con eso, güey, todo el mundo va a creer que
3: con
2: te bañaste.
3: Con eso ya sí la bañada.
2: Sí, sí. Cuando yo no me he bañado de emergencia, que vengo a la carrera aquí al trabajo, casi no pasa. Nomás es lunes, martes, jueves y viernes.
4: Todos los días.
2: O sea, bueno, casi no me baño. Sí. No, sí me baño, pero Rosalía dice que está cansada de que digan que no se baña, güey. Y ella también, así como yo, nos bañamos, güey.
1: Por cierto, la gente siempre me dice, porque tengo el pelo rizado, me dice, no, no te duchas, no te duchas. Mira, yo me ducho un montón. No me gusta que me digáis esto. Yo me ducho. Se dijo, se tuvo que decir.
0: Bueno, es que ella tiene su pelo encina como medio rizado y parece que no se baña. Pero, bueno, ella dice que parece, pero para mí que no se baña, la verdad. Sí se ve mugrosona, así como el brillo. El brillo no se ve mugroso, se ve percudido. Tina, se ve percudido. Él se pasa el jabón sote por la cara y no queda ni tantito blanco. Encina, brillo, hasta llora el sote, el jabón sote llora. Llora, dice el jabón grita, no me talles. En esta mugre.
3: ¿Cómo le gusta la mafufada, doña Martineta?
2: Pero la neta, de morros, ¿a quién no nos gustaba bañarnos?
3: A nadie, güey.
2: A mí no me gustaba.
3: ¿A qué te bañabas?
2: Mira, ¿sabes qué hacía yo de morro? Me metía al baño y prendía la regadera, güey. Allá en Guanatos. Y la prendía hasta que yo me empezaba a mojar solo con el vapor. Y ya con el vapor ya me limpiaba con alguna camisa sucia, me limpiaba toda la piel, la cara, y luego me lavaba las manos y la cara con agua y con jabón, eso sí. Ya me lavaba los dientes y listo. Y una vez me cachó mi tía porque no le puse seguro. Yo tenía como unos 8 o 9 años. Y le abrió, dijo, ¡Lalo, ya te tardaste! Y yo, allá parado en una esquina. Y me dijo, ¿por qué no te has metido a bañar? Te estás gastando el gas del boiler y... Pues allá prendían el boiler con un cerillo para que uno se bañara. Y me dijo, ¿y tú desperdiciando eso? No manches, loco. Ese día me agarró de las greñas y me acercó a la regadera.
0: ¡Órale!
3: ¡Qué bueno!
2: Y me bañó y me dice, y nomás no te sonrojo un bofetadón porque ya va a venir tu mamá y le vas a decir.
3: ¡Chicoso! ¡Aparte chicoso el perro!
2: Brillo, ¿a ti te gustaba bañarte, Brillo?
3: No, claro que no.
2: No, sí se nota.
3: Y todavía dice... Cállate, no, pero fíjate que lo loco es que, bueno, no me gustaba bañarme en la regadera, güey. Me gustaba, si estaba en el río, me bañaba todos los días. Pero la regadera, o sea, el hecho de levantarte temprano a bañarte, eso me mataba, güey.
2: Brillo.
3: Yo tenía que bañarme cuando yo quería.
2: Pero tú te bañabas en el río para ver a los batillos ahí sin camisa en el arroyo.
3: Y luego cómo se les mojaba el calzón y se les veía todo.
2: Ya ve, ¿qué les dije? Chale. Ese era el truco para bañar a Brillo.
3: No sé por qué no lo hacía así, era tan fácil.
0: Oye, pero la Rosalía dice que está cansada de que le digan que no se baña. Pues, así como la traiga la Rosalía, digo, la ropa y todo, yo sí me la vengo llevando al 4 litros. Así como, uy, entre más olor sucio, mejor.
3: Sí, viscoso, pero sabroso.
0: Sí, yo, es más, sí le vengo oliendo los sobaquitos a la Rosalía. Peluditos y todo.
2: Profe, no sea coche. ¿Tú tienes un niño que no se baña en la casa? Dile que va a venir la llorona por él y verás que se baña rápido. Pero primero le explicas quién es la llorona.

0: Oye, ¿se acuerdan de que Neta tenía la demanda ahí en la corte y todo el rollo?
1: Ah, sí.
0: Que por causar la adicción de muchos, muchos menores de edad, de estar ahí dándole y dándole y dándole al teléfono.
2: Sí.
0: Pues, ¿qué crees?
2: ¿Qué pasó?
1: ¿Qué?
0: La empresa dueña de Facebook e Instagram llegó a un acuerdo. ¿Cuánto dinero van a acabar pagando por eso? 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
0: ¡Ay, no más, Rolón! Clásico, clásico Rolón este.
1: Flaco, escúpense el chisme antes de irnos.
0: No, güey, después de esta rola te voy a platicar. ¿A qué acuerdo llegó la compañía de Facebook e Instagram en esa demanda millonaria?
1: A poquito nomás a mí.
0: Ahorita te digo después de la rola.

0: Y ahora nos vamos con la flacobomba, lo que no te cuentan los demás.
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2: Damas y caballeros, llegaron a un acuerdo y es que se acuerdan que Meta había sido demandado por más de 20 estados en el país de Estados Unidos de América.
3: Pues, así, claro.
2: Pues sí, sí, era muchísimo dinero, güey. Le habían dicho a la compañía de Meta de Facebook e Instagram, le habían dicho, ustedes son los culpables de todos esos niños que están ahí. Taca, taca, taca, taca, taca, taca, taca. Tap, tap, tap, moviéndole ahí en el teléfono. Y luego, tap, tap, tap, tap, tap, tap. ¡Gané una batalla! ¡Gané una batalla! Y de estar scrolling, y mira qué bonitos zapatos, mira este micrófono, me gusta, para ya no tenerme que robar los micrófonos de la radio. Y así pues, un ejemplo nomás. Y entonces, entre más adicción, mejor, porque así Meta, pues, decía, tengo más usuarios durante todo el día, puedo vender, mira todo el rating que tengo de gente conectada, vendo sus datos personales a compañías que quieran venderles sus productos.
4: Yep.
2: Adicto a los jóvenes, a los menores de edad. Y todo ese cochinero que nos llega
3: a las fake news, o sea,
2: al cerebro.
3: Información que destruye un chorro de cosas.
2: Sí, y en los adolescentes, güey, que no pueden ver algo de moda en TikTok porque ya lo quieren hacer también. Uh-huh. Ahí en la high school, que los pantalones estos que llegan hasta debajo la nalga bien guangos y todo eso. Bueno, ya llegaron a un acuerdo. Y llegó un acuerdo a esta empresa de hasta 16,680 millones de dólares con 29 estados del país, güey.
4: Damn.
2: Ok. O sea, en pocas palabras, perdieron, güey.
3: Uh-huh.
2: Perdieron.
3: O sea, tienen que pagar dinero porque la bola de huevones de los papás no quieren agarrar al hijo, zorrajarlos de un bofetador y decirles, traiga leña, póngase a hacer esto, póngase a hacer lo otro.
2: Brillo.
3: O sea, a Meta le tiene que costar que los papás no se hagan, no les pongan atención a las larvas que tuvieron.
2: Oh. Brillo, pero la leña, ¿dónde la vamos a agarrar aquí en Los Ángeles, güey?
3: Es una expresión, flaco, ¿no? No me cambies el tema.
2: O aquí en Phoenix, o aquí en Denver, o aquí en Sacramento. ¿Dónde? Tenemos que ir a Modesto ya para los ranchos, en tal las vacas.
3: Ah, pues sirve que se tardan más y todo el día, mira, sin tocar el fierro este que los está matando.
2: ¿Ah? ¡Ay, qué rico!
3: El fierro, la cosa eléctrica esa.
2: Ah.
3: Meta no tiene por qué estarles pagando. Aparte de que no hacen nada los papás, les van a pagar. Güey, ¿qué ejemplo le está poniendo al hijo? Ah, sean bien estúpidos y demanden y que les paguen para que sigan siendo estúpidos y que la cadena nunca se cierre.
5: Oye, mano, pero ¿sabes lo peor, mano?
2: A ver, profe, ¿qué es lo peor?
5: Pues lo peor es de que ese dinero no se lo van a dar a los usuarios.
2: ¿Cómo?
5: Todos los usuarios piensan de que, ay, ¿dónde voy a firmar para que me llegue el chequecito que Meta tiene que pagar porque perdió la demanda? No, ese dinero se lo van a dar a los institutos de salud mental. Y el momento que tú sientas que tienes un trastorno mental o una adicción o algo que te falla ahí en la cabecita, vayas a uno de esos lugares y obtengas el servicio por parte de este instituto mental X gratuitamente como supuesto apoyo. Entonces, ¿de qué sirve la demanda, mano? Sí, en pocas palabras, yo pienso que el gobierno, sospecho, inició la demanda porque vio cómo ganarles y se van a fregar la demanda como se friegan el dinero de los impuestos, como se friegan el dinero de los tickets que nos dan por cualquier estupidez. A veces los policías no tienen en dónde meterse la libreta de los tickets y dicen, bueno, vamos a usarla aquí. Entonces, hey, metan, pónganse listos, hagan la manera más inteligente de que no sean demandados. Papás también, pero más Meta, porque Meta de todas maneras expone el producto. Pero escuchen, no, Brillo, cálmate. Porque yo puedo prohibirle al Brillo que vaya a la esquina a comprar droga. Uh-huh. Pero en el momento que yo me vaya al baño a hacer mis necesidades, el Brillo se va a salir por la ventana de atrás y le va a comprar droga al que está ahí en la esquina.
2: Sí.
5: Pues estuvo bien la demanda, sí. Fíjate, qué bueno, man. A donde se vaya el dinero, qué bueno, porque hay muchachitos que ya están, hasta lloran, se retuercen en el piso, hacen berrinches que porque los papás les quitaron la tableta, porque los cacharon hablando con un extraño ahí en TikTok o quién sabe dónde. ¿Para qué nos hacemos güeyes? Entonces, qué bueno que les demás y que hagan un cambio. Quién sabe si vayan a hacer un cambio de restricciones, Meta, porque ese dinero para Meta es como quitarle un pelo a un gato. Así es de que probablemente digan, pues hacemos más dinero, güey, y en otra demanda, pues que ahí les pagamos otro dinerillo y no pasa nada.
2: Volvemos con los consejos del profe.

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0: observa. 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
1: A nuestra edad y con nuestro nivel de madurez, ya no estamos para dar explicaciones ni para pedir lealtad. Las personas adultas sabemos perfectamente lo que hacen y conocen las consecuencias de sus actos.
2: Exactamente. Entonces, si en algún momento de tu vida tú piensas reclamar una traición, que alguien habló mal de ti, lo que sea, que te están picoteando el cuello, las patas, para que te caigas de lo alto que estás volando, solo recuerda que nadie merece que les regales tu energía en reclamos. Porque mientras otros están ocupados echándote tierra para que te sepulten, tú estarás enfocado en abrir las alas para volar alto. ¿Te está gustando el consejo? ¿Por qué te lo doy? Esto es para todos los carguacheros, los pintores. Si tú trabajas en la construcción, eres nuevo en ese trabajo en la construcción, fulano, mangano, Miguel, José, quien sea, ya le notaste que te tiene riña, que te tiene envidia, que no te quiere enseñar a hacer cómo se hace la mezcla, que no te quiere enseñar a poner la piedra en las casas, a poner el roofing. Déjalo, hazte un lado, en silencio aléjate y no reclames, no digas nada. No te identifiques como su enemigo. Vete con alguien más, aprende tú solo, ve videos en YouTube, métete a unas clases pagadas. ¿Qué importa? Pero enfócate, sigue enfocado en lo que vas a lograr en la vida, porque cuando llegues a la cima, te van a dar ganas de triunfar más y de ayudar a aquellos que te ayudaron. Más si vas con ese rencor y con ese odio, vas a llegar sin energía. Ya vas a perder el enfoque ya no va a ser llegar a la cima, va a ser en reclamarle a la gente, man. Mejor chitón callado. ¿Qué te pasó a ti, Benjamín? ¿Te acuerdas que entró un chico ahí a un grupo que tenías? Sí. Entre todos los ex compañeros del grupo musical, Benjamín tenía, nuestro productor, un grupo norteño, y todos planearon en sacarte para meter a otro vocalista.
3: Así es.
2: Y tú ya sabías, sí. Ya te habían corrido el mitote, ya los habías notado practicando sin ti.
3: Así es.
2: En vez de enojarte y reclamar, ¿qué fue lo que hiciste?
3: No, simplemente me callé y me fui.
2: Y
3: no,
2: te fuiste y empezaste, sí, un grupo de cero.
3: Exacto.
2: Los Galácticos del Sur, algo así.
3: No, ahora se llaman los Provenientes del Rancho.
2: En el rancho, pero sí. Se llamaban los Galácticos.
3: Los Galácticos,
2: así. Y ellos usaban lentes así de mosca, así de...
3: Y unas caretas. De soldador. Me acabé solo.
2: Qué poca madre, mano. Y dicen que por ahí tenían varias tocadas en la luna.
3: Sobre todo en Plutón.
2: Fueron a tocarle a E.T. Brillo, ¿para qué te sirvió el consejo que acabo de dar, mano? El de este que acabo de dar.
1: No reclamen.
2: No reclames, enfócate en tu meta.
4: Fíjese que para una buena venganza o para desquitarse, esa es un consejo perfecto. ¿Verdad?
2: Claro, por ejemplo, Brillo, cuando tú llegaste aquí a la radio, que te habían corrido del canal de televisión, que porque encontraron que fumabas sustancias ilícitas y que por eso llegabas crudo al canal de televisión, las veces que ponías el Discovery Channel solo copiado ahí en ese canal, en vez de poner el noticiero de las 6, ponías un elefante allá en África. O sea, todos esos descuidos, en vez de... Y luego uno que otro video de adulto que se te iba también.
4: Ay, pero me parece que estaba ya menso.
2: Oye, pues el menso eras tú. En vez de enfocarte en reclamarle a la gente que te puso el dedo, ¿qué hiciste? Te enfocaste en corregir esos errores y ahora has llegado aquí a la radio. 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
3: Oh.
2: Cero fake.
3: Yep.
2: Y ahora mira, ¿dónde estás? Eres toda una reina, una diva de la radio.
4: Ay, profe, me sonroja.
2: No se te nota porque estás bien prieto, mano.
4: Ay, mire, también a los prietos también nos sonrojamos.
2: En vez de rojo o rojizo, te ves medio moradón y... Ya te iba a echar aire, man.
4: Parezco moretón.
2: Ya te iba a... pareces un morete con patas. Recuerda, mano, tú que estás escuchando, recuerda.
1: No reclamen.

0: observa. Decepciónate en silencio y aléjate.
1: A nuestra edad y con nuestro nivel de madurez, ya no estamos para dar explicaciones ni para pedir lealtad. Las personas adultas sabemos perfectamente lo que hacen y conocen las consecuencias de sus actos.

0: Qué bonito consejo dio el profe hoy, la neta, brilló.
1: Ay, sí.
0: Parece que sin esas piernas se motiva más.
1: No, y es que cuando se pone las piernas, como que el ego le crece también.
0: Sí.
1: Según el tamaño de la pierna, le crece el ego.
0: Ya, cállate, ya, ya nos va a oír.
2: Ahí viene, viene.
0: Volvemos con la quemazón de los famosos. Aquí en el Flaco y su Pandilla. Así es, mi raza. Como les decía, el profe es lo máximo.
2: Máximo.
3: Gracias, mano. Fui ahí por un cafecito. Qué rico está el café, oye.
1: Uy. Qué bueno, profe, que alcanzó.
0: Así es. Volvemos con la quemazón. Y en la quemazón de los famosos, Maribel Guardia asegura que no es manipulada por su pareja, como muchos dicen.
1: Ella es la manipuladora.

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0: vamos con la quemazón de los famosos.
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2: Güey, a mí no me gustan los mitotes, la neta. Yo por eso no me meto al Facebook, no me meto en lo personal. No me meto al personal a ver qué ponen las tías, que si se quieren, que si se odian, que si... Me meto al Instagram solamente para cotorrear con la raza que me sigue. Uh-huh. Pero me encontré este mitote y me acordé de mi tía Lupe Brillo. Me acordé de mi tía Lupe.
3: Esa tía Lupe sí. Como ha dado de comer.
2: Sí, ha dado mucho de comer la tía Lupe. Y Maribel Guardia dice... Güey, a mí nadie me manipula. ¿De qué están hablando? Trae pleito la señora, con todo respeto, porque sí me acuerda.
3: Con todo el mundo.
2: Me acuerda a mi tía Lupe, pero no quiere decir que no respeta a mi tía Lupe. Estamos de acuerdo. Sí. Mi mamá, si sabe que le contesté a mi tía Lupe, me va a sonrojar de un madrazo.
3: Sí, claro.
2: Pero doña Maribel dice: a mí no me controla mi vato. Dejen de mitotear eso.
4: Me sorprende que tú, siendo mujer, me digas eso.
5: Es que yo no lo digo.
4: Bueno, no lo estás diciendo tú. Me lo estás diciendo en ese momento. Yo soy una mujer independiente, autosuficiente, que he trabajado toda mi vida. Viví sola desde los 18 años. Me quedé sin mamá, sin papá. Soy una sobreviviente. Soy una mujer inteligente. Una mujer que elige lo que quiere y que no necesito de nadie, porque gracias a Dios tengo todo lo que necesito para vivir sola si así lo necesitara.
2: ¡Oh!
3: Con lo cual,
2: a ver, Brillo, ¿tú qué tanto odias a Maribel Guardia?
3: No la odio, no la odio, pero ella. Ajá. Con lo cual ella nos da a saber de forma inmediata que ella es la manipuladora y que el infierno la sirve el pobre vato.
2: ¡Oh! Damn, ¿qué?
3: El Benji hasta te resuena la gargantona tú gritando.
2: Mira, si ella fuera la manipuladora, qué bueno. Porque te voy a decir una bueno. cosa. Gracias a nosotras, las mujeres manipuladoras, hay muchos hombres que ahora son hombres de bien, que de antes eran hombres que controlaban a la mujer. No te pongas esto, está muy corto, ¿a dónde vas? Ya te tardaste, no llegas, está llorando los niños, ay, que yo no lavo trastes, que esto, que aquello, el otro. Si no se les pone una mujer manipuladora, óyelo bien, a ustedes se convierten en una vasca de basura. Oye, pues hay que preguntarle al Flaco, mano, porque aquí el más manipulado es el Flaco, ahora con la regidora. ¿Y saben lo peor de todo, mano?
3: ¿Qué? Que ni cuenta se da.
2: Que una que ni... una que ni cuenta se da, y número dos, que ya no solo la regidora de Culiacán lo manipula.
6: ¿Entonces quién?
2: También los 25 hijos que tiene.
6: Pobre, está arruinado.
2: Está bien, no pasa nada. Ese es amor, eso no es manipulación, esa es guía.
6: Es que así lo ves una... tú.
2: ¿No ven a la Chiqui Rivera que ya está vendiendo guías espirituales?
3: ¿A quién pones a la Chiqui, güey?
6: No, pues nada, le gustan perras al...
2: Así es de que, damas y caballeros, un aplauso para los manipuladores, pero los manipuladores sanos.
3: Bravo. Que los no hay manipulación sana.
2: Sí, la manipulación sana.
3: O sea, esa se llama guía.
2: Es una guía. Es guía, pero lo dicen los haters que no tienen a nadie que los manipule. Hola, Brillo.
3: Prefiero vivir libre.
2: La regidora ya. Again. La manipula. Digo, la regidora.
3: Ajá.
2: Me equivoqué, sorry, amor. ¿Se está escuchando? ¿Tú sabes que es puro cotorreo en serio? Digo, en broma.
3: Cotorreo, coma, en serio.
2: Sí. No, la regidora me dijo: todo es por tu bien.
3: Ay, sí, claro, el golpeador dice: te pego por tu bien, güey.
2: Todo está muy bien, gracias, Brillo. Se acabó la conversación.
3: Ok.
2: Volvemos con las bolas de Brillo, que pueden ver el pasado, el presente, pero también el futuro. Final del día, Grupo Firme.

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2: Damas y caballeros, tenemos a la más viral ahorita en las redes sociales. Ella sale en Despierta América. Ella es grande en esto del tarot, de las cartas, de la suerte, de todo lo que tiene que ver con la suerte. Ella es Biz, la vidente. La contactamos directo con las bolas de brillo. Brillo, aquí está, tus bolas son poderosas y la pudimos conseguir, güey.
4: Ok. Ay, Biz preciosa, Oli. Así es que me dejaste sin trabajo. Esa no la vi venir.
2: Biz, buenos días. Biz, tú fuiste la primera, yo creo que la única que dijo cuánto iba a durar Lupillo Rivera en su relación. Ya es un hecho que ellos no están juntos. Pero, ¿qué pasó? Para recordar, ¿qué fue lo que tú dijiste para decir eso?
5: Bueno, en una pregunta que hicieron en Despierta América, me dijeron cómo veía esa relación. Y realmente no los veía juntos. No, mis espíritus, junto con mis cartas, la alineación era, ellos no tienen marcado una vida juntos. En ese momento todo el mundo se quedó así, dice, pero ¿cómo? Si Lupillo está feliz. Bueno, puedes estar feliz, pero en numerología no marcaban una vida juntos.
2: Ay, güey, ¿y tú viste que era muy corta eso? ¿En qué te basas? O sea, ¿tú sientes la energía espiritual, el aura de las personas? ¿Cómo lo puedes ver? ¿Las cartas?
5: Bueno, sí, mira, lo veo a través de las cartas, lo veo a través de los números, y los números son la fecha de nacimiento de él y la fecha de nacimiento de ella. Esa es la suma y nos dice al final si van a ser una larga vida, si vienen hijos o si por alguna casualidad están destinados para estar juntos un largo tiempo. En el caso de ellos dos, mi querida Tania, que es mi compañera de Despierta América, me manda la fecha de nacimiento de ellos dos y el resultado era que ellos no duraban más de un año.
2: Wow.
5: Y ellos se atrasaron en decirlo. Ellos vienen mal hace rato atrás.
2: Wow. Oye, tú no sabrás.
5: Bueno, yo digo que donde hay mangú no hay picante, y donde hay picante no hay mangú.
2: Eso sí, el mangú me gusta mucho a mí. Hola, mucho gusto, soy doña Mati, soy una señora de 95 años, de Michoacán, soltera, gracias a Dios, porque los hombres son un dolor de cabeza, como pueden ver a Lupillo. Oye, te quiero preguntar, cuando tú vengas aquí a la radio, porque te vamos a tener aquí con nosotros, ¿tú podrías decirnos si Lupillo Rivera es gay o no?
6: Doña Mati,
2: ¿eso para qué lo quiere saber? Pues que ya lleva como...
5: Él no es gay, él es al chile, Mira, él no es gay, lo que pasa de Lupillo es lo que yo siento de él y lo que yo veo, que él es mecha corta. Y además, mira, me voy a arriesgar un poquito más para... Yo sé que él nos puede estar escuchando. La ruptura de él con su esposa Mayeli fue traumática.
2: Wow.
5: Aunque él diga que no y aunque ella diga que no, pero fue traumática para él, donde él tiene que regenerar mucho en el amor para poder encontrar la mujer que él quiere de verdad.
2: Wow.
5: Le falta un poquito para él verlo felizmente
2: casado
5: con una mujer.
4: Adorada, yo te quiero preguntar.
2: No, yo
4: Primis, del flaco, ¿cuánto tiempo le queda con la regidora?
2: No contestes
4: antes
2: eso.
4: Antes de que la deje y se quede conmigo para siempre.
2: No, cuando vengas aquí a la radio lo contestas aquí enfrente de mí, no se lo contestes, por favor. Vamos a tener a Biz, la medium.
5: Solamente le voy a decir a la señora de 90 años, que no es una señora, pero le voy a decir algo.
2: Gracias, soy una joven.
5: Los espíritus le dicen que es su abuela paterna.
2: Sí, amor.
5: Lo quiere mucho.
2: ¡Wow! Claro, si ayer me lo dijo. Ella,
0: ¿tiene su abuela?
2: Ella vive todavía, ayer me lo dijo por teléfono.
6: No, dramático. Biz, te vemos por acá muy pronto. Nos va a encantar tenerte aquí en el programa, en El Flaco y su Pandilla. ¿Dónde la gente te puede seguir en tus redes sociales para que también te vean por Televisión Nacional, ya que eres una gran estrella en Despierta América?
5: Ay, gracias. Bueno, viene muchas sorpresas, viene un show maravilloso en el que vamos a estar recorriendo todos los estados de Estados Unidos. Empezaremos con el tour Biz La Medium muy prontito, y el 12 de septiembre estoy con ustedes en vivo para darle mensajes a todas las personas.
6: Muy bien, y yo también puedo ir a visitarte un día, que con mucho gusto me llevo los productores, las cámaras, los micrófonos y te llevo una comida china, chow mein, rice, lo que quieras.
5: Los quiero mucho y muchas bendiciones, éxito, salud y vivan.
6: Te queremos
5: vivan
6: mucho.
5: Vivan al máximo, que esa es la gracias. Vida.
4: Y del flaco que te digo.
6: Sí, gracias.
4: Ay, no.
6: Gracias, Biz, La Medium, la única.
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Es el recalentado en vivo en la Tricolor 103.5. Puros trancazos, señoras y señores. Yo soy el Rufián. Te voy a acompañar hasta las 2 de la tarde. Gracias a mi compa Flaco, porque ya le secuestré los micrófonos y lo apagué. ¡Saludos, Flaco! Brillo, ¿cómo andas? Doña Mati, no. Doña Mati, no. Mi compa Dorian, mi compa Benji, saludos. En un ratito más llegarán de la chocolata. Mientras tanto, estoy ya. Oye, te voy a platicar cositas, te voy a regalar cositas. Pero también te voy a invitar el domingo a que nos acompañes a un evento de 10 de la mañana a 2 de la tarde en la 7 Avenida y Southern con Little Debbie y La Tricolor.

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Es el recalentado en vivo en la Tricolor 103.5. Puros trancazos, señoras y señores. Yo soy el rufián. Y oigan, yo soy puro team S. Pérez, somos nacos. Es que estoy viendo la casa de los famosos México y la neta está curadillo. Pero bueno, déjame te digo, déjame te cuento, déjame te platico, déjame te instruyo. Que saludos para todos los que me mandaron. Puse en Instagram ayer, se me descompuso el aire acondicionado de la casa del cantón. Y no hombre, estuvo feo la noche, estuvo horripilantemente gacho el asunto. Así es que si tiene alguno de aires acondicionados, échalo para acá. Sobre todo que puede ir hoy a checarlo. La neta sí estuvo feo, güey. No supe ni qué hacer. Prendí como 6-7 ventiladores y más o menos sobreviví en la noche. Así es que imagínense, este bomboncito se les iba a derretir y no está cool. 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La neta. ¡Ah! 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Creo que sí, ¿verdad? Creo que sí. Voy a checar, güey, a ver si hay aquí en la maquinita. Ahorita regresas al recalentado de la Tricolor. ¡Oh! Anote la primera clave y es SCAR. ¡Anos! ¡Háblame de ti! ¡Tell me about you! Es el recalentado de la Tricolor. Yo soy el rufián. Yo también soy Tim Pérez. ¡Eso! ¡Eso! Puro Team Pérez, sí, aquí somos Team Malo, Team Lado Oscuro, aquí es el Dark Side. Así que si te quieres integrar, intégrate. Saludos a Perla. ¿Qué dijiste?

Es el recalentado en vivo en la tricolor. 103.5, puros trancazos. Pásale, pásale. Oigan, saludos. Si me mandan, para todos los que me mandan fotos y videos de su radio, cuando me están escuchando y donde me están escuchando, por cierto, saludos a Esmeralda Angélica, que me está escuchando en Las Montoños. Ay, güey, bajita la mano en las montañas, tira nomás, antes me hablan. Oigan, ahí subí mi historia, la neta, mándenme sus videos de dónde me está escuchando y cómo me está escuchando. Saludos a Perla y a Anabel, que también ahí están escuchando. Mándenme su video para subirlo en mis historias. Está bien chido, es que lo subo porque los ve mi jefa y... Y a ver si me sube el sueldo. ¡Saludos, Ana! 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La neta, ¿qué más quiere, mijo? ¿Qué más quiere, mijo? Saludos también a todos los que... Yo obedezco. Ah, saludos al hijo del Chapo. Ahorita voy a subirlo. ¿Qué le estaba diciendo? Ah, sí. Nah, ya no me acuerdo. Regreso, es el recalentado de la tricolor. Hoy vienen mis amigos de ELG. Pero vámonos con esta. Se llama Cero Miedo. Como sí. Yo.

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0: 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Güey, ¿qué está pasando en Mexicali, güey? ¿Qué está pasando en Mexicali? Yo nomás vi que el otro día hubo alerta y que no pasaran y que Estados Unidos emitió la alerta de que a todos los ciudadanos americanos que fueran para allá, que evitaran servicios, edificios federales y se estuvieran. Es más, hasta cerraron todo. Se mencionó que iba a haber un ataque armado, un secuestro o cosas así. No sé, cuénteme usted el chisme. Ayer le pregunté al ¿cómo se llama? Al contador, que su señora es de allá. Y me dijo que se iba a hacer un desmadre, que hasta la policía andaba ahí. No sé en qué acabó esa novela, pero pues ya no se escuchó nada. No sé si ahí quedaría la cosa. Dije, amigo, tanto para... Sí, pues no. 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Así está la onda, chicos y chicas, muchachos y muchachas. Y nada, ahí le doy otra clave. De Bill.
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Es el recalentado en vivo en la Tricolor 103.5, puros trancazos, señores, señores, yo soy el Rufián. 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

calentado en vivo en la Tricolor 103.5. Señoras y señores, yo soy el Rufián. Búsqueme en las redes sociales como Yo Soy el Rufián, todo junto y con dos Fs. Se va a divertir. ¿Para qué? No sé, pero para echar chisme. ¿Qué les iba a decir? ¡Ah, ¡oh, sí! Ya no me acuerdo. Nada, no es cierto. Esta semana tengo boletos para que te vayas a ver a Gerardo Ortiz. Está chido esta onda, así es que pendientes, amiguitos. Mientras tanto, déjame les digo que ahí les va otra clave y es Shanshu.

Es el recalentado en vivo en la tricolor, 103.5 por los trancazos. Oigan, chale, se murió ayer Dolly Parton. Y la neta estuvo gacho. Ella tenía una fundación de ¿cómo se llama? Mandaban libros, bueno, van a seguir mandando libros para bebés o niños de ciertas edades. A mi hija, la más pequeña, este año le tocó su último libro, era hasta los 5 años, y pues lamentable, la neta. Yo me acuerdo haberla visto en película, siempre se me hizo una persona buena onda, y pues ya falleció. Ahora se murió este compa de que fue el primero que interpretó a It, al payaso It, o al payaso Eso. Ya se murió hoy, y como dicen, la regla de tres, así es que, ¿quién irá a seguir? No lo sabemos, pero está cañón. Yo regreso a ese recalentado a la tricolor porque ya me sacaron vuelta. No le cambia, regreso. ¡Salud, salud, Cifer! ¡Échale la Cifer!

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Es el recalentado en vivo en la Tricolor 103.5, puros trancazos. Yo soy el Rufián, señoras y señores, ¿cómo andan? Déjenme les cuento que... Jijuela, jijurria, onta. ¡No te vayas! Aquí está. Ok, déjenme les platico que... Llega Gerardo Ortiz, el Ejemplar Tour. Este domingo 6 de septiembre en el Celebrity Theater. Los boletos están a la venta en etix.com. Llamada número 3, se va a ganar los boletos. Llamada número 3, así nomás. Así es que empiecen a marcar 602-385-4630. Y de una vez se les va la otra clave y es Hades. Yo regreso, recalentada la tricolor. ¡Márquele! 602-385-4630. Ahí nos vamos a ver. Ahí nos vamos a ver. Yo voy a echar unas... Bueno, voy a tratar... Venden caguamas ahí. Si no, yo llevo la mía. Es el recalentado. Yo soy el Rufián. No le cambies.

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0: señor. Es el recalentado en vivo en la Tricolor 103.5. Yo solito en la Tricolor. ¿Cómo anda, Rosso? Mi Racer de oro, ¿cómo andan? ¿Me sientan con eso si no pongo musiquita? Ok, ahí está. 602-385-4630, es el número a marcar, es el recalentado de la Tricolor. Oigan, no se, ahorita voy a contestar, pero no se les olvide que este domingo los esperamos de 10 de la mañana a 2 de la tarde en el regreso a clases de Little Debbie en Food City, 7 Avenida y Southern. 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Vamos a ver. Tengo pendiente algo aquí. Ya les dije de qué se trata, pero... ¡Hola! ¡Hey! ¡Despierta! ¡Ah! ¿Por qué son así? No contó, no contestó. ¡Bueno! ¡Hola! ¡Eh!
1: ¡Ay! ¿Si soy o no?
0: No, güey, no sé si eres o no eres. ¿De qué hablamos para no, pa no regarla, güey?
1: Pasando los boletos para la número 3, no, la llamada.
0: Ah, eres la 1, güey. Eres la llamada número 1. Güey, es que dijiste, si soy o no soy. Te iba a decir como en el chiste, amá, sí soy. ¿Cómo andas, güey?
1: Ah, ni modo. Bien, aquí aguantando el calor. ¿Qué más?
0: Güey, son las 11 de la mañana con 51 minutos y estamos a 109 grados. ¿Qué?
1: Una michelada para aguantar el calor ahorita.
0: Una, dos caguamas, güey. ¿De dónde eres tú, güey?
1: De aquí, de Phoenix.
0: ¿Pero tu familia o tus orígenes de dónde son?
1: De Tijuana.
0: Güey, ¿Qué en Tijuana? ¡Oh, güey! En
1: hay
0: Tijuana.
1: Una comida china muy buena.
0: Ya sé, güey. Venden pechuga y venden muslos, ¿verdad?
1: De todo un poco, dijo aquel.
0: Y para llevártelos, te los eches al hombro. Güey, ¿sí has ido?
1: ¿A dónde?
0: Ahí, en Hong Kong, güey.
1: Ah, pues, nomás, no vivía de aquel lado.
0: ¿Pero qué? ¿Qué tal? ¿Sí está chido? Dicen que tiene diferentes niveles, ¿no?
1: Esa madre antes era un callejón. Callejón. Lo abrieron hasta la calle principal, hasta el callejón, tres pisos, cuartos de temáticas.
0: Vamos a ver. Parece parque de inversiones, güey, esa madre. Vamos a ver imágenes de ahí. Ay, güey, mira nomás, güey. Oye, ¿y qué tal la calidad de las pieles? Qué pulcro,
1: güey. Hay para todo, hay para todo. Hay quien quiere gordita, quien quiere blanquita, de todo.
0: Güey, ¿cuánto?
1: Como dijo la canción.
0: ¿Cuánto fue lo más que dejaste ahí con esas cariñosas?
1: No hablemos de cosas tristes, pero lo que gana una persona en una semana aquí más o menos en un día ya.
0: ¡A la madre! ¿Eso te gastaste, güey? Como unos, ¿qué? ¿Qué serán? Unos... Depende de qué trabajo, güey.
1: Sí, eran como unas tres bolas por ahí.
0: ¡A la madre, güey! ¿Lo recomiendas?
1: Ah, pues claro, no, no sé más. Ya no hay más. Antes estaban varios lugares, ahorita ya es el mejorcito, te puedes decir.
0: Ah, no, está bien, güey. Oye, ¿y algún recuerdo de alguna morra de ahí? ¿Cómo se llamaba?
1: No, las canciones nomás. No me acuerdo de las morras con las agarraba las más largas para agarrar un privado para que durara más.
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0: Oye, ¿no has ido al... ¿Has ido a Rocky Point?
1: Ah, claro que sí, ¿cómo no?
0: ¿Has ido al Wow Wow?
1: No, ese no ha entrado, nomás de pasada, pero se ve muy... Sí, muy escucho, ¿no? No se ve tan acá.
0: Pues no sé, güey. La gente cuenta cosas. Yo no sé. Yo no he ido.
1: Pero es porque no han ido allá, por eso.
0: Güey, un día voy a ir. Pues, ¿cómo te llamas, güey?
1: No te digo, te digo fuera del aire.
0: El que más dan aquí ahorita, güey. Güey, no.
1: Hombre.
0: Voy a ir un día y voy a decir, me mandó mi compa... Güey, es que no quiero decir porque en tu teléfono no veo números, pero sí, veo nombres, güey. Y déjale todo sí, foto. No, pero... ¿Sí lo puedo decir el nombre, güey?
1: No, güey, tampoco.
0: Está a nombre de una morra.
1: Exactamente.
0: Güey, ¿qué tiene?
1: Hey, haz un rufi-combo para agarrar los boletos.
0: Arre pues, güey. Pero, vale, pero dime, vale. dime tu nombre, güey.
1: Oh, te estoy diciendo.
0: Bueno, pues, güey, ni modo. Al rato me recomiendas cuáles servicios tienen ahí, güey. Bye. Güey, la neta, es muy sano ir, güey. Es muy sano ir. Desde la Selvita hasta Juanitas, desde el Guau Guau. Hasta, ¿cómo se llamaba el otro? No me acuerdo. ¿El Charro? No, espérate, no se llamaba el Charro. No me acuerdo, pero hay muchos lugares en todo el mundo. Saludos a todas las cariñosas que ocupan dinero, pobrecitas.

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0: Es el recalentado en vivo en la Tricolor 103.5 puros trancazos. Señoras, señores. Hola, ¿cómo están? Yo soy el Rufián, 602-385-4630. Aquí andamos. Vamos a ver, se me cruzaron los cables y mandé un audio que no era. Ok, pedí la llamada número 3. Vamos en las 2. Y es hola. Bueno.
1: 2 o 3.
0: ¿Qué?
1: 2 o 3.
0: Tú eres la 2, busco la 3. ¿Eres la diabla?
1: No.
0: ¿No eres la diabla? Sí, eres la diabla, porque la diabla siempre me cuelga. Ok. Ay, pues ya que. Márquenle 602-385-4630, es el número de arcade. Este es el Chaparrito, no se les olvide, Gerardo Ortiz. 6 de septiembre, en el Celebrity Theater. Tengo tus boletos, ¡vámonos!

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1: Amén. ¡Farru! Es el recalentado. Viva la tricolor 103.5. Señores, señores, yo soy el rufián. Y. Ok, ¿en qué estábamos? Ah, sí, empezamos una nueva hora. ¿Qué les iba a decir? No me acuerdo, pero. 602-385-4630 es el número a marcar. Ya me acordé. Saludos a todos los venezolanos. Saludos, saludos, saludos. ¿Cómo me dijo mi compa que dijera? Es el Mash, ¿no? ¿Cómo se llama? No, espérate. El AB. Un saludo para el mero mero de Venezuela. Güey, AB, tú no eres venezolano, güey. ¿O sí? No sé, güey. ¿Eres venezolano, vato? Pues saludos, güey, para ti. Regreso, no le cambien. Recalentada la tricolor. ¿De qué parte de Venezuela eres, güey?

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0: Es el recalentado en vivo en la Tricolor 103.5, puros trancazos. Yo soy el Rufián y como dice mi compa...
1: ¡Su atención, por favor!
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0: Saludos al Señor de los Cielos. ¿Cómo se llama, güey? Saludos a José. Oigan, ok, vamos a ver. Son boletos para que se vayan este próximo 6 de septiembre al Celebrity.

0: Diosito que me firmó hace años me lo voy a llevar. A ver si me lo firma actualizado. De hecho tengo dos, estoy viendo dos, me voy a llevar los dos. Si me lo firma actualizado, espero que sí, espero que se arme y que se haga. ¿Ok? Ok, 602-385-4630. Después de esto... No, no es cierto. Sí, así lo andabas creyendo después de esta. Ay, nada más, compa. A ver, bueno, ¿quién habla?
1: Yo, hola, Elena. Ay, hasta que me entró la llamada.
0: Ay, oye, de veras, ¿hace cuánto no ganas conmigo?
1: Pues no, ya ni me acuerdo porque hago el intento, pero nunca puedo entrar.
0: Creo que desde el año pasado. No, sí, desde, no, como hace como 3 meses, 4, ¿no?
1: Sí, ya tiene rato que no gano.
0: ¿Y dónde andas, Elena? ¿Qué andas haciendo?
1: Recogiendo al niño, mi nieto de la escuela, que sale temprano hoy.
0: ¿Y aprovechaste, le diste, marcaste y le diste?
1: Sí, de hecho, ¿sabes qué? Se me estaba como bloqueado. Automáticamente me entraba la máquina y me entraba y me entraba. Dije, pero la lucha sigue, dije.
0: ¡Qué raro! ¡Ay, cálmate! ¡Seguimos en la lucha! Me recordaste a unos vecinos. Que desde que se destapó la noticia ya no me hablan. Qué feo, ¿verdad?
1: Más triste, qué feo. Acuérdate que te debo tus chiles todavía.
0: Ay, ya sé.
1: Pero te veo el jueves, ya sabes.
0: El casino, ¿no? Sí, cierto. El próximo, el 10 de septiembre, va a estar Alfonso Cota. Ahí vamos a celebrar el grito anticipado.
1: Anticipado.
0: Muy anticipado, ya nos lo vamos a dar el que es el 10, ¿no?
1: Sí, el 10.
0: Vamos a ver. Sí, el 10.
1: De pronto ya entramos al mes de septiembre, el mes patrio. No puedo creer que sea tan pronto.
0: Si cumples años en septiembre, ¿te ponen las mañanitas o el himno nacional? Aclaren.
1: Sí. Pues lo ponen mezclado ahora como rap.
0: Ah, oye, yo me acuerdo que cuando estaba morro en la primaria y en la secundaria y parte de la prepa también, me tocó desfilar, teníamos dos desfiles, el del 15 de septiembre y el del 20 de noviembre. El del 16. 16 de septiembre, porque el 15 es el grito, el desfile el 16, el desfile siempre nos tocaba el desfile corto, que era el del día del grito y el del 20. El del día de la Revolución Mexicana. Y ese era el desfile largo y el más relax.
1: Sí, y luego bien uniformado. Y luego me acuerdo yo que... Ya sabes que yo llevaba el banderín, o sea, en la escolta.
0: Ah, yo me tocó... Oye, yo también fui chico escolta.
1: Sí, yo también.
0: Me tocó en toda la primaria desfilar, en toda la secundaria, en parte de la prepa y con los bomberos, porque estaba en el heroico cuerpo de bomberos voluntarios.
1: No sé si te tocaron los famosos zapatos escolares, ¿no? Que uniforme, bien plantado, bien planchadita y sus zapatos escolares, esos que de la marca Colosio, que duraron más.
0: No, nosotros era Chabelo, porque allá en León tenía su fábrica.
1: Sí,
0: ay, las niñas, las coquetas.
1: Ajá, sí, y dos, porque eran los más duraderos, pues, que si no, uno se acababa los zapatos bien pronto.
0: Dice...
1: ¿Qué recuerdos?
0: Oye, dice Miriam, yo era chica porrista.
1: Ándale, eso todo, Miriam. Estamos completos. Ahí está el Team Víbora desde ahorita.
0: Oye, saludos a esta... ¿Cómo se llama? A Beatriz, que dice que ella tiene foto con Gerardo. La madre. Cuajado. Y dice que yo los llevé. Y yo así como que no me acuerdo. Mándame la foto.
1: Ay, ahí te vas a acordar qué año fue.
0: No, sí, es que mira, fíjate. Ok, ahí te va. Hemos tenido promociones y tengo poquito tiempo. Pero hemos tenido promociones. Una vez lo tuvimos a Gerardo Ortiz cuando estábamos en el cuarto piso aquí en la oficina. Aquí lo tuvimos. Creo que fue cuando sacó el disco Hoy Más Fuerte. Y luego después lo tuvimos en una firma de autógrafos. Creo que cuando fue el de Comeré Callado. Lo tuvimos en un lugar ahí grande. Y pues no, se puso hasta la madre ese día. Estuvo

0: Yo.
1: Y fíjate que yo no me acuerdo si lo he ido a ver, porque no me acuerdo que iba a venir con alguien y lo cancelaron. Entonces, no lo fui a ver. Me dice, yo no me acuerdo haberlo ido a ver.
0: Me dice, acuérdate, nos movieron de un lugar a otro y tú con tu carpa. Entonces sí, ya llovió, ¿eh? Ya llovió.
1: Ya tiene rato.
0: Ah, sí, oye, qué chido. Qué chido. Pues bueno, ya te noté aquí. Ah, los boletos ya están aquí para que pases por ellos.
1: Ah, pues si no, puedo ir yo que vaya al Víctor.
0: Pues ya saben aquí. Pero acuérdate que el Víctor no es el Víctor, es el romántico.
1: El romántico, sí. Muy importante que no se, que se acuerde que es el romántico.
0: Saludos también
1: el romántico
0: a...
1: de la estación.
0: Saludos también a Lágrimas. Órale pues, Elena, ahí te dejo.
1: Ok, bye.
0: Órale pues. Ahí les va la última clave y es Gothel. Vámonos con esta, recalentado de la tricolor. Si las miradas mataran, güey. ¡Hijo de su! ¡Aquí, puro Tim Pérez! el que está viendo la Casa de los Famosos México está Karina, de allá en mi tierra de León, que yo la empiezo a ver para ver si queman alguno de mis compas, porque todavía tengo varios compas allá y sobre todo tengo varios compas en el área donde las perdidas viven y donde se juntan también tengo compas, así es que siempre ando trucha a ver a quién se echaron de mis amigos.

0: 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La dieta, déjala para el otro año.
1: Y esto se llama Don Dinero.

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1: Buenas tardes a todos, feliz miércoles. Hoy tendremos hembras contra machos, estará muy padre. También tenemos pues a El Doggy, tenemos Cantando por Cantar. Trueno, ¿nos tienes una sorpresa el día de hoy?
2: Buenas tardes, señoras y señores, ¿cómo están? Buenas tardes, sí, sé que le estamos trabajando a doble turno, porque en Radio Poder, fíjense que anoche estuve hasta la medianoche con BBT, Bukis, Bronco y Temerarios. De verdad, anoche me pidieron muchas canciones porque estábamos en vivo, no como ustedes.
0: Trueno, estamos en vivo, es más, que nos llamen ahorita 1-888-874-2656 para que concursen en hembras contra machos. Llámenos ya, ocupamos mujeres, Choco.
3: Mujeres.
0: Bueno, además de ti y el Seleno, ocupamos mujeres.
3: Y el Doggy.
1: Ay, muchachos, bueno, el día de hoy vamos a tener eso. Y también, ¿tú entrevistaste al Chucky temprano?
0: Estuvimos en el estadio del Galaxy, el equipo más ganador de la historia. Así que yo sé que ahora que llegó el Galaxy, ahora que llegó el LAFC, Diablito, el Garbanzo, el Homero, se hicieron del LAFC, ¿verdad?
3: Seguimos.
0: Ah, ¿tú eres de San Diego? Ah, ok, ¿y cómo por qué? Que porque hay mucha diversidad. Ya sabemos cómo son. Pero cada quien. Choco, yo nomás quiero decirte que yo jamás me cambiaría de equipo. El Galaxy es mi equipo. Y tengo amigos en el LAFC, neta. Gente ahí chida. Ya sabes que los de Tequila Centenario compraron parte del LAFC. 1800. Ahí son los patrocinadores. Y pues está chido el equipo, los colores, el estadio, la neta, pero no me voy a cambiar, jamás.
2: Oye, Erasmo, ¿tú no eres el que le ibas al Necaxa?
0: Yeah. ¡Cantando por cantar!
4: Cantando por cantar.
1: Oye, no tiene nada que ver eso, cantando por cantar.
0: Bueno, señores, pues vámonos, déjenme decirles que el día de hoy vámonos a empezar con los superamigos. ¿Les gusta la idea?
3: Sí, les encanta.
0: Oye, estaban pidiendo ahí los superamigos. Ranchero Chido, ¿está listo o qué?
5: Fíjate que yo, cuando yo llegaba allá al aeropuerto de Guadalajara y íbamos ahí para Zamora, pasamos por el rancho de ¿cómo se llama? Vicente Fernández. Él tuvo tres hijos, que viene siendo Gerardo, que viene siendo, que casi nadie lo conoce, y luego viene siendo Vicentillo Junior, y luego viene siendo Alejandro, que es el papá de sus hijos.
3: El mero gallo.
1: O sea, Alejandro Fernández, ¿el papá de sus hijos?
5: Era, y no, mucha gente no me cree, es el papá de Camila y de Alice. Es el Alice, ese viene siendo hijo de él. Y luego viene siendo Vicente Junior, que es el que dicen que no canta. Ese viene siendo el papá de Vicente, el otro, el que tiene el café. Y de ¿cómo se viene llamando el otro? Tú, Diablito, acuérdame tú, que se me está ya olvidando ahorita.
3: Vicente Junior.
5: Ramoncillo.
3: Oh, Ramoncillo.
5: Ramoncillo viene siendo hijo de ellos también. Que ese, fíjate, qué raro se parece a Alejandro.
3: Ese quería ser boxeador, ¿no?
5: Ese mero. Y luego que Gerardo, el otro, ese nadie lo conoce, porque él no le gustó eso de andar siéndose famoso. Él era el que le ayudaba con el ganado a don Vicente, y le ayudaba con las vacas, y tenía, pues, ya ves que hicieron una arena allí. Cuando vas pasando por la carretera de Guadalajara a Tlajomulco, ahí vas viendo luego al lado derecho, yendo del aeropuerto para allá, se ve la arena de don Vicente.
3: Sí,
5: él no. Allí estaba, allí tenía los caballos, y luego ellos hicieron su propia línea de caballos, son los caballitos miniatura.
3: ¿Tienen minis?
5: Y les voy a decir algo que mucha gente no sabe. Tu Chocolata, la de Tepatitlán, la de donde está la iglesia del Señor de la Misericordia, era allí. Ese don Vicente, cuando él tenía caballos, y van y buscan ustedes ahí en el allí en el teléfono, don Vicente tuvo caballos chiquitos. No. Y si tú le decías que tenía pony, se enojaba.
1: Pero eran caballos pony.
5: Es lo que mucha gente piensa. Está el caballo más o menos grandecillo. Y luego están los ponis, y esos son así, le llaman caballos miniatura. Él hizo su propia línea de caballos.
3: ¿Y si los vende?
5: Él los vende, ni modo que te vas a llegar. Oiga, esos caballos no los regalo porque son miniatura, tú pendejo, pues.
1: Oiga, ranchero chido, bájale.
5: Es que me hacen.
3: Bueno, usted no me hable así como el de rancho. Sí. Yo no soy de rancho, imbécil.
2: Se pasó, ranchero chido, no le digas así al gordo.
5: Perdóname.
3: No, es muy ofendido. No. Más respeto, usted está...
6: Mire, ranchero chido, sí lo puede ir perdonando poco a poco, pero como lo ofendió todo, de aquí a que lo perdone...
3: O el otro.
5: ¡Este carajo, quédese fíjate!
3: Quédese en su carril.
5: Este está diciendo que lo que tú me vas a perdonar, que te ofendí todo. Todo. Todo lo que te dijo, que te ofendí todo, ahorita todo. No. Entonces, los caballos miniatura, ¿verdad? Y se los vende. Ajá. Para que no venir por ellos gratis, porque no va a faltar el pocho que quiere agarrar caballo gratis. Entonces, don Vicente.
3: Si los dan gratis, ¿qué?
5: Cuando estaba vivo, don Vicente salía y saludaba a la gente allí en las rejas. Allí en la entrada en el zaguán.
3: Con sus ponis.
5: Él iba caminando.
7: ¡No son ponis!
5: No son ponis. ¿Ves? Y luego, tú la pides a gritos. Y entonces don Vicente allí recibía a la gente. Y nomás quería decir eso porque dijiste que vas a hacer a los super amigos.
0: Pues sí, pero no, ya sabemos todo eso, ya toda la gente sabe eso.
6: Bueno, yo no sabía que tenía un hijo que se llamaba Gerardo, brody.
5: Es de lo que es, nomás que a uno no le dan crédito. Yo hablé con esta Pati Chapoy una vez que la vi en el aeropuerto. Leí que si ella quería que yo le platicaba cosillas, que yo sé pues de la gente a veces que es famosilla, que ha venido al show, aquí que uno los conoce. Bueno, ya me van a cortar, ahí está la chingadera. Venir desde Osnar.

0: Señores, andan peleando el ranchero chido y el diablito, pero aquí van los super amigos, señores. Porque usted lo pidió. Feliz miércoles. Ahorita se viene el doggy, se vienen las parodias, cantando por cantar y mucho más.
1: Señoras y señores, ya están aquí para el show más chido de las tardes. Ellos son los super amigos.
2: En la pesa con los juguetes de cerdo, continuamos.
1: Don Toño y Don Chente.
3: ¡Ay, pelado, queridos hermanos! Le saluda el más rorro de Zacatecas. Quiero mandarle un saludo a mi nieto.
4: Oye, ¿quién es tu nieto, Antonio?
3: Mi nieto, querido hermano, mi nieto Cristian Nodal. Pero es que anda con Ángela, mi nieta, la otra nieta muy bonita, muy rorra. ¡Muy rorra, querido hermano! Muy rorra, muy bonita, quiero mandarle un saludo a ella.
4: Oye, tú, Antonio, fíjate que ahora que ya estamos muertos, yo, ahora que viene Halloween, oye, ahí viene el diablo, ahora que ya viene Halloween, estoy pensando en salir a asustar a la gente.
3: No digas eso, querido hermano. Eres un desgraciado, querido hermano. Por cierto, querido hermano, nunca te pregunté cómo fue tu muerte, querido hermano. ¿Cómo moriste?
4: Se me pararon los sinos, Victor.
3: Estoy hablando de qué. ¿Qué pasó?
4: Bueno, perdón. Como diría en inglés, I'm sorry. What means is I want to apologize.
5: ¿De where?
4: I want to apologize to you, to you, Anthony.
3: Anthony. Gracias, querido hermano. It's okay. It's okay, Chant. Beans.
5: Chant Beans.
4: Bueno, mira, yo cuando estaba en el rancho, cuando el día que yo me morí, nunca lo había platicado, ¿sabes por qué?
3: ¿Por qué, querido hermano?
4: Pues porque ya está muerto, no seas menso. Cuando yo estaba en el rancho, ese quería que diera la exclusiva muerto, ¿cómo eres?
3: Ya, querido hermano, ya sé que ya.
5: Porque estaba muerto, dijo. Y era día de la
3: Virgen. Está bien, querido hermano, ¿qué fue lo que pasó?
4: Yo me acuerdo.
3: Acuérdate, bonito. Por favor, no llores.
4: Estaba en el rancho. Cuquita se había ido a Guadalajara. Alejandro andaba en gira. Gerardo había ido por unos animales a Zacatecas. Y mi hijo Vicente Junior pues andaba en Tepa ligándose a la muchacha aquella. Y mis nietos no estaba ninguno en el rancho. El día que yo me muero era el día de la Virgen. Porque yo pedí morirme el día de la Virgen. Aunque el rumor es de que yo me morí antes.
5: Wow.
4: Y pasé leyenda, pero de veras me morí ese día. Entonces, cuando yo estoy en el rancho, me mareé poquito. Como si fuera el garbanzo, me tiré en el sofá.
5: Come on.
4: Me tiré en el... Bueno, no había sofá, era un equipal que yo tenía con el sello del rancho. Ahí la huella del equipal. Y me tiró ahí en eso. Veo como una sombra negra con un velo. Y dije, ah, caray, es la muerte. Y me dijo, sé lo que pensaste y si soy la muerte.
3: No me digas que era hermano.
4: Llegó y me dijo, mira, Vicente, yo aquí te tengo que llevar. Y me dijo, y yo dije, bueno, es que yo quiero todavía, aunque ya estaba retirado, yo quería, porque tenía una línea de caballos, que son mini, no pony. Y entonces, y no los regalo, los vendo. No voy a faltar el menso que diga y los vendía. Entonces, cuando yo tenía cargadas, para los que no son del rancho, es que tenía embarazadas 3 yeguitas. Las tenía cargadas y le dije, espérame, yo quiero ver cuando nazcan estos animales. Y me dijo, pues serás Vicente Fernández. Pero yo tengo mi lista y la vi, y ahí estaba yo mero arriba. Tenía como a 50. Yo dije, no voy a permitir morirme. Y le dije, mira, antes de morirme, yo lo que quiero es que nos tomemos un café, como la canción. La llamada es nada más para invitarte. Es que dice, me quiero tomar un café contigo, nada más como amigos, y después hablamos de no sé qué. Pero yo, cuando le ofrezco el café, la muerte como que dijo, pues va. Y me meto a la cocina. Y hay algo con lo que dormimos a los caballos para ponerle la vacuna. Agarré del pomito y le eché al café de la muerte. Y llegué y le di su cafecito y me dijo, ah, gracias, pues de qué quieres hablar antes de ya que te lleve. Pues mira, yo tengo unos caballitos ahí, y la muerte le tomó y se quedó dormida. Y que agarro la lista que tenía y que pongo mi nombre del primero hasta el último. Y la muerte se quedó en el equipal bien a gusto, ahí dormida, y despertó. Y me dijo, ay, Vicente, hombre, he estado muy ocupado últimamente llevándome gente. Y qué bien me cayó este

0: la Chocolata.
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0: Muy bien, señores, buenas tardes, gracias por estar en sintonía. Siempre, siempre estaré ahí para ustedes en el podcast cuando se sientan con ganas de escuchar una opinión sin filtros, una opinión pues derecha. Ahí va.
1: Maestro.
0: El maestro Doggy. ¿Qué pasó?
1: Ahí le tengo una llamada de una mujer que entró ahorita mismo en la línea telefónica al 1-888-874-2656.
0: Bien.
1: Conéctame con el Doggy.
0: ¿Cómo se llama?
1: Cora.
0: Ah, Cora. Cora, buenas tardes.
2: Hola, Doggy, ¿cómo estás?
0: Bien, gracias. ¿Y tú? Mira, traes energía, bien, Cora, más energía bueno que el diablito.
2: Soy admiradora de hace años.
0: ¿Cómo? ¿Una mujer admiradora del Doggy? ¿Y en eso qué o por qué? ¿Cómo?
2: Sí, pues porque les dicen las verdades y se agüitan, pero yo tengo una pregunta para ti.
0: Muy bien, vengan.
2: ¿Qué opinas de las mujeres que se dejan del marido y quieren seguir siendo sus amigas?
0: Las mujeres que se dejan del marido y quieren seguir siendo sus amigas, para mí me parece...
2: O sea, no amigas, perdón, tener una relación como...
0: Amigobios.
2: No, como por según por los hijos o algo, que hay gente que luego piensa mal.
0: A ver, entonces, ¿sigue ahí? ¿Nunca se fue de la casa o sí se fue de la casa?
2: Sí se fue, tienen años sin verse, pero... pues, ¿cómo te diré? A mí se me haría como normal de que de vez en cuando, ¿cómo están los plebes o algo?
0: Muy bien, a ver, pero...
2: ¿cómo están los hijos?
0: Dame más detalle, a ver, lo que tú quieres que yo opine sobre un caso donde una mujer se separa del hombre, pero ellos siguen en contacto todavía.
2: Pues no en contacto, porque si, por decir, en mi caso, está hablando como de mí.
0: Okay.
2: Mi marido como que se enoja. Nunca he hablado con mi ex, pero a mí se me hace como que me gustaría nomás platicar como amigos.
0: Ay, a ver, ay, entonces ay. Tú ya tienes esposo.
2: Sí.
0: Y entonces él se enoja cuando tú sacas a la plática a tu ex esposo.
2: Sí, algo así.
0: Perfecto. Vamos a decir que en un mundo normal no nos enojaríamos siempre y cuando se hable de ciertos temas. ¿Cuál es el tema que tú traes? A ver, para ver bien. A ver, yo soy tu esposo, estamos platicando tú y yo. De repente me sacas a tu ex y ¿cuál es la conversación?
2: No, pues que a veces me pregunta, me quisiera yo preguntar por mis hijos y yo quisiera estar en comunicación de que, están bien o esto o aquello. Pero okay, él como que no quiere nada de eso.
0: Perfecto. Entonces va más por, a ti te gustaría que él estuviera preguntando por tus hijos y sus hijos de él.
2: Ajá.
0: Ok, sí, ¿cuántos sí, hijos acá, tienen?
2: Que tuviera. Nosotros dos.
0: Dos.
2: Bueno, con mi ex, ajá, dos. Y con el nuevo dos.
0: Perfecto. Entonces, cuando tú estás hablando con él, dices tú, buena onda y buen plan, dices tú, oye, la verdad a mí me gustaría que él, pues, pregunte por sus hijos.
2: Ajá, y yo poder contestar.
0: Y este bro dice, emperra, y dice, ¿cómo? O sea, tú lo que quieres es hablar sí con él. Ok, ahorita regresamos. A ver, ahorita...

0: Muy bien, imagínense, Brody, que ustedes conocen una mujer, mamá soltera, tiene dos hijos, y de repente estás con ella, tienes dos hijos tú con ella, y dos más dos son cuatro, estás platicando con ella y de repente ella te dice, oye, yo me gustaría que el Brian, pues, preguntara por sus hijos, ¿no? Por el Kevin y el Kisifur, ¿no? Y la verdad, siento que no pregunta por ellos. Y tú de repente te enojas, ¿no? Yo aquí es cuando yo les digo que si se van a meter con una mamá soltera, hay este tipo de cosas. Si tú hubieras agarrado a una mujer que no era mamá soltera, otro gallo cantaba, pero este es el tema del día de hoy.
1: Oiga, maestro,
0: dime.
1: Es el libro que parece diccionario, Biblia así de grueso. ¿Ahí tiene la resolución a este problema?
0: No, ¿con todos sus datos? Diablito, yo tengo un hard drive aquí en mi cabeza. Sería imposible estar yo como sacerdote o como pastor y decir, Salmo 5 y 6, primera de Juan, Juan caminaba y miró. Nada, eso no. Digo, con todo respeto, obviamente. Mira, aquí nos dice Cora, ¿cómo lo veo? Y Cora, yo obviamente veo que es un hombre, hasta ahorita lo que damos de la plática, si lo que tú dices es, ¿cómo me gustaría que él pudiera hablar con sus hijos o los buscara? Y mi pregunta es, ¿él no los busca tu ex a sus hijos?
2: No, porque cuando yo me junté con esta pareja me vine para Estados Unidos y él trató, pero pues no se pudo por lo mismo.
0: Uh-huh. Entonces, ¿él está en otro país?
2: Sí, en México.
0: Y tú lo que dices buscarlos es que les eche una llamadita.
2: Ándale, que tengan comunicación. Pero ya están grandes, igual a lo mejor ya no es lo mismo. Pero
0: no, pero era mi idea, pero está bonito lo que tú quieres, que tus hijos tengan contacto con su papá biológico. A mí me gusta esa parte. Lo que yo creo que tienes, número uno, es un esposo muy inmaduro. Porque mira, hay gente, hay hombres que la tenemos grande, pero no puede cruzar fronteras. O sea, si ese güey está en México, no te puede alcanzar desde allá, si es lo que temes que te dé un llegue, ¿verdad? Aquí se están riendo, pero es lo que yo hablo de las mujeres que son inseguras. Ay, le estás coqueteando a la mesera. Oye, ella me sonrió, ¿qué creen que va a hacer? La mujer insegura lo que hace es, ay, la mesera, o sea, ¿qué creen que va a decir en ese momento? Mi amor, permíteme, deje como rápido, porque ahorita yo y la mesera vamos a ir al baño o a la oficina del que tiene aquí el gerente del restaurante. Por lo regular es una oficina que huele raro, con un asiento de piel, ya donde están las cámaras de seguridad. Entonces, ahorita regreso porque quiero, vamos a adentrarnos en este tema muy interesante. Pero de entrada te digo, tu brody se metió con una mamá soltera y él sabía qué rollo. Y qué raro que este brother ande con esas cosas. Ya regreso.

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0: Señoras, señores, el día de hoy se va a poner muy bueno Encantando por Cantar, porque hay una sorpresa, Chocolata. Gracias por la oportunidad de tenerme aquí, y te voy a decir muchas gracias por mandar el día de hoy por mí. Muchas gracias.
1: Bueno, Trueno, son cosas que no tienen que decirse, ¿verdad? Así que, pues vamos, ¿no? Vamos con lo que pasó el día de ayer.
2: Oye, Choco, ¿cómo que mandaste por el Trueno? Yo vengo desde Osnar en la cabrona, ven que se me calienta ahí en la subida del Conejo. Y ahora resulta que andas mandando por este Trueno.
0: Señoras, señores, vamos a ignorar esto. Estos son estrategias para echarle aquí leña al fuego. Nada más quiero decirte, Chocolate, que muchas gracias por todas las atenciones. Y claro que sí, vamos a hacer válido ese ballet que me diste ahí.
2: Ay, güey, maestro. Ay, no me sorprende este show ya, brody. Ya, que hagan lo que quieran. El día de hoy voy a sumar como unos 100 puntos. Ah, mira, el feliz. ¿Cómo claro, estás? Díselo a tu cara, ¿no? ¿Tú por qué no siembras algo en tu frente, esos surcos, qué?
1: Oh, my God, ok, bueno. A ver, ¿qué vamos a hacer en el día de hoy?
0: Vamos a escuchar cómo cantaron el día de ayer, señores. Así que vamos a escuchar al Doggy, cómo interpretó su canción. El día de ayer fue cantar cumbia.

0: eres un viejo piojo. ¡Ah!
1: Señores, así cantó el Doggy el día de ayer. Ahora vamos como cantó el Erasmo.
2: Y bueno, en el momento en el que iba abriendo la puerta del carro a mi novia, unos señores que estaban ahí en un segundo piso me gritaban: ¡Señor! ¡Señor! ¡La pizza! ¡La pizza! Y yo le respondí: ¡Ay, de vez en cuando! ¡La pizza! ¡La pizza! ¡Ay, de vez en cuando!
3: Wow, horrible.
4: O sea, tú tienes que hablar de eso hasta en las canciones.
2: Perdón si te lastimé, chiquita. Yo no voy a hacer canciones que a ti te gusten, Choco. Yo ya estoy cansado de todo esto. Si me quieres, a mí están amenazando. Ya tengo trabajo allá con el patrón. Ahí uno no hace, además, ahí uno no hace nada.
3: ¿Ya, jefe?
2: Si él no hace nada, ¿qué es el jefe? Imagínate los que le ayudan.
1: Señoras y señores, vamos rápidamente ahora con el diablito Raúl Martínez, que nació allá en Huntington Park. No hay que olvidar que ha sufrido mucho de niño, lo abandonó su papá, lo dejó allí y se fue. Y obviamente su padrastro se encargó de él. Diablito, ha sido un momento muy difícil.
3: Sí, ya se acerca el aniversario cuando me abandonó.
2: Oigan, esto no pueden hablarlo porque esto va a hacer que la gente le dé muy votos aquí por lástima, güey. No, no se vale.
3: Pero es una historia que es real y le pasa a muchos niños.
1: Platícales qué fue lo que pasó cuando eras muy pequeño.
3: Bueno, rápidamente, para los que no saben, fui abandonado cuando tenía 7 años. Íbamos en el carro de mi papá. Eso era un Charger azul con los Woody Woodpecker en los lados. Cuando de repente se hizo para un lado, me sacó del carro y me dijo: siéntate aquí, mijo. Y estaba haciendo mucho calor y habían hormigas rojas. ¿Recuerda eso? Y me dijo: quédate aquí, mijo, no te vayas a mover. Y de repente que veo que atrás del carro, pensé que iba a agarrar algo. Y luego se metió así en el carro, se metió en el lado del driver, conductor. Cuando de repente escuché...
4: ¿Cuánto tenías tú cuando pasó eso?
3: 7 años, Choco.
4: ¿7 años?
3: Y de repente que se escucha... ¡Bum, bum! Era un Charger, man. Recuerdo muy bien el sonido. De hecho, el escape lo sentí así en mi cara.
4: ¡Bum! Pero, o sea, tu papá te dijo: espérame aquí, sí, ¿todavía recuerdas tú eso?
3: Sí, me dijo: espérame aquí, hijo.
4: ¿Y te bajó?
3: Me bajó, me sentó. Y corrió así atrás del carro, se subió, se escuchó a la puerta. ¡Bum! ¡Bum! ¡Bum! ¡Bum! Yo, what the... Y solo vi el carro así, yéndose más lejos, más pequeño, y la luz se hizo rojo y se la pasó, y otra luz rojo y pasó, y nunca regresó mi papá.
4: No, diablito, ya, no.
3: Nunca regresó, papá. Recuerdo que las hormigas empezaron a subirse.
4: Oye, diablito, después de que pasó eso, obviamente tú le has agarrado cariño a tu padrastro, a tu papá, ¿no?
3: Claro, lo quiero mucho a él. Por eso odio los Chargers cuando los veo en las calles.
2: No, y aunque los quisieras, no puedes comprar uno, güey, con lo que gana uno aquí.
4: Erasno, deja de decir estupideces.
3: Pero lo más feo, Choco, es cuando encendió el carro.
4: Oye, ¿al cuánto tiempo llegó tu nuevo papá a tu vida?
3: No recuerdo.
2: No, pero pregúntale a tu mamá. Estoy...
3: No se rían, ¿eh?
2: No, más si se ha de acordar,
3: ¿eh? No se rían. Él es un buen hombre. Me aceptó, sí, aceptó a mi mamá con un niño.
4: O sea, ¿tu otro hermano sí es hijo de él?
3: No, tampoco.
4: O sea, aceptó a...
3: los dos.
4: Con dos niños. ¿Y tu hermana sí es de él?
3: Sí, es de él.
4: Ok, entonces tu media hermana y tienes un hermano directo.
3: Sí.
1: Señoras y señores, en esto que se llama Cantando por Cantar hay historias detrás que parecieran chiste, pero es la verdad. Así que el diablito cantó muy bien. Vamos con cómo cantó la chocolata el día de hoy.
4: Todo aquel...

0: pienso que son.
1: Oye, hicieron barullo.
2: Señoras, señores, tenemos el día de hoy a la primera descalificada.
0: Oigan, quiero decir que sí me eliminaron el día de ayer. Ya quité la música triste, o sea, ya. Oye, pero el día de hoy vengo porque es una revancha para mí el día de hoy.
2: Ay. Señoras, señores, el Seleno también cantó. Vamos a escuchar cómo interpretó su canción de la cumbia. Ayer fue día de la cumbia.

0: hacia arriba. Disfruta las cosas buenas que tiene la vida. Ay.
1: Ahí estuvo el Seleno, Seleno.
0: Ay, sí, es que perdón cuando estaba cantando que dije, voltea hacia arriba y como si estuvieras abajo de un hombre y le veías los aguacates. O sea, sí quiero ofrecer una disculpa porque sí, o sea, no es que haya niños, porque la gente dice, ¡ay! ¡Hay niños escuchando, señora! ¡Están en el TikTok! Ya no escuchan esto, hijos. Así que nada más quiero ofrecer una disculpa a los que se ofenden, a los que pues son persinados, ¿no? Ay, nomás quería decir eso, pero sí, sigo pensando en los aguacates grandes, prietos.
2: Oye, ya.
1: Pero señores, vámonos con el ranchero chido.
3: Luego fuimos a los tacos y a mi amigo le repetía sin cesar ese versito a los tacos.

0: cuñao.
1: Oiga, no me digan que la canción se llama Chilito Piquín Cuñao.
0: Eres un genio, tú trueno, eres un genio. ¿Cómo sopetes? Ah, eres más genio que el genio Lucas. El genio Lucas viene siendo un señor que tiene un programa en la mañana.
2: Ya.
0: Ah, porque uno les quiere platicar historia de todo.
2: Sí, pero es bien mitotero usted, la neta.
0: Es que son historias, es que tú, diablito, eres de la nueva generación. Es de esos de Yo soy de gente vieja que les gusta escuchar.
2: Vecina, vecina, viendo lo que puede escuchar uno.
3: ¡Pleito!
2: Usted está metiche usted, la verdad.
0: Oye, yo... aquel parece que está allá en el lienzo charro cuando dicen ¡Puerta! Ah, ya nomás quiero decir tú,
2: oiga, ranchero chido, una pregunta.
0: Quiero decirle ¿cómo se llama al trueno que tan perras esas botas? Yo también soy del 9.5.
1: Ah, caray, yo soy del 11.
0: Le pones papel enfrente para que te veas patón. Le pones papel, ¡ay!
2: Oiga, ranchero chido.
0: ¿Qué quieres tú, pues, gordo?
2: ¿Quién compra las revistas de chismes? ¿Usted o Berta Alicia?
0: Es que
2: Creo que usted. Yo
0: vengo comprando la de TV y novelas ya tiene rato, que me la mandas desde el 94.
2: ¿Por qué pones el sonido? Hace mucho.
0: Ahora sí ya me ganó la risa. Era. Yo venía comprando la de Eres cuando estaba más chiquillo. Ahí en la terminal de autobuses, ahí compraban laderes, porque traían el cabrón póster de Vivi Gaitán. Por eso, no creas que la compraban porque yo me gustaban los chismes. Pero ya estabas ojeando allí, ya veías que Francisco Gatorno andaba ya estando viendo ahí, le ojeabas y ya veías que Saúl Lizazu, que fue el de la voz, que no era la mera voz del comercial del Brandy Vergel. Ahí es cuando ya te dabas cuenta de... ¡Ah, ya me

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0: Señoras y señores, buenas tardes. Bueno, gracias a toda la gente que está escuchando en este momento aquí en vivo a través de las ondas radiales de Erazno y la Chocolata, su amigo El Trueno de Radio Poder, donde tocamos la misma música que en otras radios para que se escuche más bonita. Claro que sí, recuerden que vamos a regresar muy pronto a nuestra programación habitual en Radio Poder. El día de hoy estoy aquí como un invitado especial. Recuerden que muy pronto regresamos en las noches de BBT, Bukis, Bronco y Temerarios. Y también tenemos las tardes, la hora del corrido. Y claro que sí, tenemos complacencias ahí todas las tardes. Y también al mediodía, las recetas de las señoras ahí con El Trueno. Y en la mañana, ¡levántate con El Trueno! Un programa único donde hablamos de horóscopos. También tenemos ahí un segmento con los abogados y mucho más. Así que no se lo vayan a perder. ¡Señores, señores! ¡Vamos rápidamente! El día de hoy les tengo una sorpresa, ¿están listos?
1: ¡Listos!
2: ¡Estamos listos! ¡Tú, Trueno, mira qué bien que te arreglas tú! Porque ahorita ya la gente anda mal arreglada. ¡Qué bueno que la veía!
0: Gracias, mi querido ranchero chido. También tenemos el día de hoy de invitada nuevamente una gran una mujer que sabe de música. Así que tenemos aquí también a don José. José, ¿cómo está? Gracias. Estoy muy contento. Se ve que lo está disfrutando por eso. No, es que ahora sí trajeron mucho alcohol. Eso me gusta. Además, este muchacho viene borracho.
3: No, así tiene la cara.
1: Así tengo la cara.
3: El patrón así se ve.
1: Así tengo la cara, don José. José.
0: Oh, perdón. Así la tengo. ¿Por qué tienes un tatuaje en un lado?
1: Porque antes me dedicaba a ser cholo, asaltaba gente cuando era joven.
0: No era necesario.
1: Pues eso terminé.
0: Nomás amárrate el broche de arriba ya con esos pieles. Para que hagan la de Color. Colors, la película número 2.
3: ¿Colors?
0: Sí, una película de cholos. Y que hagan American Me. Y blar in it, blar out.
1: ¡Ey, Vegas Vato!
0: Señoras, señores, también tenemos ya a Celeno.
4: Ay, yo estoy muy contento y nervioso que vamos a cantar el día de hoy, Trueno. Oye, sí, qué pegaditos traes tus,
1: yo te relajo, mija.
4: Tus Wranglers.
0: El día de hoy tenemos como especial homenaje a Juan Gabriel.
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0: Así que, señoras y señores, la primera a la pista. Así que piensen en cuál canción van a querer en este momento. Ya le están diciendo a la producción. Estoy viendo que le están escribiendo cuál canción están queriendo. Así que primero vamos a empezar el día de hoy con la Chocolata.
6: Gracias, Trueno. Hombre, qué energía. El día de hoy voy a interpretar una de Juan Gabriel. ¿Qué pasó?
0: Permíteme tantito. También tengo algo por aquí. Será más lo que voy a hacer en este momento. El día de hoy, el que cante más coqueto va a recibir doble punto.
1: Tropicoqueto.
6: Oh my God.
0: El día de hoy, el que cante más put va a agarrar más puntos. Hoy es homenaje, no solo en la letra y la canción, sino también en los movimientos de Juan Gabriel. ¡Ah, caramba! ¿Para qué tanto brinco estando el suelo tan parejo? Agárrese de la brocha que me llevo la escalera. Y si no me dicen en inglés.
1: Qué gran frase.
0: Hold from the brush y you wanna get the stairs.
1: That doesn't make sense. Ya ganó el Celeno.
6: Bueno,
1: pues
6: ya elegí yo. Quiero la de Querida.
0: ¡Querida!
7: No, doble puntos ya de una sola vez.
1: Ya.
6: Dejen de estar fregando, por favor. El día de ayer no sumé puntos, así que, please.
7: Doble.
1: Como si ocuparas muchos.
6: Querida.

0: ¿Cómo le anda,
1: Te extraño y lloro todavía.
2: ¿Se te cayó el Tampax ahí, creo?
1: Mira mi soledad, cállate, estúpido. Mira mi soledad, que no me sienta nada bien. Oh, ven.
0: ¿Es para el garbanzo, tu querida?
1: Querida, piensa en mí solo un momento. Please, just a moment. Date cuenta de que el tiempo...

0: Nación de la Chocolata.
1: ¿Por qué se dobló así?
2: Yo estoy buscando mis doble puntos que la semana pasada, que el día de ayer perdí, estúpido. Tú cállate, diablito.
3: Yo pensé que era una dinamita. Chocolate, pues te cayó un Tampax.
2: Vaya, pensaste,
3: el,
2: ¿no?
3: El Tampax te cayó.
2: Estúpido, es que me tuve que mover mucho.
1: Oh, Choco, pero...
3: Te destapó el corcho.
1: Como que estás así como ahorita en tu momento, ¿no?
0: Señoras, señores, ahí estuvo la Chocolata. Vamos rápidamente con el con José. José, ¿cuánto le dan? No cabe duda que casi lloro. A pesar de que Juan Gabriel no es de mis favoritos, te voy a dar 10 puntos. Wow. Chocolata.
2: Gracias.
0: Vamos con la abogada. ¿Cuántos puntos le dan?
4: Yo también le doy 10.
0: ¡10 puntos!
4: Choco, bravo, cantas hermoso.
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0: Acaba de sumar 20 puntos.
2: Gracias, de verdad, gente conocedora.
0: En este momento pasa a la pista. Él es aquí para Cantando por Cantar. Es el Erasmo que canta.
1: ¿Qué onda, primo, primo? A toda la banda, estoy nervioso porque yo no sé andar haciendo esos movimientos raros. Esto se llama caray.
3: Ay, ¿cómo? Ay, eso que no sí. sabe.
1: Si nosotros nos hubiéramos casado hace tiempo, cuando yo te lo propuse.
3: Y eso que no saben, mira cómo
1: no
3: se
1: estaría, estoy sufriendo ni llorando.
3: Ella

0: ¿Qué pasó? ¿Lo que no sabía?
1: Cantando por cantar.
2: Pero, señores, ahí estuvo el Erasmo, don José José. De veras que con la máscara y haciendo esos desfiguros, que no te hayan visto lo de la... el Consejo Mundial de Lucha Libre, si no te mandan matar. ¡Cero puntos! Señoras, señores, ¡cero puntos! Hablamos con la abogada, ¿cuánto le va a dar al Erasmo?
3: Erasmo, la verdad, pensé que me ibas a impresionar un poco más. Te voy a dar un cero.
2: ¡Cero puntos! Señoras, señores, la Chocolata sumó 20 puntos. El Erasmo suba cero. Vamos rápidamente con el Seleno, Seleno.
4: Ay, gracias, te notas bien guapo.
2: Yo no doy puntos,
5: Puntos automáticos.
4: Quiero cantar esta canción con mucho cariño para alguien que está aquí. Que no quiero decir quién es, pero que está casado y aún así yo lo sigo queriendo. Y lo sigo amando mucho.
5: Ey, cálmate. Cálmate, Seleno. Cálmate. Cálmate, mija.
4: Pásenme unos Kleenex como le pasaban a Paquita. Le quiero cantar una canción a alguien que está aquí, que sabe quién es. Y que está casado, pero aún así te dedico esta canción porque yo en mi lugar, yo sí te amaría.
5: Me está escuchando mi esposa, Selena.
2: Ahí le hablan, ranchero. 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
0: Se te cayeron las pestañas. ¿Eh? Ahí tenemos a Celeno. ¡Qué interpretación, señoras y señores!
1: Hasta las pestañas se le cayó.
0: José, José. Mira, te voy a decir la verdad. Hay gente que canta y gente que interpreta. Hay gente que te hace sentir las canciones. Y tú, Celeno, no eres uno. Hoy quisiste jugarle para convencernos a los jueces que estás enamorado del ranchero chido. Pero ya te vieron hasta con el patrón en el parque. Así que el día de hoy te voy a dar. Todas andan con el patrón. Te voy a dar 0 puntos por andar queriéndola hacer de mamón. Ahí le da 0 puntos. Yo esperaba que le iban a dar un 10. Pero vamos con la abogada en este momento. A ver, vamos, abogada. ¿Cuánto le da al Celeno?
5: Celeno, es que la verdad pensé que me ibas a hacer sentir un poquito más de sentimiento, como amor por la persona que donde sientes.
1: No importa los
5: puntos. Pero la verdad no lo sentí, así que te voy a dar un 0.
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1: Yo sé.
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1: Lo que menos esperaba eran puntos. Solo quería sacar esto que llevo dentro de mi corazón por muchos días y estar aquí conviviendo en la casa todos los días sin salir, estar viéndolo y... Estarlo viendo ahí cómo hace sus, como... esos guaraches que tiene, todo eso.
0: Es Juanete.
1: Juanete, todo. Ya está bien, quédense con sus puntos y eso los hace sentir bien.
0: Señoras y señores, cantando, vamos con el siguiente. Aquí tenemos nada más ni nada menos que de este lado tenemos a el maestro Doggy.
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0: Señoras y señores, buenas tardes. Esto se llama Inocente Pobre Amigo. Es una canción que seguramente me hará ganar muchos puntos el día de hoy. Y dice así. Puntos dobles, ¿no? ¿Te pareces tanto a mí? Que no puedes engañarme.
1: ¿Está platicando o estamos cantando?
0: Nada ganas con mentir. Patrón, sabemos que tu show en este momento deberías de estar allá y está grabado.
1: Igual que este, maestro, igual que este.
0: ¿Crees que yo no me daba cuenta? Lo que pasa que Pepe Garza ya no programa La Qué Buena. No te vas a ir con él. No hay pedo, no me opongo. Te deseo que seas feliz.
1: Gracias, gracias.
0: Pero maestro, te voy a advertir que...
6: ¡Cantando!
0: ¡Ese fue el Doggy!
1: ¡Qué buena letra, eh!
0: Oye, Doggy, ¿quieres que sigamos platicando? A ver, ¿no te vas a ir con él? ¿Y que qué más? 0 puntos te voy a dar. Gracias, sírvanme más.
1: Ya quítenle el alcohol, ya.
0: A ver, que es como desenchufar a alguien de que esté en estado de coma. ¿Cómo que me quiten el alcohol?
1: No, Carmanza no va a estar hablando aquí tampoco.
0: Señores, 0 puntos de parte. Vamos con la abogada. ¿Cuántos puntos, abogada?
5: Maestro, perdón, pero no sentí nada de parte.
1: ¡No sintió nada, hermano!
5: Entonces le voy a dar un 0.
1: No sintió nada el maestro, la abogada. Imagínate.
0: Está bien, está bien. Quiero que sienta. No es de mi interés.
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0: Señoras, señores, ya cantó la Chocolata, ya cantó el Erasmo, el Seleno y el Doggy. Viene el Ranchero Chido y también el Diablito. No se vayan, porque al regresar solamente aquí.
1: ¿Quién falta?
0: En
1: ¡Diablito!
0: Esto que se llama.
1: ¡Diablito! ¡Falta! ¡Diablito! ¡Diablito!
3: ¿Quién falta?
1: ¡Diablito! ¡Diablito!
3: ¿Quién está gordo?
1: ¡Diablito!
3: ¿Quién se inyecta insulina?
1: ¿Quién tiene un pan aquí guardado? ¡Ay, gato!
3: Este güey es una conchita.
0: Señores, regresamos. Esto es Cantando por Cantar 2000.

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11: Bueno, nos vamos con el chocolatazo a Ecuador y tenemos a María. María, buenas tardes.
16: Buenas tardes.
11: María, le vamos a hacer el chocolatazo a Giovanni. Tú solamente lo conoces por Facebook y apenas tienen 3 meses de relación.
16: Sí.
11: ¿Todavía no lo has visto en persona?
16: No, todavía no.
11: Oye, pero tú tienes 50 años y él solamente tiene 32.
16: Sí, sí.
11: O sea, eres 18 años mayor que él.
16: Ya.
11: Ahora, tú le vas a hacer este chocolatazo porque lo quieres traer de Ecuador. De hecho, estás juntando dinero para traerlo, pero quieres saber si vale la pena.
16: Exactamente.
11: Y él ya sabe que tú tienes 50 años, que eres hondureña y que vives en Dallas, ¿verdad?
16: Sí, todo lo sabe.
11: Entonces tú tienes 50 años, pero tienes un hijo que tiene más o menos la edad de tu novio, ¿no? Como 32 años.
16: Sí, claro.
11: Tu hijo se llama Pedro y ahí está ahorita contigo, ¿no?
17: Sí, aquí estamos, chocolatazo. Yo escucho tu programa y le dije a ella que llamara para ver si realmente valía la pena traerlo para acá.
18: ¿O tú le dijiste a tu mamá y tu mamá no escucha la radio?
17: No, yo escucho el programa todos los días.
18: Entonces tú no escuchas radio, María.

0: Pues fíjate que paso trabajando, mi amor, y no escucho la radio, nomás mi hijo ya día me está diciendo eso, pero yo no sabía cómo era.
1: Pero bueno, ya te explicó cómo funciona el chocolatazo, vamos a ver si te pone el cuerno o no. ¿Y qué onda? ¿Cómo lo conociste en Facebook?
0: Pues fíjate que de repente yo acepto un millar de personas en Facebook y uno de tantos fue él. Un día me escribió y yo por equivocación le marqué y vino él, yo le puse al inmediatamente colgué y le dije disculpa que me equivoqué. Pero luego él me marcó para atrás y empezamos a hablar, no.
1: Te lo haces amigo en Facebook, le marcas por accidente, le cuelgas, él te regresa la llamada y desde ahí ya se flecharon. Y después de unos días ya te sentías feliz con este hombre.
0: Pues hablamos muy bonito y él dice pues que no le importa mi edad. No sé, ¿verdad? Si será cierto o será mentira o tal vez solo quiera venir para acá.
1: Claro, tú estás juntando dinero para traerlo, puede ser que solo te esté usando para eso.
2: ¿Chocolata?
1: Dime, Pedro.
2: Yo pues le dije que hiciera esa porque ella pues acá tiene otros admiradores, pues están acá, ya ves. Tiene aquí admiradores que vienen, nos visitan y la tratan muy bien, pues para que traiga alguien de ella si no vale la pena, ¿no?
1: Claro, lo ideal sería que conozca a alguien aquí, no ande buscando a alguien en otro lado, pero bueno, así no funciona. Ella tuvo química con este hombre como no lo ha tenido con ningún otro.
0: Exactamente, perfecto.
1: ¿Verdad? Oye, tú 50 años, él 32, ¿qué es lo que más te gusta de él?
0: Pues lo bonito como hablamos, y él dice, pues no me importa tu edad, no me importa, pero yo le explico a él, soy una señora, tú puedes verme en las fotos que no soy joven, tengo ya todo flojo, caído, pues yo soy bien clara para hablar.
1: Claro.
0: No me importa tu edad, no me importa tu cuerpo, no me importa lo que sea, lo que me importa eres tú y no estoy interesada en tu plata ni en nada de que estés porque estás allá, ni no me importa lo que tienes o no tienes, a mí me da igual, lo que me importa eres tú, pero hay que ver porque a veces pues los seres humanos fallamos, no decimos la verdad a veces.
1: O sea, te habla bonito, todo eso te dice a pesar de que sabe que eres mayor y que tienes todo caído como dices. Ahora, tú estás juntando dinero para traerlo a él. ¿Tú vas a pagar su pasaje?
0: Pues, para que pague el pasaje del avión.
1: ¿Él tiene visa para venir acá?
0: La está sacando ahorita, que le toca ahorita en estos días ir a la cita. A ver si se la dan, no seguro. Pero si se la dieran, yo le dije, yo te voy a regalar el pasaje.
1: ¿Y tú súper emocionada ya para verlo por primera vez en persona?
0: Pues dice que él sí, yo también, por los dos. Pero pues hay que ver, que no es igual verse cara a cara que hablar por teléfono y verse por fotos.
1: María, ¿cada cuándo hablas por teléfono con Giovanni?
0: Todos los días, a cada instante.
1: A cada instante.
0: Pero siempre mandamos audios, mensajes, cuando hay chance hablamos, día y noche.
3: Oiga, doña María, ¿y si hace sexting, videos cachondos, textos cachondos?
0: Pero hablamos bonito.
1: Oye, ¿y tú, Pedro, qué sientes que tu mamá en 3 meses esté enamorada de un chico que conoció en Facebook, que tiene 32 años, sabiendo que tu mamá tiene 50 y que hablen así, digamos, cachondo y todo eso?
4: Como que sea pues, el hermano.
2: Mira, yo digo es mi hermano, pero yo digo, pues, para leer no hay amor, pero pues hay que probarlo para ver si realmente vale la pena, ¿no? Cuando él venga para acá, vamos a darle apoyo logístico y todo.
1: ¿Y tú, Pedro, ya hablaste con Giovanni?
2: Una vez hablé con él para darle instrucciones cómo poder solicitar su visa para que viniera para acá.
1: Oye, ¿y Giovanni, tu novio, tiene una hija? ¿La hija también la vas a traer para acá?
0: No, la niña no. Tiene 9 años, pero no vive con él. Está con su ex.
1: Tú lo conociste a través de Facebook. ¿Tú no has visto algo raro que él hable con otras mujeres ahí en Facebook?
0: Pues sí escribe con muchas amigas. Tiene muchas amigas en Facebook que sí escribe, y bonitas y jóvenes. Y yo se lo he dicho a él. Que estoy celosa.
1: ¿Estás celosa? ¿Y ya le has reclamado a él?
0: No, nomás le digo que estoy celosa porque le digo, ¿por qué no te enamoras de una de esas bonitas jóvenes que tienes en Facebook de amigas, no? Que de mí, que soy una señora. Pues dice, no, pues no, amor, nomás somos amigos y hablamos ya. Es más, algunas amigas lo han felicitado a él en Facebook porque él pone muchas expresiones mías en Facebook y muchas amigas lo han visto y le han dicho, felicidades, amigo, que te vaya bien en el amor, y también a mí me felicitan, pero la verdad no sé.
1: Bueno, María, vamos a hacer el chocolatazo entonces a Giovanni, ¿ok?
2: ¿Chocolata?
1: Mande.
2: Le digo que le haga el chocolatazo porque son $1,600 del pasaje. Ya ves cuánto hay que trabajar para hacer ese dinero.
1: Wow, en eso sale el vuelo de Dallas, Ecuador en 1,600. ¿Cuánto tiempo tienes que trabajar, María, para sacar para eso?
2: Casi un mes.
0: Pero casi 2 meses, un mes de trabajo y ganando porque ganamos muy poco.
1: Oye, le estamos marcando pero no entra la llamada, ¿eh?
3: Está con una de su edad.
1: Doggy, por favor.
0: Es que me dijo que no tenía señal donde él está ahorita. Y yo le estaba diciendo a mi hijo que él está ahorita en una finca muy lejos de la ciudad y que no iba a entrar señal, porque él me dijo, amor, no me están entrando los mensajes, pero mándamelos que cuando yo pueda los contesto.
3: Eso dice ese güey, para que no lo molesten ahorita.
2: Eso dicen ellos, ya tú sabes. Ojalá.
4: 50 años ella, el Brody nada más 32, 3 meses apenas por Facebook, y según ya la ama, lo que quiere el Brody es venirse para acá.
1: A ver, ya entra ahí la llamada, María.
5: Aló.
1: Bueno, con Giovanni, por favor.
5: Sí, dígame.
1: Hola, Giovanni. Bueno, mira, mi nombre es Carla. Te estoy llamando de una compañía de chocolates. Tenemos una promoción. Nosotros le mandamos unos chocolates en forma de corazón a alguna persona especial que tú tengas. Tú no tienes que pagar nada, Giovanni, ni la persona que recibe los chocolates. Es solo para promocionarlos. Es totalmente gratuito. ¿Tú tienes a alguien a quien te gustaría que se los enviemos?
5: No, a nadie.
1: ¿No tienes a nadie especial, Giovanni?
5: No.
1: Como te digo, es solamente una promoción. Todo esto es gratis y, bueno, sería un buen detalle. ¿No tienes a nadie entonces?
5: No, pero ahorita no.
1: ¿Igual alguna compañera del trabajo, de la escuela o algo así?
5: No, disculpe, no. Por ahorita no, no. Gracias.
1: Perfecto, Giovanni. Entonces no tienes a nadie, a nadie. Solamente como encuesta, ya para dejarte en paz, como encuesta. Si tuvieras que mandarle chocolates a alguien, ¿a quién se los enviarías?
5: A mi mamá.
1: A tu mamá. Ella es la única mujer especial que tú tienes.
5: Sí.
1: ¿Y María no es tan especial para ti?
5: ¿Cómo sabe de María?
1: Bueno, María me dijo que te hiciera esta llamada. Ella quería saber si tú no la estabas engañando con alguien más. Obviamente dice, tú eres 18 años menor que ella, solamente se conocen por Facebook, 3 meses, te quiere traer a Estados Unidos y quiere saber si vale la pena gastar, pues, dinero en ti, ¿no? Y ella nada más quería hacer esa llamada por eso. Pero dices que la única mujer especial en tu vida es tu mamá, ¿no? Adelante, María.
6: Hola.
5: Hola, mi amor, ¿qué pasó?
6: ¿No tienes a nadie especial para mandarle chocolatitos?
5: Sí, mi amor. Disculpa, mi amor, es que no sabía quién era.
6: Ok. No hay problema.
5: Mi amor, tú sabes que tú eres especial para mí.
6: Pues yo soy tu mamacita, ¿no?
5: Claro que sí, mi amor. Te amo, mi amor. ¿Y quién es que me hizo esa llamada, mi amor?
1: Bueno, te llamamos de una estación de radio. Bueno, María, ¿cuál es tu conclusión de después de la llamada?
6: Ah, pues no sé, la verdad.
1: ¿Por qué?
6: Porque esperaba los chocolates para mí.
1: ¿Estás contenta entonces?
6: Perfecto, no menciono otra mujer más que tu mamá.
4: Oye, Giovanni, ¿y qué edad tiene tu mamá, Brody?
5: Mamá, de verdad que no sé la edad de ella porque no, nunca me lo dice.
4: ¿Qué? Esta es una broma, Choco. Un hombre que no sepa cuántos años tiene su mamá, yo desconfiaría de sus sentimientos hacia mí.
5: No.
4: Sí, Brody, tienes 3 meses hablando con María y ya sabes todo de ella. Te apuesto que hasta su edad y su fecha de nacimiento. Pero has vivido toda tu vida con tu madre y no sabes cuántos años tiene, por favor.
1: Muy raro esto, ¿no? ¿Y tú qué piensas, Pedro?
7: ¿Del vuelo? ¿Del vuelo?
1: No, del vuelo ya sabemos que tu mamá va a pagar como 1,600 para traer a este niño de allá, pero ¿qué opinas de la llamada?
7: Pues la verdad, Chocolata, pues mira, realmente se mira honesto porque le mandó chocolates a tu mamá. Ya con esta llamada sí estoy de acuerdo que mi mamá pues lo conozca en persona y ya ves pues todo lo demás.
1: Bueno, y tú, María, a trabajar como más de un mes para pagarle el vuelo y traerlo para acá, ¿no?
6: Pues, lo que cueste.
1: ¿Crees que va a valer la pena, María?
6: Pues pienso que sí.
1: Giovanni, tú tienes 32 años, vas a ver por primera vez a María, que es una señora de 50. ¿Qué vas a hacer la primera vez que la veas?
5: Dale un beso rico y un abrazo.
3: Hoy, Pedro, este vato dice que va a ver a tu mamá y le va a andar dando besos a tu mamá, Pedro.
5: Dale un beso rico.
7: Ya lo había dicho y sí, yo estoy de acuerdo en eso. Creo que pasó la prueba con esta llamada y...
3: Pues entonces, Pedro, ¿qué le quieres decir a tu padrastro, entonces?
7: Pues sí, Giovanni, acá te esperamos y ya cuando estés acá, Giovanni, como te lo hemos dicho antes, que mi mamá te ha dicho, te damos el apoyo y acá estamos a apoyar, Giovanni. Te esperamos.
5: Ok, muchas gracias.
1: Giovanni, se enamoraron en menos de 3 meses. Muy rápido, ¿no?
5: De verdad, no sé cómo pasó, pero nos enamoramos, nos gustamos. Perfecto.
1: Giovanni, tú en Ecuador ves chicas bonitas todos los días ahí en persona. ¿Qué hizo una señora de 50 años en Facebook que a ti te enamoró?
5: Pues nos conocimos, me gustó la voz, su manera de tratar, vi una sonrisa muy hermosa, una voz hermosa también, y como nos tratamos y todo, y las cosas se fueron dando, y bueno, pues ahora estoy loco por ella, estoy enamorado. Nunca nadie me había tratado así, con cariño.
1: ¿Y a ti, María, de 50, qué te enamoró un chico de 32 años tan rápido?
0: Bueno, lo mismo, la diferencia de todos los hombres, que la mayoría de hombres pues no los he sentido sinceros como a él. Él sabe que yo soy una señora, y eso lo he repetido mil y una vez. Hay mujeres jóvenes, bonitas, que te puedes enamorar de ellas, ¿por qué no lo haces? Pues dicen no, pues no. Y también la manera de tratarlos, porque los tratamos muy bonito por teléfono. Y pienso que en persona sería lo mejor.
1: Giovanni, ¿nunca has tenido miedo que no sea igual en persona que como por teléfono?
8: No, yo la noto que es muy sincera y muy cariñosa y todo eso. Y tal vez en persona sea mal, oiga.
1: Pedro, pues gracias por decirle a tu mamá de esto del chocolatazo. Cuídense, hasta luego, María.
9: Dele, gracias, chocolatazo.
0: Gracias, mamá.
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0: Señoras y señores, el día de ayer no sumó puntos la Chocolata, pero el día de hoy sumó 20 y son dobles puntos. Así que en este momento estamos viendo que tiene 40 puntos. El Erasmo tiene 0. El Seleno 0 y el Doggy 0. Llegó el momento, señoras y señores. Vamos con el Diablito. Al Ranchero Chido. Vamos rápidamente con el Ranchero Chido.
1: ¿Le ha cantado una de venganza al Seleno?
2: Buenas tardes a toda la gente. Yo, este Juan Gabriel viene siendo de Michoacán.
1: Juan Gabriel.
2: Juan Gabriel viene siendo Gabriel. De Michoacán. Y él viene siendo un hombre que yo no sé, pero él luego dice que es de Juárez. Pero él, cuando estaba chiquillo, la primera canción que escribió fue para su pa. La del Gorrión. Y luego él hizo la canción del Noa Noa porque él trabajaba en un lugar allí donde él cantaba. Allí él se llamaba así el Noa Noa y luego después se fue al Defi. Allí lo agarró la policía y lo echaron a la cárcel de la Cumberry. Ahí lo echaron a él.
1: Sí, se lo echaron.
2: Entonces
1: se
2: él cantaba, ahí lo, se lo echaron. Sí. Por eso andaba bien contento componiendo ahí que vamos al Noa Noa.
1: Es que en la cárcel. No.
2: Entonces nomás quería decir yo, que estoy viendo ya cómo va la cosa aquí. Yo no me voy a prestar este juego.
1: ¿Cómo?
2: ¿Quieren que yo me mueva para agarrar doble punto?
1: Sí, sí tiene claro. Que hacerle como Juan Gabriel, tiene que hacerle.
2: Vi que la Chocolata ya sumó 40 y luego vi que este Erasmo 0 y cantó bien, yo lo oí. Y luego el Seleno cantó muy bonito, me cantó una canción a mí que me gustó hasta voy a regresar ya.
1: A la pestaña le cayó.
2: Y el Doggy cantó esa canción así, no se canta. 0 puntos. Y ahorita quieren que yo cante para que me den 0 puntos. Primero que todo, con todo respeto a la comunidad de donde es el patrón del LGBT.
1: ¿Qué pasó, ranchero? ¿Qué pasó, ranchero?
2: Sí, quiero decirles que yo con toda honra no voy a cantar canciones. Soy gente de rancho.
1: La gente de rancho canta.
2: A mí, les voy a decir, yo no voy a estar cantando.
1: Los señores que piensan que por cantar de Juan Gabriel ya se hizo.
2: Tú eres de los que crees que está quedando bien, vas a agarrar rating. Nomás te voy a decir algo. No voy a cantar esas jotadas.
1: Cante.
2: Quítenme puntos si quieren. Quítenmelos. Yo no voy a cantar.
0: A ver, vamos a aclarar esto. Ranchero Chido, en este momento me está diciendo que usted no va a cantar.
2: No voy a cantar porque no estoy buscando una canción de Juan Gabriel ni una que se oye como hombre. ¿Cómo va a cantar yo o qué? Vamos al Noa Noa.
1: Pues la del Mayate puede cantar.
2: ¿Cuál es esa?
1: La del Mayate.
2: ¿Cuál es?
1: La que es.
2: No, tampoco, ya ves, tú te estoy diciendo que ese es. Entonces, lo que nomás quiero decir es que no voy a cantar hoy. Presento todo Chucho, el de la moto. Y que sepan todos que yo hoy retiro mi juego de esta tarde, no voy a cantar.
3: No puede ser eso.
4: Oiga, le tengo una cosa. Usted, de hecho, nunca ha cantado.
2: Ahí está la chistosa, para que se la lleven allá a hacer stand-up comedy también. Es lo que les digo, ofender a uno, porque... ¿Qué quieren? Que venga con una tanga aquí, les enseñe todo aquí, para irme a Hollywood allá a desfilar.
3: Nadie está diciendo que tiene que
2: me vaya tanga. A desfilar. Yo me acuerdo qué bonito era allá en el rancho, que llovía, salían los arcoíris, uno decía, qué bonito, te vienes para acá, ya ves lo que es. No... Cabrón.
1: En dado caso que pudiera cantar una, ¿cuál cantaría? Aunque no la cante. ¿Cuál
2: cantaría? Estuve buscando y tantas canciones que tiene Juan Gabriel.
1: Tienes millones de canciones.
2: La más que vi más hombre, así que vi yo más hombre.
1: ¿Cuál?
2: Era la de Te lo pido, por favor. Y todos modos, como que me doblaba.
0: Pero señores, el Ranchero Chido lo va a cantar, así que vamos rápidamente con el Diablito en este momento. Diablito, ¿qué nos vas a interpretar?
3: ¿Listos, muchachos?
1: Trae mariachi.
5: Sí, señor, estamos listos.
3: Esta canción va dedicada a todas esas. A esas personas.
1: A medio raras de mariachi.
2: A todos esos del drive-thru del McDonald's. A todos del drive-thru.
3: A todos.
1: De todas las tiendas.
3: Crew leaders de Burger King, de McDonald's, de In-N-Out.
1: Panadería Don Pancho presenta.
3: Aquí les va su rey. Vamos por esos puntos y doble.
1: El intro dura como media hora, el perro intro.
3: ¿Cómo dice? Donde esté, hoy y siempre. Yo te quiero conmigo. Necesito cuidado.

0: ya, listo,
1: señoras
0: ya.
1: Y señores. Esto se llama Cantando por Cantar.
2: ¿Por qué quitan la inspiración?
3: No, oiga, una cosa, el Diablito estaba cantando bien, ¿por qué lo quitaron?
4: Yeah. Oye, güey, yo lo oí que iba cantando bien, ¿por qué quitaron la canción, Trueno?
1: Señoras y señores, se acabó el tiempo, todo se lo acabó en el intro, no, lamentablemente, eso. Hombre, a mí no me digan. Señoras y señores, rápidamente, don José José.
5: Bueno, primero que todo, no dejes para marranas lo que puede hacer hoy. Eso era lo único que estaba escuchando. Así, en lugar de... A ver, pon la pista que estaba de este.
2: Pero sin el intro, por favor.
5: ¿Cómo se llama la canción?
2: Se llama Te lo pido, por favor.
5: Te lo pido, por favor. No cantes otra vez. Please. Dirían en inglés la chaviza, please. Do not try to sing again. Please. Tienes hijas, por favor, respétate. Tente piedad. Te quiero, Diablito.
6: ¿Usted lo quiere?
5: Lo quiero. Sí, te quiero que te calles. Diablito, por favor.
2: Está bien.
5: Estaba pensando darte 10 puntos.
2: Ah, ok.
5: Pero nomás lo pensé, porque ando borracho. Pero te voy a dar 0 puntos.
2: No, come on.
5: 0 puntos. ¿Qué marranada fue esa?
1: Señoras, señores, 0 puntos de parte de don José José. A ver, vamos rápidamente acá con la abogada. Abogada, ¿cuántos puntos le va a dar al Diablito?
2: Mi salvación.
6: Diablito, vamos. Como te dije anteriormente, te estimo mucho, pero cantar no es tu talento. Así que 0 para ti.
2: No.
1: 0 puntos. Lamentable, señoras, señores. La única que sumó el día de hoy, señoras, señores, es la Chocolata, 40 puntos. Y los demás suman 0.
4: Oigan, ¿esto no está raro?
2: Muy raro.
4: A ver, ¿cómo es que este... A ver, 0 lo cortan este güey, Trueno. Ya me di cuenta que las flores que le mandaron a la Choco no eran del gallo de Oaxaca. Ya me di cuenta que esas flores que le mandaron a la... Yo no sé.
2: ¿Qué está pasando?
1: Señores, señores, a mí me parece que aquí la raza anda media rara. Me invitaron a mí a un concurso. Yo soy una persona, mire, les voy a decir la verdad.
2: Dilo,
1: con decirles que yo soy el programador de Radio Poder. Jamás he recibido algo de payola. Eso sí, desde que me hice programador de Radio Poder, sí compré una casa ya de 2 pisos y un carro Mercedes gris.
2: Y trae una
1: raca arriba para meterle bicicletas que son eléctricas.
2: Y no falta que haya comprado un rancho también.
1: Compré un ranchito por ahí, pero está pequeño, son nada más 16 acres para que no vayan a pensar que yo ando.
2: ¿Con cancha o sin cancha?
1: No, nada de cancha. Yo lo que le puse fue un lago. A mí no me gusta estar metiendo cosas caras.
2: ¿Pasto sintético?
1: El lago no lleva pasto.
2: ¿Por qué está nervioso?
1: El lago no lleva pasto sintético. Yo no puse cancha, puse un lago. Además, sí quiero decirles a todos con todo respeto que los osos panda que tenían ahí, los compré en el zoológico de Santa Bárbara, que ya no los querían ahí. ¡Señores, señores! El día de hoy la Chocolata sumó 40 puntos. Eso quiere decir que Chocolatita subaste 40 puntos, mija.
6: Mija, oh my God, está medio raro.
1: Esto fue Cantando por Cantar.
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15: Hoy vuelto aquí y me pongo bien trucha. Evito problemas y al maestro escucha.
16: El maestro Doggy.
17: O sea, dice ahí, evita problemas y al maestro escucha. Si escucharan al Doggy, este Brody no anduviera con una mamá soltera, pero pues ya anda. Y además, creo que es una mujer más conscientona. Dice, yo quiero que mis hijos hablen con su papá, y él se enoja. Entonces lo que teníamos, Cora, es de que es un hombre que él cree que aquel Brody que está en México, pues te va a hacer algo desde allá. Pues obviamente no. Y lo que tú deberías de hacer, decirle, mira, mi amor, vamos a hacer algo. Dile a este Brody, al inseguro le voy a poner yo. Vamos a hacer algo. Yo, como madre de mis hijos, me gustaría que ellos estén en contacto con su padre biológico. Y la manera que me gustaría que hablaran con él, ¿cómo va a ser? Le ponemos las llamadas en speaker, tú estás aquí, mis hijos dos van a estar ahí, y se le marca a aquel Brody, a Alex, y entonces ellos que hablen con él. Tú no tienes que hablar con él y decir, oye, ahí está, muchachos, ahí está su papá ya. Y empieza aquel, el de México, y empieza, hijos, ¿cómo están? Y tú empiezas a hacer esa conexión. Y si tu Brody fuera un hombre maduro, diría, me da gusto que los hijos, mis hijos también, porque ahora los hijos ya tienen dos papás, les digo. Entonces, hablen con su papá number one. Y tú, mi amor, quédate aquí para que veas que no va a haber nada de ese rollo. Digo, esto es para entrada, porque también como hombre, pues sí está que de repente esté con mi vieja y me diga, hey, me gustaría que mis hijos salen con su éxito. Así, ¿qué pedo? ¿Por qué? ¿Desde cuándo? ¿Cómo? Entonces, así le empieza a crear esa confianza. Yo no quiero hablar contigo, ex, quiero que mis hijos hablen contigo. Ahí está el teléfono, y que ellos empiecen a tener conexión. Es bien importante. Además, a ver, este Brody está, creo yo, además de inmaduro, es tonto, porque si algo es bueno, es que nosotros sí necesitamos, por más que amemos a nuestros hijos, un break de nuestros hijos. Imagínate qué bonito fuera en verano que tus hijos se fueron a... ¿De qué estado son?
16: De Nayarit.
17: Imagínate, se fueron allá a Nayarit, donde te comen pozole seco, ¿no? Por decir, ¿verdad? Sí, como el pozole seco, ¿no?
16: Y mariscos, puro afrodisíaco, marisco, ¿no? El pozole rojo y calduditos.
17: Ah, no, entonces creo que es en Colima. Pero bueno, entonces imagínate que tú llegas y que dices, oye, los muchachos fueron a ver a su papá a Nayarit, ¿no? Me mandó una foto con un coco y estaban ahí con su papá. Imagínate este Brody acá con ustedes, con sus otros hijos. Yo lo que digo es de, número uno, quieren mamás solteras. Número dos, no saben dónde se están metiendo. Y le está yendo bien al Brody, tiene al güey lejos, al otro. Entonces,
16: ándale, eso es lo mejor.
17: Exacto.
16: No, pero Doggy, chancla que se tira ya no se recoge.
17: Sí, es que lo que yo estoy, lo que yo puedo percibir, que tú, no es tú, es los hijos, los huercos. Entonces, el Brody es muy inseguro, y ojalá le puedas enseñar este audio y vaya al podcast. Y no es nada contra él, ni nada, ni que tú quieras con el otro, es tus hijos. ¿Qué edad tienen tus hijos?
16: Ya están grandes, Doggy. Te digo que eso yo que fue mi pregunta, pero ya me pasó. Ya ellos ya están grandes. ¿Qué? Ahorita ya ellos se pueden...
17: ¿Qué edad tienen?
16: A hablar con él si quieren. El uno tiene 30 y el otro tiene 32.
17: Qué gato. Ajá. Sentido, entonces aquí tú lo único que tienes que hacer es decirle a tus hijos, hablen con su papá. Este Brody, él se enoja que tus hijos quieran hablar con él.
16: Sí, no pueden decir o mencionar también ellos o algo, que voy a hablar con mi papá o algo, porque pues como que se pone, o más bien mira, te voy a explicar. Ellos no quieren hablar con él que por no ofender a su papá al de acá. Ajá. Uh-huh. Entonces, y como él les pone esa inseguridad de que piensa que no sé qué pensará, porque pues son sus hijos al fin y al cabo y les tenían que hablar con él. Pero ellos ahorita como que ya se piensan como que van a lastimar a este.
18: Está ciego usted, Doggy.
16: Y hablan con aquel.
17: Sí, pero lo que pasa es de que viven en la casa con ustedes.
16: Ahorita ya no, ahorita ya se fueron cada quien por su rumbo. Ahorita ya si no hablan es porque fue plano, pero, o sea, mi pregunta era esta, pues, ¿qué opinabas de eso? De
18: ella
16: que,
18: quiere hablar con él.
16: Que uno, que siguieran hablando, pues,
17: El diablito dice que tú extrañas, el diablito dice que tú extrañas a tu ex y que quieres seguir hablando,
18: Cora,
17: con él.
18: Mira, Cora, vamos a ser muy honestos, te estoy escuchando, no soy experto, pero tus hijos ya están, ya tienen, ya van más para allá, para acá, entonces, ¿desde dónde?
17: Caray.
18: Claro, o sea, ya están señores los
16: no,
18: muchachos.
16: No, mira, si yo quisiera hablar con él, Yo soy de las mujeres que yo hago lo que me da mi gana.
18: No, pero
16: si
18: no parece.
16: Hablar con él, yo hablo.
17: Sí le creo a ella por la voz y sí le creo porque ella anda con un brody. Ella es mamá soltera y pudo conquistar a un brody.
18: Se está dejando engañar, maestro.
17: No, escucha, tú, Diablito, está diciendo, yo puedo hablar con él si quiero. Pero ¿tú crees que ella no puede hablar con el otro?
16: Lo podemos hacer escondidas.
17: ¿Tú crees que no?
16: Si queremos.
17: A ver, ¿tú crees en esta mujer que no?
18: Yo siento como que el muchacho, su esposo es un hombre muy celoso.
17: Olvídate del hombre.
18: Tiene miedo de él.
17: Escucha mi pregunta. ¿Tú crees que ella no pudiera hablar con el otro si ella quisiera?
18: Si quisiera, pero el problema, ella está buscando el por qué con usted.
17: No. Ella dice que ella no tiene nada que ver con ellos, ya son grandes. A ver, claro, yo sé que tú eres limitado en hablar español, pero sí entiendes, ¿no?
18: Entiendo.
17: Bueno, no te hagas güey. Ahorita regresamos, señores.
18: Esta señora la está...
17: Se va el garbanzo, que ya sabemos, digo, lamentablemente. Y ahora tú.
19: El maestro.
17: Esta silla tiene algo.

0: Bueno, señores, tenemos una mujer que dice, mis hijos tienen 30, 32 años, pues a mí me gustaría que hablen con su papá, pues yo digo, pues que hablen, que les llamen, dice, pero ellos no quieren hacer sentir mal a mi esposo porque ellos, obviamente, imagino, crecieron con él. ¿Qué, desde qué edad te juntaste con este brody? ¿Qué edad tenían tus hijos?
1: Yo ahorita ya tengo 29 años con él, tengo un plebe de él de 28 años.
0: Ok, o sea, uno tenía 3, el otro como 2.
1: Por ahí, o uno. Más o menos.
0: Uh-huh. O sea, que casi crecieron chico. Siempre con él. O sea, por eso él le da celos de decir, yo soy como su papá, yo crecí con ellos, y de repente va a venir uh-huh. a la vida de estos huercos un güey a los cuando ellos tienen 30 años, ¿no? Eso es lo que a él le molesta. Pero cuando hay un dicho que dice, si lo amas, déjalo ir. Esos muchachos, si él los ama de verdad, sabe que ellos necesitan cotorrear con su papá. ¿Qué les va a quitar a tu esposo? ¿Qué le van a quitar? ¿El amor y el cariño? Imagínate.
1: Pues yo le digo, no te van a quitar nada, vato. Le digo, déjalos que platiquen, que sales confianza para que ellos puedan hacerlo. Porque si te ven tu caronona, pues luego se agüitan y ya no hablan con él.
0: Imagínate, lo quieren tanto a tu esposo actual y lo respetan tanto que la piensan dos veces para hablar con su papá actual. Si les valiera madre, ya hubieran hablado con él y tú también te valiera y diría, hablen con él, lo hubieran mandado a la fregada.
1: Pues sí, pero es que fue una persona muy buena, se portó muy bien, me sacó adelante, no nomás con los plebes, hasta con mis hijos.
0: Claro, yo sé, un hombre que ande con una mamá soltera...
1: Un hombre que ande con una mamá soltera
0: es lo que hace, saca adelante a la esposa, a los hijos y hasta a los suegros, como dijiste tú.
2: No creo lo que estoy escuchando.
0: ¿De
2: yo
0: qué?
2: Yo sé que mi español es
0: a
2: muy...
0: ver, espérense, ¿a qué Diablito quiere...?
2: Yo sé que...
0: Diablito, ¿tú quieres armar controversia chafa? Es que hay... de esa como si estuvieras con el show del mandril o
2: no,
0: como...
2: para
0: o
2: nada.
0: Si, o si fueras este José Torres ahí en el Facebook, no, a ver.
2: Es que la gente que somos sabios y escuchamos sus lecciones todos los días... usted está apoyando a esta señora que vaya a hablar con su ex,
0: ¿a
2: correcto?
0: ¿Quién? Ella no, los usted? Hijos.
1: Yo no, Diablito, si yo quisiera hablar yo.
0: Eres estúpido, ¿qué? Ella está hablando de los hijos.
2: Entonces, ¿por qué los hijos no van a hablar? Que...
0: ese es mi punto, ¿por qué los hijos no? Pero eso es donde te digo, que los hijos quieren tanto a su papá de ahorita que ellos, por respeto, no quieren hablar con él porque dice, ¿qué tal si un día se entera mi papá de que estamos hablando con nuestro otro papá y se va a agüitar?
2: Ah, soy un estúpido.
0: No, no eres estúpido.
1: Permiso de que
0: le sigue.
1: No permiso de que les dé su consentimiento, pues para ellos estar a gusto.
0: Yo lo que sí te digo es decirle a tus hijos que se junten y digan lo que estamos platicando, no sé si esta charla sirva o no, me imagino que ya la han tenido, y si no la han tenido, decir, o sea, ¿qué tiene de malo, brody? A ver, tú ya le diste las nachas, ya le diste 2 hijos, le vives con él, estás ahí con él, estás agradecida con él, los hijos tuyos lo quieren al punto de que respetan y hasta se detienen para no hablar con su papá de allá. Y el brody todavía le anda haciendo de pedo. Si ustedes fueran alguien que les valiera madre, tú ya lo hubieras dicho. Es más, ya los hubieras llevado allá. Y no, ellos van a ver a su papá y me vale la madre lo que tú digas. Entonces, hay un respeto hacia él desde el cuando se dice, oye, nos gustaría que haya un acercamiento, nos gustaría que haya eso. Y recuerden, todos los que son papás, bueno, hoy no soy papá, mañana tengo una mamá con 2 hijos, ya soy papá mañana. Así funciona eso de andar con una mamá soltera, ¿no? Hoy no, ahí les va otra. Si ustedes el día de hoy no son solteros, ¿no? Andan ahí por la vida bien tranquilos, van ahí a esos lugares donde conocen a esas mamás solteras que tienen más labia que Juan Camaney, los ligan a ustedes, ¿ustedes creen que se las ligaron a ellas? No, ellas se los ligaron a ustedes. Acuérdate.
1: Como debe de ser.
0: Claro. Entonces, lo que ustedes hacen, brody, lo que ustedes están haciendo, imagínense, hoy es viernes. Voy, me cambio, me pongo ahí mis botas acá, como dicen, la raza bien chaineado. Ahí voy al baile. Conozco a esta mujer ahí en Pico Rivera, porque baila bien bonito, ¿verdad? Perrea cuando de que entre grupo y grupo ponen el DJ de reggaetón y ahí le dan para abajo. Entonces, de aquí soy. Acuérdate, güey, el viernes eras soltero. Al otro día la conoces, el domingo ya dices, nunca había visto una mujer así. El lunes ya puede ser no solo papá, abuelo, porque muchas mamás de esas ya tienen hijas que son teenagers como de 15 y 16, ya están embarazadas, güey. Esas ya tienen hijas. O sea, tú puedes ser abuelo de jueves. El jueves eras un güey X. El lunes o martes ya eres abuelo, brody. Y no me digan que no. Ustedes lo han dicho. Es que yo una vez que ande con ella, si yo quiero a la vaca, si yo quiero, si está el corral y que la vaca, quiero al becerrito. Órale, güeyes. Ahora tienen el hijo del becerrito, es su nieto. Ustedes, brodis, tienen que tener esa madurez para entender este caso de decir, ellos tienen un papá o un abuelo o tienes un hijastro, lo que sea, y que ellos tienen que convivir con sus pasados. Si no, no se metan ahí.
1: Eso es lo que yo quería.
0: Bueno, eso es lo que te puedo decir, Cora, y me imagino Cora por Nayarita, ¿no?
1: Sí.
0: Cuídate mucho, Cora. Gracias por venir a preguntarle al que de verdad sabe. Si vas con un psicólogo, te van a sacar unos $10,000 y él te van a acabar diciendo de lo que yo te digo.
1: Es lo mismo, por eso me dije, voy a ver si entro y qué bueno que entré. Me dio gusto platicar contigo. Y mira el chiste, ahí estamos.
0: Ahí estamos, esa es la palabra clave, ahí estamos. Y lo dicen, el doggy odia a las mujeres. Si yo odiara a las mujeres, vendría como el diablito.
2: Es que ellas están engañando. No me hacen estúpido.
0: Diablito, ¿a ti te están engañando?
2: No sé.
0: Entonces, ¿por qué sigues con ella?
2: Porque estoy enamorado.
0: No. Lo que pasa es que no vas a encontrar otra maestra. Por eso. Ya regresamos. Qué bárbaro, diablo. Qué vergüenza de papá eres, diablito.

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0: Buenas tardes, señores. Soy el maestro Doggy. Feliz miércoles. El día de hoy anda feliz el Erasmo porque va a ver a su América. Hoy temprano entrevistaron al Chucky en el estadio del Galaxy. Toda la historia, véanlo en las redes de Erasmo y la Chocolata. El buen Chucho haciendo arte. Y pueden checar las redes de Erasmo y la Chocolata, el Chucky. Erasmo y la Chocolata fue a San Diego cuando se iniciaba el equipo de San Diego, el nuevo equipo. El primer medio en español en entrevistar al Chucky, Erasmo y la Chocolata. Ahí pueden verla en las redes. Y pues fue muy chida, ¿no? Y ahora vamos a ver qué saca este Brody.
1: Somos de la mala suerte, maestro Doggy, la verdad. Mire, Erasmo entrevistó al Chucky, fracasó allí.
0: No, fracasó. Hubo un pleito ahí.
1: Es lo mismo. Habló con el perro Angulo, perdió. O sea, le va a la selección mexicana, perdió. Le va a la América, pierde. O sea, este Brody es de la...
0: Creo que ya le escarbaste mucho. Creo que ya le escarbaste mucho. Pero eso sí, no quiero decir que somos la mejor suerte, ¿eh? Bueno, en mi página o en mis redes sociales me encuentran como el maestro Doggy. Y pues vamos a ver qué es lo que escribí el día de ayer. No permito que me domines. Esto escribía en los pensamientos del Doggy. No permito que me domines, pero tampoco quiero dominarte. No quiero decidir qué debes hacer. Pero ni quiero que decidas qué debo hacer yo, ¿ok? Quiero tener mis amigos, mis gustos, mis opiniones y mi espacio. Y quiero que tú también tengas los tuyos. Podemos pensar diferente sin convertir cada diferencia en una pelea. Eso es una relación sana. Dos personas que deciden caminar juntas sin encontrar, controlarse ni perder su identidad. Amar no es dominar, amar es respetar la libertad del otro sin romper el compromiso. Eso es lo que yo les decía con, por ejemplo, con esa señora. Si ella está ahí y todo el rollo, si este Brody no confía en ella, y les voy a decir algo, ella no tiene que tener un güey en México o en otro lado. No es necesario viajar, no es necesario ir ahí a la vuelta de la esquina. Este güey preocupado por el ex, el papá de los hijos, y el que le está dando con todo puede ser un amigo ahí, el que dice, compadre, yo le saco los botes de la basura, no se preocupe. O sea, es que te digo, es muy valiente aquel que quiere tener una relación, porque siempre sueña en amar a alguien. Y dicen que una vez que amas a alguien, ahora sufres por no perderla.
1: Wow.
0: Entonces, eso es de valientes, por eso les digo, si ustedes no quieren andar en relaciones, esto es otro pedo. Esto es otro rollo, esto no es cualquier cosa. Así que voy a regresar para terminar el día de hoy muy a gusto, fíjate, ahora que no está el Garbanzo, claro. Pero también triste por lo que pasó. Pero pues diablito, es lo que queda. Tú es como cuando aquel güey que no agarra nada en el baile, pues lo que caiga, ¿no?

0: Señores, soy el Maestro Doggy, ya me retiro. Feliz miércoles, vayan al podcast del Maestro Doggy, compártanlo por ahí. Diablito me tenía una pregunta, ¿no?
1: Sí, no tocó el tema del Chicharito porque dijo el día de ayer un tema, una frase muy bonita que creo que muchos no entienden sobre los divorcios. Yo tenía un amigo en Las Vegas que me decía, cuando compras un barco, cuando lo compras es felicidad y luego cuando lo vendes, porque son dolor de cabeza. En el caso de Chicharito, usted dijo ayer algo muy interesante. Se está divorciando, debe millones de dólares, pero, ¿qué dijo? Dijo de que va a estar feliz.
0: Esa frase. Sí, en las 10 de Erasmo dijo que Chicharito se divorciaba y que tal vez pueda tener pérdidas millonarias o algo así. Y dice yo, no te preocupes por la lana, Brody. El hecho de haberte divorciado, con el tiempo te vas a dar cuenta que fue lo mejor y el dinero es lo de menos.
1: Es que esa frase es muy impactante para muchos que tal vez están ahorita llorando, triste porque se están divorciando, pero no ven la cadena que se están...
0: Sí, digo, háganle caso, dice que él vengo del futuro, ¿no? El rollo es de que, sinceramente, es muy bonito, ¿no? El hecho de cómo es tú comprar un barco, pero cuando tú lo vendes dices, pues ya lo disfruté, le saqué la lana, ahí estuvo. Acá el rollo es de que no estás vendiendo un barco, digo, acá vas a dejar ir el barco y además hay niños ahí y el rollo es de que el Brody habla de dinero. Pero pues Chicharito es alguien que puede hacer lana otra vez de nuevo. ¿Y cuánta lana necesitas para vivir realmente al nivel que él vive? Con dos niños, una mujer, a los 18 ellos ya no les tiene que dar lana a la mujer, cuánto le tenía que estar comprando bolsos, viajes, todo el rollo. Si saca la cuenta a la larga, dirían los del otro bando, a la larga te acostumbras. Entonces es muy importante que, como nos decían los papás, ahorita no me vas a entender, al rato vas a saber. Y por eso yo les digo, el problema ahora es de que los jóvenes están en los teléfonos, en las reuniones, ya no escuchan como cuando uno era niño, se sentaba a un lado de los papás o de los abuelos a escuchar pláticas y aprendías. Ahorita los huercos ya no escuchan tus pláticas y ya en redes no van a ver un video de un güey hablando como lo que yo hablo. Esos güeyes van a ver, yo veo brodies ahorita de 21 años, 22, yendo a las tiendas a comprar Pokémons, a comprar Dragon Ball, a comprar que una figurita de Batman o de Spider-Man. O sea,
1: o Buzz Balls.
0: Nunca crecieron. Estos güeyes no crecieron. Buzz Balls, sí. Están como locos. 5 huercos estos de 21 años, 22, muertos, emocionados por su Buzz Ball. Pero olvídate de eso. ¿Acaso están trabajando duro? ¿Se están partiendo la madre? ¿Los han visto desvelados? Hijo, ¿qué está haciendo? Es que estoy haciendo un jale. O llegué tarde del jale. No, esos no son. ¿Por qué? Porque no les han inculcado o no se han dejado inculcar la cultura, porque eso es a través de la enseñanza y en el libro no está, está en las pláticas. Y por eso se ha perdido el respeto a un señor. ¿Cómo van a saber lo que hace el abuelo si no lo escucha? Llega el abuelo, hola hijo, ¿cómo estás? Hola abuelo, se van. Que se sienten y que les platiquen, hijo. Ta, ta, ta, ta. Y eso es algo... un valor agregado a un ser humano, que eso no está ni en un libro, ni en un celular, ni en esto ni en lo otro. Por eso es bueno que las familias integradas como mamá, papá, carnales, o si eres hijo único, abuelos, primos. Eso es lo que no, eso es un rollo muy, muy fregón. Bueno, señores, cuídense mucho, soy el Maestro Doggy. Sí hablo muy bonito, pero también es difícil vivirlo, pero es parte de, es más difícil no vivirlo, ¿eh?

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0: bueno, feliz miércoles para todos ustedes. Ranchero Chido, pues ya que está aquí aprovechando, aquí hay personas que le quieren hacer preguntas, así que ¿están listo?
1: Mira, tú, tú, Chocolata, te voy a decir algo, qué bueno, le quiero de agradecer a este Jesucillo.
0: ¿Quién es Jesucillo?
1: Este se llama Chucho, pero su, no me gusta que le digan Chucho porque se parece como si le están hablando un perro. Yo quiero que le digan Jesucillo.
2: Jesucillo.
0: Oye, pues eso también falta de respeto, se llama Jesús.
1: Bueno, este Jesús, quiero que me conozca poquito más, porque a veces vengo aquí y siento como que dice, ahí viene este viejo y no sabe qué era. Estas carajas, manos, han estado en muchos lados. No nomás aquí que agarrando esas camaritas que agarra este y le aprieta el botoncito y hace la voz de... Eso no es nomás así. Eso no es nomás, la vida no es así. También el diablito. Eso es estar sentado allí, tú diablito, ese no es jale.
2: No, claro que
1: quiero
2: no.
1: Quiero que te vayas ahorita que estás ahí en el cabrón roofing para que veas nomás, te voy a dar media hora ahí cuando en el roofing.
2: Cuando quiera.
1: Si el otro día venías del parking aquí a la radio, te estaba dando calor... Te estás como mero que querían calentar al garbanzo. Que se estaba muriendo aquel muchacho también trasijado que tenía ya pedos en la columna.
2: Pobre, no ha llegado otra vez el jale.
3: Ranchero Chido, platíquenle a la gente así rápido, ¿cómo conoció al Seleno?
1: No, es que sí me da vergüenza, pues, pero lo voy a platicar rápido. Es que yo una vez andaba buscando una vaca. Y este meño ahí me estaba diciendo que vendían una vaca y yo quería una vaca porque me habían prestado un corralillo que no tenía que pagar yo nada. Entonces, como no tenía que pagar nada en el corralillo, dije, pues, ¿qué pago por la vaca? Porque tenía yo de la tarde para hacer algo. Y Bertalicia me dijo, tú te gusta estar allí con los animales. Agarra un animal para que vayas en la tarde a echarle a tragar ahí. Y yo fui a comprar una vaca. Era que es en el teléfono, esto es lo que te digo ahorita, ya la nueva generación.
2: Sí, es lo que pasa.
1: Ya mejor sálganse para allá, ya sálganse para allá ustedes.
2: Y falta de respeto.
1: Falta de respeto es lo que estoy viendo. Mira, te poniendo audios para acordarse, ya saben que, eso es lo que no me está gustando, pues, a mí. Entonces yo fui a buscar una vaca, yo tenía más o menos 1500.
2: ¿Qué tipo de vaca?
1: Una lechera que diera leche, por lo menos unos cabrones, 3 litros, por lo menos. Entonces fui y le estaba buscando una vaca y me dijeron, ve allí con Seleno. Yo no sabía quién era. Y ya salió y me dijo que tenía una vaca y sacó la vaca como blanquita. Y la vaca, le dije, ¿cuánto cuesta? Me dijo que $1,000. Y yo no le quise decir que traía 1500, pero sí le dije, ¿no tienes algo más bueno? Dijo. Dijo que no, pero yo le dije, traigo 1500. Y fue cuando dijo, espérenme, si me hace que sí tengo una acá adentro. Y que se va con la vaca blanca y que saca una caraja vaca como chocolatadilla, así como cafecita. Y le dije, esa está güey, dijo, esta está más buena, da más leche, que ella te daba 5 litros, esta te va a 6 o 7 litros, si le das buena pastura, y si le das pues también salitre y le das buena, la alimentas bien. Y ya después me doy cuenta que era la misma, nomás que fue en 1500, pues allí fue donde me fregó. Y cuando le fue a reclamar, me esperó con un vestidito, y ya fue allí cuando empezó todo.
2: Pero Seleno entonces era vendedor de vacas.
1: Yo no sé, yo así ya ni le he preguntado. Yo creo, sí, yo que se dedicaba a eso. Pero ahí fue donde empezó el carajo romance y fue porque me agarró así de descuidado. Entonces, ya después no quería decir esta historia porque decían, ahora, ranchero chido, aquí tengo un becerrito blanco que cuesta 1000, pero es que te lo revuelco por 1500.
3: O sea, le decían ya revolcar los animales.
1: Es que yo no quería que supieran, porque si yo le iba a reclamar, se iban a dar cuenta.
2: Claro.
1: Mejor yo me quedé callado. Era callado, me quedé callado, porque uno calladillo, pues ya no se corre el chisme. Pero un día estaba pedo en los pajaretes y me eché uno doble y que les digo, ¿saben qué pasó? Esa vaca es de 1000. Y dijeron, no, que te cobró 1500. Dije, es que les voy a decir lo que ya les dije, que esa cabrona vaca era blanca. Y que la fueron a revolcar y ya me la vendieron en 1500. Y ya después todos llegaban. Llegó la otra, ya una muchacha güera allí. Porque hay muchachas güerillas, esas tecatas, esas que traen tatuajes y que tantas picadas, ahí llegan a los pajaretes en la mañana, esas homeless. Llegan y dijeron, mira, ranchero chido, ahí viene una güera. Esa cobra 300, pero si ahorita te la revolcamos, te la damos en 600.
3: No, ranchero chido.
2: No son homeless.
1: Esas son homeless. Esas son las que yo no estoy burlándome de eso, pero esa, ahí andan las muchachillas. Y ahorita todo lo que es. El otro día estaban vendiendo unas lavadoras. Fuimos allá a la Sears. Cuando estaban, se que será la Sears.
2: Sí.
1: Ahí fuimos a la Sears.
0: ¿A la qué?
1: Es una tienda que se llama la Sears, ¿verdad? Sí. En México le dicen Sears. Esa, fuimos allí. Y vendían una lavadora y secadora por, se me hace que 600, como 300 cada una. Y me dijo Bertalice, era, están en 600 las lavadoras y la secadora eran blancas. Y dijo, dile a la señorita que si quieres que te la revuelquen allá para que te las vendan en $1,000, pendejo, me dijo esta Bertalicia. Así me dijo, burlándose de uno, y ahorita ya soy el chiste de todos.
3: Oye, pero sí se la ganó.
1: Ese me la gané, eso sí.
3: Oye, ranchero chido, ¿y cómo conoció a Bertalicia?
1: ¿Ustedes conocen a un compositor que se llama Pancho Barraza?
2: Claro.
1: Yo un día le platiqué a Pancho Barraza, lo conocí cuando andaba en Recoditos. Él lo conocí porque él ahí cantaba, mucha gente y no sabe. Y fue a cantar allá para Michoacán. Le dije, oye, tú, Panchillo, porque se llama pues Pancho Barraza. Eso era antes de que empezara a comprar pura ropa Louis Vuitton. Entonces, cuando yo antes de que se le echara mucho pedo allá a la de las mariposas. Antes que se pintara la barba. Era, yo le dije, Panchillo. Me dijo, ¿qué pasó? ¿Cómo? Y le digo, era, yo andaba con Bertalicia, ¿verdad? Cuando yo.
2: ¿Qué pasó, ranchero chido?
1: La vi, porque él era compadre de Iván Sebastián.
2: Sí.
1: Entonces él fue y le platicó lo que yo pasé con Bertalicia. Iván Sebastián escribió la canción de las mariposas.
0: O sea, ¿fue por usted?
1: Porque yo le platiqué cómo conocí a Bertalicia. Es que era una tarde de primavera cuando yo andaba con ella y ya sabes, esas veces cuando hasta el alma se encuentra el flor.
0: Ok.
2: Ok.
1: Y ella tenía 10, yo tenía 17 y ella era quinceañera, esta Bertalicia.
2: Ah, muy joven.
1: Yo era un soñador, ella andaba en el colegio todavía. Y había un trigal. Y entonces cayó el sol primero y después que cae el pantalón vaquero. Y luego después, ese fue el mío, y después una falda escolar de ella.
0: Ah, o sea, eso dice la canción.
2: Sí.
1: Es que los estoy diciendo, y como somos allá de Michoacán, andamos allá para donde está esto de la mariposa monarca, y las mariposas volaban de flor en flor. Y ahí fue cuando nos enteramos por primera vez lo que era el amor. Y por primera vez nos enteramos lo que era el amor. Y las mariposas volaban de flor en flor. Y nos enteramos por primera vez lo que era el amor. Pero era una tarde de primavera. Y ¿sabes qué? Hoy es invierno y ya no hay flor. Le dije a este Panchillo, que fue a decirle a Joan para que compusieran la canción juntos. Y el tiempo pasa. ¿Y quién lo dijera? Ella, ama de casa y otro trovador. Acabé ya ahí.
3: Oye, ¿no está leyendo la letra de la canción?
1: Parece la letra de la, y le quise cobrar, ¿cómo se llama eso que cobran de las canciones?
2: Regalías.
1: Eso, le dije, oye, no me vas a dar nada tú, Panchillo. Y dijo, no, la compuso Joan, pero a mí se me hace que ellos tienen sus preques allá. ¿Cómo es posible que Pancho Barraza ande en jet, que vive en Estados Unidos y traiga puro Louis Vuitton y botas blancas?
2: O sea, esa canción es su historia.
1: Eso yo con Bertalicia.
2: Esa es su historia y se la robó.
1: Por eso te maltrato, diablito. Es lo que estoy diciendo. ¿Qué no entiendes español o qué?
2: ¿Y la vende?
1: Quiten el micrófono. Oye, ya quiten el micrófono.
2: Y ese papel lo escribió en papel blanco y luego la revolcaron para hacerse la café.
3: Ranchero.
1: Así lo voy a dejar, diablito. Así lo voy a dejar porque vamos a quitarme a eso.

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